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0: ¿Qué tal, mis hermanos? Qué gusto saludarles, hermanos, hermanas, amigos y amigas, abuelitos y abuelitas. En esta preciosa noche fresca del lunes. Bueno, queremos contarles de que hoy pues concluimos transmisión a las 7:30 de la noche. Así que a las 7:30 se irá la emisora del aire. Le informamos para que usted esté pendiente. O sea, sí pues, para que usted sepa pues que ya unos minutos pues la emisora se irá fuera del aire. Y mil disculpas ya que estuvimos del aire casi más de 2 horas debido al fluido eléctrico allá en la planta de transmisión. Debido al fluido eléctrico allá en la planta de transmisión. Por lo mismo es que estuvimos fuera del aire, pero ya estamos una vez más, pero solo para avisarles porque ya nos vamos. Ya me voy pues, yo pues ya me voy. Vamos a concluir transmisión a las 7:30. Así que gracias, Dios les bendiga. Será un gusto estar con ustedes mañana.
1: Mi gozo será
0: con la transmisión de la estación. Así que gracias por sintonizarnos el día de hoy. Así que chaucito, hasta mañana. Dios les bendiga mucho, que descansen, porque mañana hay que seguir las labores.

Así que Dios les bendiga mucho, buen provecho. Buen provechito para quienes están saboreando y gustando esta sabrosa, riquísima cena. Tomándose un cafecito, un fresquito ahí bien heladito. Y porque está caliente la noche, está caliente. Bueno, por el momento pues, porque ya a las 9 o 10 ya se pone un poco fría. Pero por el momento está calientita la noche. Así que buen provechito para todos quienes ya están cenando, ya cenaron, van a cenar, la están preparando. Así que buen provecho para todos, que la disfruten a lo grande. Con permiso, hasta mañana. Y pásenla bien. Una buena noche para todos.

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La palabra de Dios dice en 2 de Corintios capítulo 9, en su versículo 7, dice: cada uno dé como propuso en su corazón, no con tristeza ni por necesidad, porque Dios ama al dador alegre. Porque la administración de este servicio no solamente suple lo que a los santos falta, sino que también abunda en muchas acciones de gracias a Dios. Por la experiencia de esta administración, glorifican a Dios por la obediencia que profesáis el Evangelio de Cristo y por la libertad de vuestra contribución para ellos y para todos. Asimismo, en la oración de ellos por vosotros, a quienes aman a causa de la superabundante gracia de Dios en vosotros. Gracias a Dios por su don inefable. Gracias, mil gracias, por su ofrenda. Que Dios bendiga a todos.

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0: lean conmigo y vamos a leerlo. ¿Estamos listos? Y pasando por la mañana vieron que la higuera se había secado desde las raíces. Entonces Pedro, acordándose, le dijo: Maestro, mira, la higuera que maldijiste ayer se ha secado. Respondiendo Jesús les dijo: Tened fe en Dios, porque de cierto os digo que cualquiera que dijera a este monte: Quítate y échate en el mar, y no dudar en su corazón, sino creyere que será hecho lo que dice, lo que diga le será hecho. Amén. Dar un aplauso a Cristo. Quiero oír ese aplauso. Quiero hablar de la fe. Hace unos días hablé de la fe y esta mañana volvieron a hablarme de la fe. Así que le voy a hablar lo que escuché. Dile a alguien: fe. ¿Qué es la fe? ¿Qué es fe? Es la pregunta que nos hacemos. ¿Qué es la fe? ¿Cómo se produce la fe? Hoy quiero hablarle también cómo mover montañas.
1: Opera GX.
0: Vamos de leer. El apóstol Pedro está haciendo referencia a la higuera que Jesús había maldecido un día antes. Y le había dicho: Nadie coma jamás fruto de ti. Por múltiples razones que hoy no voy a entrar en detalle, porque no es el centro del mensaje. Lo cierto es que la higuera se seca según lo que Cristo le habló, y reacciona a la palabra de Jesús, y al otro día amanece seca la higuera. Entonces esto sorprende al apóstol Pedro y a los discípulos, y le dice Pedro: Maestro, mira, la higuera que maldijiste ayer se ha secado. Y la respuesta de Cristo a la sorpresa de Pedro de cómo funciona lo que él dice y ocurre, él le dice: cualquiera. Entonces, antes de decirle cualquiera, le dice: Tené fe en Dios, porque de cierto digo que cualquiera que le diga a este monte: Muévete, se moverá. Y cuando tú lees esto, te das cuenta que el importante no es el cualquiera. El importante es el que mueve el monte: Dios. Pero es algo que tú tratas de encontrarle sentido, y tú dices: Bueno, pareciera que casi no tiene sentido. No sé si a ustedes le ha pasado, pero yo lo intenté. Yo me puse delante de un árbol y dije: Bueno, un árbol es más pequeño que un monte, así que será más fácil para Dios mover la mata. Y le dije: Mata, muévete. Como dice Jesús, la mata ni siquiera se movió. Y entonces, confundido, dije: Aquí algo no lo entiendo. Y a través de los años sirviéndole a Dios, uno va adquiriendo conocimiento por medio de las Escrituras y por medio del Espíritu Santo. Uno va aprendiendo cosas que al principio uno no la aprende. Las cosas no funcionan a veces como uno cree que funcionan. Necesitamos entender algunos principios sobre la fe. ¿Qué tan importante es la fe? La fe es uno de los temas más importantes en las Escrituras y que más me emociona cada vez que Dios me habla de hablar de la fe. La Biblia coloca la fe como lo segundo más importante de Dios. Lo primero es la palabra y lo segundo es la fe. Todo lo que tú vas a leer de los patriarcas y de los héroes son personas que tuvieron fe, apagaron fuego por fe, resucitaron muertos por fe, el mar rojo se abrió por fe, las plagas descendieron por fe, la roca botó agua por fe, el Jordán se abrió por fe, Jericó fue conquistada por fe, los muros cayeron por la fe. La fe juega un papel sumamente importante. Es imprescindible, es prescindible entender que sin la fe no podemos ni siquiera agradar a Dios. La palabra de Dios dice, y los que se acercan a Dios tienen que creer que le hay, porque Él es galardonador de los que les buscan. Por la fe nos acercamos. Una oración que carece de fe es un rito más. Un ayuno que carece de fe es pasar hambre. Predicar el evangelio sin fe es no tener resultado. No puedes ni siquiera tu empresa crecer si no le estás creyendo a Dios. Es importante entonces entender la fe, porque Abraham le creyó a Dios por fe, le fue contado por justicia. Pero también Abraham se hizo amigo de Dios por creerle a Dios. Abraham fue el hombre, el papá de la fe, el hombre que hizo cosas sorprendentes. Isaac prosperó en un tiempo de hambre tan difícil que escaseaba el agua y la comida. Y en ese año de desierto y de dificultad, Isaac recibe una palabra de Dios y recibe la fe. Y le cree a Dios y siembra en el desierto y cosecha el 100 por 1. Y en el año más duro y más malo se hizo el hombre más rico y más poderoso. ¿Cuál fue la clave? La fe y el creerle a Dios. La fe es importante. Pues por fe somos salvos. Nos justificamos por fe, por medio de Jesucristo. Dice que somos salvos por fe y este es un don de Dios. Lo primero que debe de entender de la fe es que tú no la puedes producir. No puede nacer de tu buena intención. No puede nacer de tu deseo. La fe no nace de algo que tú quieres. La fe no puede ser producida por ti, no nace en ti, no viene de ti. La palabra de Dios señala por dónde viaja la fe. La fe viaja por la palabra de Dios. La fe procede y nace de Dios, no nace de nosotros. No es algo que tú vas a producir, no es algo que tú vas a provocar por fe. No, no es algo que cierra los ojos y hace como un Buda, no va a funcionar. La fe no viene por concentración. La fe no viene por esfuerzo ni por justicia propia. La fe no viene porque somos buenos o somos malos. La Biblia dice que es un don de Dios. Alguien diga aleluya. Es un don de Dios que Él coloca en nuestros corazones. Y nosotros comenzamos a creer basado a la fe que recibimos. ¿Qué es la fe? Es lo que a mí perspectiva, ¿qué es la fe? La fe es oír a Dios. La fe es oír la predicación del evangelio. La gente se pregunta, ¿cómo se producirá la fe? Eso está en Romanos 10:17. Dice que la fe viene por el oír la palabra de Dios. Otra traducción dice, la fe viene por oír las buenas noticias acerca de Cristo. La fe viaja a través de las escrituras, a través de la palabra de Dios. No es algo que tú puedes producir. Voy a repetir, no es algo que va a nacer en ti. La fe viene como producto de escuchar la palabra de Dios. La fe se origina en las escrituras, en la palabra de Dios. Hebreos 12:2 dice, puesto los ojos en Jesús, el autor y el consumador de la fe. Cuando lees este verso, puede notar la palabra autor, el origen, el que produce, el que provoca la fe. Jesús es el autor, el que suministra la fe. Porque solo a través de la fe dada por Dios podemos hacer obras sobrenaturales. Solo a través de la fe dada por Dios podemos tapar boca de leones. Solo a través de la fe dada por Dios podemos apagar el fuego y el dardo de maligno. Cada vez que escucha la noticia acerca de Cristo, por allí está viajando la fe, entrando a tu oído y posándose y sembrándose en tu corazón. Cada vez que escucha la palabra de Dios, cada vez que te detienes a oír con atención la palabra de Dios. Cada mañana que abre la Biblia para leerla con atención la palabra de Dios, la fe está entrando en tu corazón y está entrando en tu vida. Cada vez que abre la palabra de Dios, que la misma Biblia dice que fue inspirada,

cada mañana, cada tarde, está llenándote de la fe que viene a través de la palabra de Dios. Alguien diga aleluya. Hay una gran diferencia entre fe y creer. Tiene que definir y entender bien lo que es creer y lo que es tener fe. Y explicándolo o amplificándolo sencillamente, la fe es la parte que viene de Dios. El creer es la parte que viene de ti. Es importante que entienda eso. Porque muchos cristianos se están metiendo en negocio porque le están creyendo a Dios, pero todavía no tienen la fe de Dios. Y muchas personas están tomando acciones y emprendiendo cosas que todavía no han nacido de la boca de Dios. Creerle a Dios no es actuar fuera de la voluntad de Dios. La gente dice: yo le estoy creyendo a Dios por esta empresa, pero todavía no han oído a Dios hablarle sobre esa empresa. Entonces la fe no puede ser producida porque tú estás creyendo en algo. La creencia viene como respuesta a lo que escuchaste de Dios. Sigo paro. Cuando Josafá, vienen los enemigos para atacarlo, él se humilla, ayuna y ora, y toda Judá es convocada, y el Espíritu de Dios desciende sobre la reunión, porque Josafá le ora a Dios y le dice a Dios: no tenemos fuerza ni sabemos cómo enfrentarlo, pero tú dijiste, y le recuerda a Dios la palabra, tú dijiste que tú estarías con nosotros. Y en respuesta a su oración, desciende el Espíritu Santo sobre un sacerdote, un cantautor, un salmista, y el Espíritu Santo habla. Y ahora viene la rema de Dios, que es la palabra actualizada, y le dice: mañana saldré, yo estaré con vosotros, no tenéis que pelear, porque mía será la batalla. Ve, cuando Dios habló a través del salmista, eso fue la fe. La fe nació en todos los corazones de todo el pueblo porque estaba escuchando a Dios hablar. Y la fe viene por oír a Dios hablar. Ahora viene el creer, y el creer fue lo que hizo Josafá. Se levantó, se inclinó y dijo: creed a Dios y estaréis seguros, crean a los profetas y serán prosperados. Eso es creer. Creer es la respuesta que le doy a Dios de lo que él ha dicho: mi siervo, yo te levanto y te llevo a Asia con poder. Amén, Señor, gracias, lo creo. Esa es mi parte. La de Dios es darme la fe, la mía es creer, creerle a lo que Dios está diciendo. Y como respuesta, Josafá se levantó de mañana, preparó al pueblo, vistió a los sacerdotes con lino hermoso.

tuvo que pelear ni el pueblo, pero no actuaron creyendo. Actuaron primero por lo que escucharon, para luego creer. No te puede ir a la batalla porque estás creyendo que Dios te va a ayudar. Debe de escuchar a Dios. Esa es la clave. Por eso David no perdía una batalla, porque él no iba a la próxima batalla creyendo que iba a vencer como lo venció antes. Él consultaba a Dios, y cuando Dios le volvía a hablar, entonces le emprendía la batalla. Cuando aprendemos a caminar por fe, le comenzamos a creer a Dios. Y caminar por fe es esperar que la fe se produzca por medio de Dios mismo en nosotros. Alguien diga aleluya si está aquí. La fe viene por el oír a Dios. El creer es obedecer lo que estás escuchando. ¿Cómo viene la fe? Por oír a Dios. La fe viene por oír con atención y con respeto la palabra de Dios. Cuando estás escuchando las escrituras, Gálatas dice el oír con fe, que estás atento, no te deja distraer. No puedes recibir fe porque yo estoy hablando la palabra mientras tú estás testeando o pendiente a tu celular. No funciona. Los milagros no ocurren porque tú estés donde Dios está. Los milagros ocurren porque tú oyes lo que Dios dice y le crees. Jesús estaba en Nazaret y la gente no se sanó. Dios estaba allí. Dios puede estar aquí y tú estás totalmente alejado y desconectado de Dios. Puede Dios estar en la misma habitación que tú estás y nunca conectarte con Él. Atención, respeto. Oír la palabra de Dios. Ponerle atención a las escrituras. No leerla con prisa para calmar tu conciencia, sino leerla con la hambre y la intención de aprender algo nuevo de la palabra de Dios.

El oír con fe significa poner atención, no dejarse distraer, estar pendiente a lo que dice la palabra. En este caso, estar pendiente a mi predicación. El apóstol Pablo, que transiciona de Saulo a Pablo por el poder de Dios, porque el día que él se llamó Pablo fue el día que el poder de Dios lo tomó. Pero bueno, comenzó a predicar en todas partes la palabra de Cristo. Por donde quiera que Pablo iba, su mensaje no era hablar de su proceso ni de los palos que le habían dado, porque todos los discípulos sabían que un mensaje incorrecto no traerá resultados buenos, y que el mensaje debería de ser Cristo Jesús, el centro de nuestros mensajes, el centro de nuestros conciertos. Cuando un artista, un cantante vaya a componer una canción, Cristo debe de ser la inspiración, no la vieja que se le fue. Debe de ser Cristo. Su inspiración no debe de nacer del muchacho que no lo quede, Cristo que debe de nacer. Por eso es que escuchar canciones no cristianas debe de tener mucho cuidado, porque lo que está inspirando ese cantante es que la mujer se le fue con otro, y él está transfiriendo su pena y su sentimiento a aquellos que lo están escuchando. Por eso en mi país, no sé en el tuyo, la gente se embriaga y se amarga porque está escuchando la bachata. Se fue con otro y me dejó. Ya, el hombre ahora se emborracha porque también se le fue a él, y ese transmite esa influencia diabólica que termina en suicidio o en actos vergonzosos o en hacer cosas que pueden traer la muerte. Por lo tanto, cuando se canta en Dios, la inspiración debe de ser Dios y la palabra. Por más bonita que suene la melodía, Cristo tiene que estar en el centro de esa canción. Si no, a mí no me interesa tu voz ni me interesa tu canción, porque hay impíos que cantan mejor que tú y yo no lo escucho a ellos. Yo quiero escuchar una palabra inspirada por Dios, que inspire mi espíritu, que transforme mi mente y que me llene más y más de la gloria de Dios. Así que saca esa ranchera vieja que no es cristiana de tu casa. Desde que llegue, rómpela, bótala, sácala de tu celular. No te deje influenciar por palabras que están creando depresión, angustia, soledad, alimentando tus emociones incorrectas. Lo dejo ahí. ¿Cuánto bendicen a Dios? Pablo llega a Listra, a una pequeña aldea, y comienza a predicar el evangelio, a predicar de Cristo. En eso se sienta un hombre, o lo sientan, que es paralítico de nacimiento, cojo, que nunca ha andado, imposibilitado de los pies. Pero mira cómo lo dice la escritura: y cierto hombre de Listra estaba sentado, imposibilitado de los pies. Di conmigo: imposibilitado. Lo tenía, pero no lo podía usar. ¿Cuánta gente tiene cosas que no pueden usar? Cojo de nacimiento, que jamás había andado. Este oye hablar a Pablo la palabra de Dios, el cual, fijando en él sus ojos y viendo que tenía fe para ser sanado, le dijo: levántate y anda. Sorprendentemente, al instante, el hombre que llevaba toda su vida cojo, toda su vida imposibilitado, toda su vida con pie, con piernas, pero sin poderla usar, de pronto se para y la imposibilidad que tenía desaparece. La fuerza que no tenía le viene, y lo que nunca había hecho, por primera vez lo está oyendo, lo está haciendo. Saltó, dice la Biblia, y caminó. Fue un milagro tan impactante. El poder de Dios es real, mis hermanos.
todo es posible para Dios. Todo es posible para el que cree. Todo es posible para el poder de Dios. Imposibilitado. No había forma de usar sus piernas. No había ciencia, no había médico, no había medicinas que pudieran rehabilitar a este hombre. Pero el poder de Dios lo hizo. Y este hombre salta y camina. Y es uno de los milagros registrados en las Escrituras que hace Dios a través del apóstol Pablo. ¿Sabe qué dice algunas traducciones? Y el cojo creía que Pablo lo podía sanar. Cuando se predica la palabra de Dios, la gente va a comenzar a creer. Ahora, al leer esto, hay tres cosas que quiero que vean en esta historia. Primero, era cojo de nacimiento. Di conmigo, nunca había andado. Nunca había usado sus pies. Hasta que escuchó la palabra de Dios. A través del apóstol Pablo, por medio de la predicación, y allí le vino la fe al hombre para ser sanado. El medio que usa Dios para poner la fe que va a sanar al hombre es a Pablo, y Pablo la palabra. La predicación acerca de Cristo produjo la fe en este hombre para que se sanara. Por eso la Biblia dice: ¿cómo creerán si no hay quien le predique? Necesitamos esforzarnos y predicar a Cristo. A ti no te toca convertir a la gente. A ti no te toca sanarlos ni cambiarlos. Lo que lo va a hacer es la palabra. Tu función es abrir la boca con la que come tantos tacos y presentar a un Cristo de gloria y de poder. Abre tu boca y habla de Cristo en tu trabajo, en tu escuela. Háblale, porque cada vez que predicas son semillas que estás soltando en esos corazones. Di conmigo, era cojo de nacimiento. Otra cosa que veo es, escuchaba a Pablo. Y eso me atrajo la atención. Oyó a Pablo, o escuchaba a Pablo. Cuando lo busca en el griego, dice, prestaba atención. No estaba distraído. No estaba como algunos hermanos en otras iglesias, que mientras se está predicando de sanidad y ellos están enfermos, ellos están testeando con Pepa y con Petronila, y luego cuando el pastor dice, vamos a orar por los enfermos, ellos pasan. Error. Nunca se van a sanar. Otros que en todas partes de su vida, donde van, están muy despiertos. Llegaron a la iglesia, ya. Parece que en la iglesia hay un masaje para que se duerman. ¿Sabe qué significa esto? No me interesa la palabra. No me interesa la predicación. Estoy aquí por estar. Y así no funciona. La fe no viene por estar en la iglesia. La fe no viene por estar cerca de una mujer, un hombre de Dios. La fe viene por prestar atención a la predicación del evangelio. Cuando vienes a la iglesia, debe de tener tus cinco sentidos despiertos, tus ojos bien abiertos. Y si te está durmiendo, date tres bofetadas, ve al baño, échate agua de donde sea y ven despierto, porque una palabra que se libera de este altar puede ser la clave para cambiar tu familia, tu negocio, para arrancar el cáncer, para que ese demonio que te atormenta se vaya. Así que cuando viene a la casa de Dios, presta más atención a la predicación que al presidente de los Estados Unidos. Préstale más atención a la palabra que a CNN, a Univision y a todos los noticieros. Préstale más atención a la palabra que a los mismos ungidos. No puede venir a la iglesia y quedarte dormido. No funciona, no te puedes sentar ahí echarte a dormir y a babiar. ¿Qué es eso, hombre? ¿Qué falta de respeto es esa? Aleluya. Cuando estás mirando

0: la televisión y la rompen, ven con esa misma viveza, con ese mismo fuego. Aleluya. Y cada vez que se predique, aleluya, no rompa televisión, pero reacciona, porque Dios te está dando el medio para que tenga la fe, y la fe te va a dar el poder para hacer proezas. Grita aleluya si está aquí. Grítelo.
1: Buenos días, mis hermanos. ¿Qué tal? ¿Cómo amanecieron? ¿Durmieron bien? Qué bueno, qué bendición saludarles en esta mañana. Estamos escuchando este mensaje en la voz de nuestro hermano Pastor Juan Carlos Jarragán. Así que esperamos que el mismo esté siendo de bendición para sus vidas. Qué gusto saludarles, buen provecho para quienes están saboreando y disfrutando ese sabroso desayuno.
0: Si verdaderamente hay gozo,
1: disgustando ese delicioso desayuno, saboreándolo. Qué bueno, buen provecho para todos. Queremos decirles que hoy los programas son de 8 a 10 de la mañana. La voz del poder de Dios. La voz del poder de Dios de 8 a 10 de la mañana, de 10 a 11. Hoy es el día de tu salvación, de 10 a 11, hoy es el día de tu salvación. Hoy da inicio una vez más este programa. Hoy es el día de tu salvación, ven y corre, de 10 a 11 de la mañana y mañana de igual manera. Así que gracias, Dios les bendiga. Y también de 4 a 5 de la tarde, el programa La Voz de la Liberación. Dios les bendiga, con permiso. Yo regreso a las 11, primero Dios, con el favor de Dios. Dios les bendiga, con permiso, hasta las 11.
0: El Espíritu Santo te está impactando ahora mismo. Mientras yo estoy hablando, algo está entrando en tu corazón. Es la palabra de Dios. ¡Anímate! Dios no trabaja con desanimados. Dios no trabaja a través de desanimados. Dios le trabaja al desanimado para quitarle el desánimo. Y luego que esté encendido, dice: vete y enciéndete. Vete como antorcha y préndele fuego esta palabra. La palabra es como fuego al diente. Cuando la palabra sale de la boca de Dios, ya tú quieres soltarla. Hay un fuego. La palabra, Jeremías se desanimó porque la gente lo no solo lo contradecía, lo juzgaba, lo enjuiciaba, le decía: caerá, ¿qué pasará con él? Y él dijo: ya no voy a hablar mal en su nombre, porque la gente se ofende cuando yo hablo la palabra. Esta gente quiere palabras de bien cuando ellos andan mal. Ellos quieren que yo me adapte a ellos. Yo no puedo adaptarme a ellos. Yo tengo que adaptarme a Dios. Yo no puedo adaptarme al sistema de las redes sociales. Yo tengo que adaptarme al mejor sistema de la galaxia y del universo, la palabra de Dios. Y él se desanimó y dijo: no hablaré en su nombre. Pero digo, tanto dije esto y había un fuego dentro de mí. El hebreo

callar cuando sentimos fuego. Oh, me quedan 5 o 10 minutos. Dile a alguien, anímate. Prestar atención. Este hombre estaba prestando atención. Número 2, entendía. Estaba procurando entender lo que oía. No solo prestaba atención, iba analizando y iba creyendo y iba recibiendo. Y número 3, ¿sabe qué significa esa palabra? Obedecer. Sigo paro. Dice, y escuchaba a Pablo. ¿Sabe qué significa? Que estaba listo para obedecer. Había puesto tanta atención que la fe se le metió adentro. Y él solo estaba esperando que Pablo le dijera algo, porque ya su corazón estaba dispuesto para obedecer. Dios no está buscando tu fuerza ni tu inteligencia, es tu obediencia. Dios quiere que esté dispuesto a obedecer. Ya comenzó la palabra, ya la fe está entrando en tu corazón. Ahora tiene que estar como este cojo, listo para obedecer. Por eso es que cuando Pablo dijo, levántate, dijo, no, me voy a levantar. Él no se detuvo a analizar sus pies. Él no se detuvo a analizar su historial. Él no se detuvo a analizar su pasado. Él no dijo, yo nunca he caminado. Pablo me está pidiendo algo que yo nunca he hecho. Él dijo, yo voy a obedecer. Este hombre me ha hablado de algo que yo lo creo. Yo voy a obedecer. Lo que va a provocar en Dios algo en tu vida es que obedezca lo que Él está diciendo. Yo pregunto en esta mañana, ¿hay alguien que va a obedecer aquí? ¿Dónde están los que van a obedecer? Dime a alguien, obedece. Mira, si alguien está durmiendo al lado tuyo, ya hay un extremo que tiene. Acude y dile, mira, mi hermano, con usted, que no se me duerma aquí. Nada, no, no, no se duerma. Tú no oye que el pastor no quiere que usted se duerma. Va insistiendo en dormirse. Va, lléveselo para afuera y tíralo en la calle allá. Yo no quiero gente que venga a dormirse, a traerme pereza. Esto es una flojera. Flojera aquí, pero allá está fuerte. Prendo al diablo. Entra por sus puertas con acción de gracia, por sus atrios con alabanza. Que se escuche tu gloria a Dios ahora. Que se escuche. Escucha esto, ya nos vamos. La clave principal de este milagro fueron 2. Número 1, Pablo habló la palabra de Cristo. Primera clave. Nació la fe. Segundo, el hombre escuchaba con aceptación el mensaje. Ese es el otro significado de escuchar. En el griego era que él la escuchaba con aceptación. Acepto lo que está diciendo ese hombre. Acepto esa palabra. La recibo, la recibo, la recibo. Y la fe fue entrando. Por eso es que donde no era aceptado Cristo, Él no era manifestado. Por eso es que en Nazaret Él no fue aceptado. Y donde quiera que yo voy, que no aceptan el mensaje que doy, yo no pierdo mi tiempo, porque yo sé que Dios no va a hacer nada. Yo me voy. Por eso Cristo dice, cuando vaya a un lugar y no te aceptan, no te reciben, sacúdete el polvo y vete. Porque Dios solo se manifiesta donde Él es aceptado. No tolerado, aceptado. Alguien diga aleluya. Alguien diga aleluya. Escuchaba con aceptación el mensaje. Y esa fue la clave. Mira lo que dice la Biblia. Esto solo quiero saber de vosotros. ¿Recibisteis el Espíritu por las obras de la ley o por el oír con fe? En otra traducción dice así. Escucha esto. La Reina Valera dice, por el oír con fe. El original dice así. Solo quiero que me digan una cosa. Cuando recibieron el Espíritu Santo, ¿fue por obedecer la ley o por aceptar la buena noticia? El oír con fe es aceptar el mensaje. Dios, ¿usted está aquí o no? Por ejemplo, Dios te dice, quiero que cambie. Tú dices, amén, Señor, acepto el mensaje. Cuando Dios te corrige y tú aceptas la corrección,
Entonces, el oír, recibir el Espíritu Santo, es aceptar el mensaje de Cristo. Entonces, donde no he aceptado el mensaje de Dios, por eso Dios no se va a manifestar. La clave es que cuando aceptamos el mensaje, nuestro corazón es abierto. Y cuando Pablo estaba predicando, ese hombre estaba oyendo, atendiendo, obedeciendo en su corazón y aceptando lo que Pablo decía. Así que lo que Pablo dijera lo iba a creer. Ahora hay una parte que dice: Pablo vio que tenía fe para ser sanado. Y es impresionante ver que Pablo vio que el hombre tenía fe para ser sanado. ¿Por qué? Porque todo el mundo estaba mirando para todos lados menos él. Todo el mundo podía estar distraído, él estaba así, oyendo, aceptándolo, creyéndolo, obedeciéndolo. Mientras otros miraban para acá, él estaba así. Por eso es que él es el único que se sana ese día. Porque es el único que está aceptando el mensaje y que está poniendo atención. ¿Me siguen? Yo creo que ahora sí capté su atención. Ahora, recuerda, Pablo dice: y vio que tenía fe para ser sanado. Pero es que hay un pequeño problema: la fe no se ve. ¿Y por qué dice aquí que vio? Tal vez por la reacción que vio en el hombre. Pero hay algo más. Pablo es un hombre espiritual. ¿Sigo paro? Y esta palabra ver en el griego es percibir. La traducción original no dice "y vio Pablo". No, percibió Pablo que el hombre tenía fe para ser sanado. Él percibió. Y el percibir no pertenece a lo físico, sino a lo espiritual. Nota que en toda la historia de este hombre no se menciona la palabra poder, sino fe. ¿Por qué? Porque tanto el poder y la fe están ligados. El poder y la palabra andan juntos. Y donde hay fe, ya hay poder para hacer algo. Pablo percibe.

¿Qué es la fe? Yo le escribí algo a ustedes. La fe es escuchar con atención la palabra de Dios. La fe es leer cada día las escrituras. La fe viene por prestar atención a lo que Dios te está diciendo. La fe es intangible, no es tangible, no puede ser tocada. No puede ir al supermercado a comprar $10 de fe. Puedes echarle $10 al tanque de tu carro, pero no le puedes comprar $10 de fe para ponerle en tu espíritu. La fe no la puedes comprar porque es un don de Dios. Es un regalo. ¿Qué es fe? Fe es oír que Dios dice. La fe viene como el producto de oír a Dios. Entonces, la fe es intangible. Dígale a alguien, es intangible. No puede ser tangible en lo natural. No se siente. La fe se percibe. Por eso Pablo percibió que algo estaba pasando con el hombre. La fe no está en la emoción, sino en tu espíritu, en tu parte espiritual. Es pues la fe la certeza de lo que se espera, la convicción de lo que no se ve. ¿Sigo paro? Diga conmigo, certeza. No se siente en tus emociones, se percibe en tu corazón y en tu espíritu. Certeza es seguridad en tu interior. La fe es una seguridad, no creada por ti, no depende de lo externo, no la produjiste tú, no la deseaste tú. Es una seguridad y una certeza que Dios colocó en tu corazón. Y por eso, pase lo que pase, tú sientes una paz sobrenatural. Porque tú sabes que las cosas no van a terminar como tú la estás viendo, sino como tú la estás percibiendo. En el ver, puedes estar viendo el rechazo de migración, pero en tu interior puedes estar percibiendo la aprobación. Con los ojos ve lo que está pasando, con el corazón ve lo que va a pasar. Alguien tiene que alabar a Dios. Vamos, vamos, denle un aplauso a Dios. Sigo paro. Quiero que preste atención a mis últimas palabras. Cuando tienes certeza, es fe, seguridad. Yo he sentido eso. No, yo he percibido eso. Yo sé cuando algo va a pasar. No porque lo estoy sintiendo, ni porque lo estoy viendo, sino porque lo estoy percibiendo. Por ejemplo, rápido, múltiples ocasiones me ha pasado eso. Voy en un viaje, digámoslo así, me ha pasado. ¿Cuándo le menciono? Estando una vez en Colombia, 20 años atrás, un personaje del cielo me habla y me dice: mañana viene una señora a la campaña. Se llama María. Ella no es cristiana y tiene un cáncer en su seno. Ella va a morir, le dijo el doctor. Llámala, porque Jehová le ha concedido la sanidad. Escúchame. Yo recibo el mensaje. Ahora tengo que creerle. ¿Cuál es mi parte? Llamarla. No dudar. La duda es no responderle a Dios como Él quiere que yo le responda. Me levanto y llamo a Carlos Gil, que es el pastor en Wichita ahorita. Digo: Carlos, va a pasar esto, y quiero que sea testigo. Subo a la plataforma. Hay como 5,000 personas en un campo. Hay una mujer llamada Fulana. Tú no eres cristiana. La mujer pasa.
apenas levanté la mano cuando se desplomó delante de mí. Ve, yo no determinaba eso. Sigo paro. Yo estoy actuando de acuerdo a la fe que he recibido. Sigo paro, sigo paro. Ahora, cuando ella se para delante de mí, no hay una chispa o gota de duda de que el cáncer va a ser arrancado en los próximos 2 minutos. Tengo una, aunque ella esté muriéndose, yo tengo, no me mueve lo que veo. Estoy movido por una seguridad, una certeza que viene como consecuencia de la fe. De la fe. Yo he visto personas dobladas, inmóvil. Una vez en Puerto Plata una muchacha vino en la plataforma delante,

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2: Y buenos días, hermanos, que el Señor me los bendiga en esta hora de la mañana, agradeciendo al Señor otro día más que nos permite ya estar aquí en Radio Maranata. Bendiga a la vida hermana Ana, a la vida hermano Rigoberto, a la vida de mi esposo, que bendiga a la vida hermano Pedro también. Así, para empezar el programa La Voz del Poder de Dios, lo voy a hacer leyendo un proverbios, hermanos y hermanas. Si se tiene alcance en sus manos su Biblia, pues lea conmigo, si no solamente escuche, lo vamos a hacer en su capítulo 26. Amén. Lo vamos a leer en el nombre del Padre, del Hijo y del Espíritu Santo. Dice su palabra, como la nieve, dice, en el verano, y la lluvia en la siega, dice, así conviene al necio, dice, la honra, como el gorrión, dice, en su vagar, como la golondrina en su vuelo. Así la maldición nunca vendrá, dice, sin causa. Y el látigo para el caballo, dice, y el astro para el asno, y la vara para la espalda del necio. Gloria a Dios, aleluya. Que esta lectura sea para la honra y la gloria del Señor. Y vamos a orar en esta hora. Gracias, Señor Jesús Todopoderoso, en esta hora, Padre. Le damos gracias, Señor, por un nuevo día, Señor, que ya estamos aquí en cabina número 2 de Radio Maranata. Señor, bendice a mi esposo, Señor. Bendice a los fieles oyentes de este programa, La Voz del Poder de Dios, Padre. Bendice a cada uno, Señor amado, de tus siervos, tus siervas, Señor. Bendice, Señor amado, aquellos negocios, Padre, aquellas tortillerías, Señor. Aquellas tiendas de mis hermanos, Señor, bendice esos negocios, Espíritu Santo. Aquella venta de pan, Señor, clamamos por esos negocios de mis hermanos, Señor amado. Clamamos por aquel hermano, Señor, que está pasando momentos difíciles, Señor. Tal vez no tiene una tortilla, un pan en su mesa, tal vez no tiene trabajo, Espíritu Santo. Pero que seas tú, Señor, abriendo esa fuente de trabajo, Señor, para tus hijos, Espíritu Santo, en esta hora, Padre. Así vengo clamando, Señor amado, por todo, Señor, por todo lo que está aconteciendo cada día, Padre, tú, Señor amado, tienes el control de todo, Señor Jesús. Miramos todo lo que está aconteciendo, Señor amado, todo lo que está escrito en tu palabra.

0: Palabra pues está aconteciendo para la gloria y la honra de ti, Señor. Que tu pueblo, Señor, se afirme a buscar de tu presencia, Señor Jesús Todopoderoso, en esta hora, Padre. Denos fuerza, Señor, para poder seguir adelante. No importa el sufrimiento, no importa, Señor, todo lo que venga a nuestras vidas, Señor. Pero sabemos que estamos en victoria, Padre Celestial, en esta hora de la mañana, Padre. Muchas gracias porque hasta aquí tú has sido fiel, tú eres grande, tú eres maravilloso. No tenemos cómo poder pagarte, Señor, la grandeza, las maravillas, Señor. Todo lo que tú haces cada día, Espíritu Santo, te adoramos, Señor amado. Bendice, Señor, tus hijos que nos van a estar escuchando, Señor amado. Que nos van a estar visualizando, Señor amado. Yo te pido por ellos, Señor, que tú guardes a cada uno por nombre, Señor amado. Cuando ellos se van a su trabajo, cuando regresan, Señor Jesús Todopoderoso, guárdalos, cúbralos con la sangre de Cristo, Señor Jesús, Espíritu Santo. Aquellos que están postrados en una cama, Señor, levántalo de esa cama, Espíritu Santo, porque sabemos muy bien, Padre, que tú eres nuestro médico de médicos, Señor. Tú eres nuestro doctor, Espíritu Santo, en esta hora, Padre. Bendice también, yo te pido por los niños, Señor amado, que están postrados en una cama, Señor, ahí en pediatría de niños, Señor. Con tu mano poderosa sobre esos niños, sobre esos varones, las niñas, Señor amado, en esta hora de la mañana, Padre. Bendice todo tu pueblo, Espíritu Santo, en aquellos caseríos, en aquellos cantones, Señor, donde hay necesidades, Señor amado. Bendice tus hijos, tus hijas, Señor, en el nombre de Jesús Todopoderoso, en toda Guatemala, Señor amado, en esta hora, porque yo sé, Señor, que solamente tú nos puedes ayudar, Espíritu Santo. Solamente tú nos puedes dar esas fuerzas, Señor. Pero yo te pido, Señor, que tú quebrantes el corazón de aquella hermana, de aquel hermano, Señor, que puedan estar en tu casa de oración, Señor, dándote la gloria, Espíritu Santo, honrando tu nombre, Señor amado. Cuando hay obediencia, Señor, tú dejas derramar esas bendiciones, Señor Jesús Todopoderoso, Espíritu Santo. Porque tú no haces selección de personas, Señor, como le das a los buenos, a los que buscan de ti, Señor, también a los que no buscan, Señor amado, en el nombre de Jesús. Muchas gracias por este momento tan especial, Padre. Bendice a mi hermana Ana, a la bien a los Rigoberto, Señor Jesús, la vida de sus niños, Señor amado, en esta hora, Padre, la vida de mi esposo, Espíritu Santo. Muchas gracias por este momento, la vida hermana Jamie, Señor amado. Bendice su vida, Señor, dele fuerzas cada día, Padre. La de hermano Aurelio Tiño, Señor amado, su familia, Señor, en el nombre de Jesús Todopoderoso, Espíritu Santo. Muchas gracias por este momento tan especial, Padre. En el nombre del Padre, del Hijo y del Espíritu Santo. Amén y amén.
1: Así que también muy buenos días, hermano, que también realmente es un buen día, ¿sí? Porque estamos con gozo y con bendición realmente esta mañana. Queremos que usted se sienta esa bendición, esa fortaleza, ese sentimiento, esa sabiduría. Venimos aquí a traerle un mensaje de bendición, de fuego y de poder, mi hermano, que será para motivarlo. Ya que día con día, nosotros a veces, estoy franco, actuamos como niños, pero esta es la palabra que nos motiva, nos exhorta, nos advierte, cómo tenemos que caminar, mi hermano. Hoy que usted le gusta el programa de la voz del poder de Dios, me da esta hora. Yo le pido en el amor de Dios que cuando usted escuche palabra pura y verdadera, no se enoje. Eche por la palabra, cuando usted echa por la obediencia, el sometimiento, no al pastor, no que al pastor de pastores. Él es el que da la vida, da la riqueza espiritual y material, da los bienes económicos, da muchas cosas, hermano, pero tenemos que dar un paso a la perfección, un paso a la obediencia, un paso a ser fieles a la palabra de Dios. Yo ahí lo motivo, y la vez viene a exhortar, no. Yo le digo a usted tiene el libre albedrío, si a usted le gusta el programa radial, siga adelante, conéctelo. Ponga, mire, pego. Si usted se siente que no le gusta, pues dile una cosa. Piense si escuché este programa. ¿Por qué? Porque realmente aquí venimos a traer palabras de advertencia. ¿Por qué? Porque queremos que sea bendecido. Como repito, desde aquí yo no lo conozco, usted no me conoce a mí, pero si usted echa por obra cada consejo, usted va a tener un cambio de vida. Si usted está pasando pobreza económica y espiritual, usted echa por obra la palabra, hay riqueza, hay larga vida, visión económica y espiritual, porque es la palabra que Dios honra al que le honra. Pero para eso tenemos que echar tenemos que dar un paso a la perfección. ¿Cuál es el paso a la perfección? Ser útiles, ser fieles, caminar cada momento como cristiano evangélico, mujer como cristiana evangélica, tener un cambio de vida, porque eso es lo que le agrada al Señor. El Señor nos habla día con día de entendimiento, de fortaleza, de sabiduría, de inteligencia, Pero dígame usted, ¿cuántos de nosotros echamos por obra la inteligencia, la sabiduría? ¿Cuántos estamos buscando hacer de corazón? ¿Cuántos somos fieles a la obra del Señor? Lamentablemente, no. Todos le fallamos. Pero usted sabe que día con día hay un altar en la congregación. En su casa usted puede hacer un altar. Pedirle perdón, Señor, hoy no pude ir a la congregación. Pero muchos agarran ese altar. No porque es escasez de trabajo, no. Porque no, que realmente un altar, no. Dice la palabra en 2 Crónicas, capítulo 6, versículo 18, dice en adelante, que él escucha la oración de sus hijos, de sus siervos, en el tabernáculo, en la casa de oración. Porque dice que él escucha la oración, escucha la voz de sus siervos. Entonces, hoy, yo le motivo que hoy usted haga un examen de conciencia. Realmente los mensajes que día con día usted escucha. Porque en la radio hay diferentes clases de mensajes, de amor, de consolación, de exhortación, de motivación. Yo no sé en qué usted si le gusta que le hablen la verdad, lo motiven, porque uno mire, aquí hay palabras para motivar, para levantar. Aquí no hay palabras para destruir, porque todo es palabra del Señor. Muchos dicen no, que la palabra que le hermano es para destruir, no, es para motivarlo, levantarlo y que Dios sane su herida. Eso es lo importante. Entonces hoy yo quiero que usted se goce, pero mientras tanto vamos a caer a escuchar hermosas alabanzas, hermano, de Ricardo Álvarez, de Atilio Álvarez, de muchos hermanos, de que está gozoso, de Wisman Castellanos, de aquel de que canta como una flor. Y tenemos muchas alabanzas de que se va a escuchar el día de hoy, porque queremos que no escuche la misma música, que esa música le levante el ánimo, que eche por hora la palabra. Tenemos que caer en el número uno.

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1: Bendiga mi hermana Rosita, que Dios me la siga bendiciendo. Me la saluda hermana Ana. Bendiciones, que tengan un bendecido día. Salúdeme a todos los programas ahí, mi hermana. Estoy atenta. Hoy casi ya no llamo porque estoy ahí un poco ocupada, pero ahí estoy pendiente de todo, hermanas. Que Dios me las bendiga, que tengan un buen día.
2: Sí, también a veces es un gozo y estamos contentos aquí en Radio 1180 AM. Realmente tenemos un programa de bendición para su vida. Lo motivamos a que usted busque a Dios de corazón, conforme la obediencia y sometimiento, haya bendiciones espirituales y materiales, mi honor, hasta ahora. Porque realmente cuando usted estamos en buscando al Señor, siempre hay pruebas, hay problemas en la vida cristiana, evangélica. Pero a veces cuando usted y yo le ponemos atención, ¿qué es lo que hace? Que le pones atención, nos desvíe la palabra. En lugar de seguir adelante, nos quedamos atrás. No, hermano, sigamos adelante en la prueba, en el problema, en la escasez, en el problema. Hay que poner la mirada en el Señor. Yo no sé cómo está pasando en este momento su vida espiritual y material, económica. Si usted está pasando momentos económicos difíciles, pide al Señor. Si tiene enfermedad, pide a Dios, porque Dios es la enfermedad. Pero aquel que es obediente, sometido, está en ahí una oración, te da enfermedad, da muchas pruebas, pero también las quita, mi hermano. Después de que en las pruebas vienen las bendiciones en cantidad, viene larga vida, bendición económica, vienen muchas cosas que uno se imagina. Por eso vale la pena ser evangélico, aunque no muchos aguantan la prueba. Y muchos dicen que tengo pruebas, tengo luchas. Las luchas vienen cuando Dios le habla por profecía, por visión, revelación, por mensajes. Pero a veces no entendemos. Y es, entendemos lo que Dios cree para usted y para mí, y no queremos echar por la palabra. Que es lo que hace mucha gente, cuando se les habla la verdad, se enoja. Empiezan a murmurar, a criticar, y eso no es bueno, hermano o hermana. ¿Por qué? Porque usted, cuando critica y murmura contra un pastor, contra un profeta, que lo que crea usted es maldición. Y lo bonito que tiene Dios de que no actúa en el acto, no, que al tiempo, a los meses, viene el aire del Señor. Tal vez usted está aburrido ya, pero viene cáncer, sida, diabetes, hemorroides, muchas cosas, mi hermano, son enfermedades terminales. Que estamos vivos es por pura misericordia. Entonces, aproveche, como yo le digo, cuando me toca predicar ahí en la congregación. Estamos jóvenes, estamos ya viejos, ya somos viejos de edad, pero todavía con entendimiento sabría y con potencia espiritual. Muchos de ustedes están platicando con mi esposa que murió un sobrino de ella, un primo de ella hace ya un par de años, y no murió tan grande, unos 30 a 35 años. ¿Por qué? Porque a veces tomamos el evangelio como juguete o algo. No, hermano, usted aceptó, reconcilió, ya me dio pruebas tremendas. No claudique, sigue adelante. Venga lo que venga, llore. Quéjese con Dios, pero menos decir ya no sigo. Porque Dios no, Él no actúa en el acto. Porque uno hace promesas con Dios. Créame que Dios, cada promesa, cada petición que usted le hace, Él se la cumple. Entonces, mi hermano, hay mucha gente que cuando busca a Dios, cuando tiene pruebas, tiene escasez, está enfermo, tiene muchas cosas, hacen promesas y dice: no, pues que ya no aguanto mucho, pues mejor me quedo. Y Dios no actúa en el acto. A los meses, al año, a los años, viene la ley del Señor. ¿Pero quién tiene la culpa? Dios habló. Dios habla antes de tiempo para que ustedes nos pongamos a cuenta. Entonces, mi hermano, estamos contentos de que mi esposa está deseosa de motivar más de que esta mañana.
3: Sí, hermanos, que el Señor bendiga. Así que Dios bendiga a la hermana Aurea allá en la zona 18, en el paraíso. Que me la bendiga y toda su familia. La hermana Dora ahí en la zona 6. Que Dios la bendiga y toda su familia también. Y Dios bendiga a la hermano Romilio también, allá en la zona 18, la vida de hermano Rocael también. Que Dios bendiga la vida de él, la vida de hermana Amalia Temaj, la vida de hermana Ana en la zona 10. Así que Dios bendiga a mis hermanos de allá del Durazno también, de San Pedro y Ampuc. Que Dios bendiga a mis hermanos de San Juan, Zacatepeques también, hermanos. Que bendiga a todos mis hermanos que nos están escuchando en San Martín, Jilotepeques, ahí en Chimaltenango, ahí en Villanueva, Magdalena, en Mispas Altas. Que bendiga a mis hermanos de Santa María de Jesús también. Que bendiga a mis hermanos que nos están escuchando en Amatlán, hermanos, allá en también en Vía Canales, en la Boca del Monte, en el Tablón, ahí en el Matasano. Que bendiga a mis hermanos de Fraijanes también, de San José Pinula. Que bendiga al hermano pastor que siempre nos escucha también. También mis hermanos que nos escuchan allá en Pueblo Nuevo Viñas, hermanos, que el Señor me los bendiga en esta hora de la mañana. Yo sé que Dios es grande y Él es maravilloso. Que bendiga a mis hermanos en los Estados Unidos, en México, allá en Georgia, allá en Nueva York, allá en Chile, yo no sé dónde se encuentra, hermanos, pero que el Señor me los bendiga, que el Señor los guarde, cada uno por nombre, donde quiera que ustedes se encuentren. Dios bendiga a mis hermanos de allá de Bravo, de Villahermosa, de allá de La Arenera también. Dios me los bendiga, hermanos, en esta hora, mis hermanos de la Florida, de allá del Milagro, de la Carolingia. Dios bendiga a mis hermanos de allá de la zona 6 de Misco también. Mis hermanos que nos están escuchando en Ciudad Satélite, ahí en el Aguacate. Dios bendiga a la vida, hermano Marito, también fiel oyente del programa La Voz del Poder de Dios. Así que Dios bendiga a la vida, hermano Rocael, en el kilómetro 14 también, hermanos. Así que Dios bendiga a todo el pueblo de Dios que nos está escuchando aquí en la zona 3, en la zona 16, en la zona 24, allá en la zona 5 también, hermanos. No sé dónde usted se encuentra, dónde usted nos está escuchando, pero los animamos a seguir adelante. Luchemos, hermanos, la situación está bastante dura, hermanos, pero estamos platicando con mi esposo, ¿verdad?, de que cuando uno es obediente, tenemos larga vida, el Señor siempre está al lado de nosotros, pero cuando hay desobediencia, hemos conocido sus caminos y vuelven hacia atrás, hermanos. Qué tremendo, hermanos, tremendo. No, le digo yo que también está una mi tía que también está enferma, tiene 75 años, y le digo a mi esposo, porque mi primo y mi prima eran hermanos los dos, mire, a temprana edad murieron ellos, pero ¿por qué? Por la desobediencia, hermanos, no, nunca hubo obediencia y buscaban a Dios a su manera, pero después prefirieron más, mejor estar en el mundo haciendo y deshaciendo que buscando a nuestro Señor Jesucristo, como Él tiene el control de nuestras vidas, hermanos. De verdad que nosotros no tenemos cómo poderle pagar todo lo que Él ha hecho con la vida mía, en la vida de mi esposo, como en la vida de ustedes, hermanos, en el nombre de Jesús. Así que yo los motivo a seguir adelante, que luchemos, no desmayemos. Si usted quiere una su alabanza, tiene una petición de oración, usted quiere que oremos por su vida, usted quiere aceptar a Dios, usted quiere reconciliar con Dios, usted ha tenido problemas en su matrimonio, hermanos, o yo no sé qué necesidad usted puede estar pasando, ¿verdad? Pero sabemos que Dios tiene el control de todo y Él sabe todo, hermanos, pero puede llamar a cabina número 1 y estaremos orando por su vida. Usted quiere que oremos por su negocio, hermanos. Hemos visto la gloria de Dios y la seguiremos viendo. Y como he dicho que por medio de la radio, pues hemos conocido mucho pueblo en Cristo Jesús. Allí ellos han estado compartiendo con nosotros, que el Señor los bendiga. Hemos ido a varios lugares, hermanos, trabajando en la obra del Señor. Y no va a decir, bueno, y va a entrar una llamada, mire, hermanos, que yo quiero que vayan a orar por mi negocio. No le vamos a decir, mira, hermana, pues no puedo, tal fecha yo voy. Es nuestro trabajo, nosotros estamos trabajando a tiempo completo con el Señor. El que se encarga de nosotros es nuestro Padre Celestial. Y le damos la honra y la gloria al Señor porque no nos ha hecho falta un plato de comida, un panito en nuestra mesa, lo necesario, lo que mi esposo y me dice, mira, prepara tal alimento. Gracias a Dios, mira, hermano, así que Dios no nos ha desamparado. Él siempre ha estado con nosotros para la gloria y la honra del Señor. Amén.
2: Estamos contentos por lo que dice mi esposa, es cierto. Fíjate que, mi hermano, fíjate que Dios hace cosas maravillosas. Dios hace cosas más espirituales, económicas y materiales. Sé que, fíjate que hace poco, hace un par de años ya, unos 4 o 5 años, oré por mi cuñada, que es hermana de mi esposa. Y tienen una casa algo grande y la casa, toda la casa es de lámina. Mi papá me puso en esa época que iba a ser terraza y me dio la sorpresa que hace como 15 días, un mes me dijeron, llegué a la casa. Vivo, es mi vecino, como a una cuadra ahí, pero no los visito. Bueno, mi hermana, mi cuñada es vecina, es miembro de mi congregación. Llegó y me dijo, fíjese hermano, esto, hermano pastor, que lo que se dijo se cumplió. ¿Por qué? Porque vamos a hacer terraza, ¿no? Toda, casi la mitad. ¿No? Yo le digo, lo que se cumple es lo material. Dios habló de terraza, habló de carro, y él dijo, tiene un bonito carro. Pues vale la pena de que usted sea obediente a la palabra del Señor. Mire, dice que mi cuñada es cristiana, el hijo no es cristiano, pero tiene un llamado. Dice que el tiempo se va a llegar, su familia tiene llamado a, pues sus hijos han sido cristianos. Una hija fue cristiana, cantaba, oraba y hasta predicaba, pero se apartó. Tiene ese parte de la palabra de Dios, pero sus hijos no conocen la palabra, pues van a llegar. ¿Sabe por qué? Porque Dios escucha la oración, mire, en lo material. Lo que es una tierra es un asunto de su padre muerto. Pero mire lo que habla Dios, y todo lo que habla papi se cumple. Y ¿Qué pide Dios? Correcto, es el sometimiento, la persona. Si está pasando momentos difíciles y se apartó del Señor, reconozca y reconcilie. Sea fiel al pastor de pastores. Y el pastor va a tener que haber puesto en una obra. Porque a veces nosotros decimos, soy cristiano. No ves como Dios nos juega a ese hombre. No, usted, porque Dios lo puso ahí. Sea porque el pastor es bonito, es viejo, lo sea. Usted acepte la palabra. Si lo exhorta, lo regaña, lo exhorta, pero no se enoje. Porque dice que el que acepta consejos llega a ser una persona de alta edad, a tener 80, 90 años. Cuando usted obedece, hay bendición económica. Porque mire, con Dios no hay pierde nada. Él paga. Usted le canta, le paga. Usted le ora, él, mire, usted le canta, usted le predica, usted le da testimonio. Él sana, le paga económicamente. Sin que usted le pida dinero, él le da a usted. Pues de la palabra, yo pues ya le diría a mi hermana que me ponga esa alabanza. Una hermana, ¿cómo usted canta? Todo lo que tengo, se lo debo a él. Y la de todo lo que tengo es con una hermana. Todo lo que tengo, se lo debo a usted, porque yo no tengo nada. Pero me siento contento que donde quiera que vamos, estamos viendo respuesta espiritual. Estamos conociendo mucha gente, muchos hermanos pastores. Mire, mi gozo más especial que tengo es que le oro casi un 80, un 70% a pastores y a profetas y evangelistas. Hermano, yo me siento contento, sé que yo soy pastor, ¿no? Yo soy profeta, yo tengo discernimiento, tengo visión. Bueno, ¿qué vio en mí? No, en usted no vi nada. Mire, usted, estoy viendo que había una aquiles, paloma, que había árboles verdes, y usted se levantaba. Wow, digo, tremendo. Entonces, ¿quién lo hace? Es Dios. Entonces, mi hermano, hoy lo motivo que usted hoy medite. ¿Cómo está su vida? ¿Cuánto tiempo tiene de estar usted sirviendo al Señor? ¿Cómo están sus hijos? Porque a veces, lamentablemente, puede decir esto, pero a veces hay hijos de pastores y de pastoras, de que ellos están bien con Dios, pero sus hijos están en malos caminos. Entonces, hoy, dice la palabra, no sé si, ¿quién lo dice? No sé si... No me recuerdo bien, pero dice una palabra: yo y tu casa servimos a Jehová. Yo y nuestros hijos, no es la palabra, pero servimos a Jehová. Hoy yo lo motivo que usted hoy meditemos. A veces yo andamos alabando y glorificando, pero nuestra familia, ¿dónde está? Yo he ido muchas madres, pues no, es que no me traje a mi hijo porque está, me molesta mucho. Luego le compré el lugar porque si ahí no, ahí está perdiendo. Porque ahí en el Facebook no hay cosa buena, no, solo cosa mala. Yo que soy pastor, lo claro. Y me salen mujeres ahí de diferente forma. Yo no puedo usar ni ese lugar. Pero me sale. Mi esposa me regaña. No, yo no, míralo. Tengo pastor aquí, pastor. Y desde lo que oigo yo, alabanza. Pero usted regaña, me trae su nombre, no sé. Pero dice que Dios honra al que le honra. Entonces, hoy yo le motivo a mi hermano que hoy lo hace conmigo. Que de frente a una obra. Que trata de dar testimonio. Imagínese usted que es padre de familia, porque con tal de que no llevara a su hijo a la congregación, usted le puso el lugar. Ahí lo está perdiendo, lo está alejando. Y en su mente están echando muchas cosas mal. El juego no es malo. Todo lo que está ahí no es malo. Hay que saber usarlo. Pero a veces nosotros somos grandes y no sabemos usar el internet ni el juego. Usted hay que saber usar. Imagínese que lo contagia a uno el enemigo. Imagínese al niño, al bebé. Porque hay bebés que tienen apenas un año, mira, ya manejan el Facebook. Yo que soy, ya tengo mi edad, y no puedo manejar, me cuesta. Y hay muchos hermanos que saben manejar, pero ¿qué hacen? Las hermanas se toman una selfie así, mire, haciendo así con un hermano. Honremos a Dios con nuestro testimonio. Si se tiene un celular, usted quiere que lo mire la gente, agarren a su Biblia. Pero hay que la palabra, aquí hay mucha gente que está en las plataformas, diga, Cristo le ama, predique la palabra y va a ver cómo hace. Si usted quiere ver si hay una selfie, ¿cómo? Agarre la palabra, ponga una sociedad, un banco, una mesa y dice, Señor, vamos a aplicar la palabra. Porque hay mucha necesidad. Entonces, mi hermano, en lugar de perder el tiempo de que hay hombres y mujeres que se ponen a hacer el celular para no, hermano, es tiempo de usted reaccionar. Y lamentablemente, son cristianos. Entonces, yo quiero que usted hoy se meta con el Señor, sea fiel a la voz del Señor. Entonces, ya usted, realmente estamos contentos. Vamos a caminar a escuchar unas tres alabanzas de fuego y de poder. Y mi hermana se goce, pone un volte de alabanzas y luego pasamos a predicar la palabra.

0: Sí, estamos muy contentos, realmente hay un momento muy especial con ustedes, platicamos con Dios, realmente platicamos en las alabanzas, platicamos en motivar a quienes esta mañana. Yo sé que como pueblo de Dios, como dijo el Señor, usted tiene pruebas, tiene problemas, hay muchas cosas en su vida, bueno, pero hoy, y es un motivo que repito otra vez, mire, cuando usted se mete con Dios, a trabajarle a Dios, usted acepta, usted reconcilia, usted sabe muy bien de que cuando uno acepta, hay pruebas, hay problemas económicos, estructurales y más. Usted solo el valiente gana el reino de los cielos y gana la bendición espiritual y material. Porque a veces Dios nos habla. Dios nos habla, que nos arrepintamos, que sea el Señor. Y en la misma palabra dice que el plan de salvación es para todos. Pero no todos quieren salvarse. ¿Por qué? Porque unos han escogido para servirse y otros ya no. Otros ya saben que vienen, así como vienen se van. Porque mucha juventud está muriendo. Uno está muriendo por mano de hombre, bajo un carro, accidentalmente. Pero cuando usted es útil para la obra del Señor, venga lo que venga, pase lo que pase, Dios ve lo que usted quiere hacer con usted. Yo hoy lo motivo que hoy mi hermano, hoy, a un examen de conciencia, ¿cómo está su vida con el Señor? Realmente, ¿cómo están nuestros hijos? La familia, papá y mamá, el cuñado o la cuñada. Porque en el momento que aceptamos el Evangelio tiene que haber un cambio, una transformación. Porque realmente hay gente que critica la palabra del Señor. Aquí critica más al pastor, a la pastora, al cantante, al evangelista, al predicador. Muchos dicen una palabra muy regalada, dicen vividores, mantenidos, haraganes. Y viene que aquí el Evangelio no se descansa. Aquí se quema uno físicamente, espiritualmente, en todo el cuerpo corporal. Se ve que eso nos carga la vida, pero mire, hay que ayunar, hay que vigilar, hay que orar, hay que poner mano, hay que aconsejar, hay que preparar los mensajes guiados por el Señor, para que lo guía uno, tiene que estar en ayuno, en oración y en vigilia, para que con cada palabra que entre y le escuche el amigo o la amiga, o el hermano que está pasando momentos difíciles, haga impacto en cada corazón. Muchos no, es que son vividores, son mantenidos, son lagartos, son chinchos, son huevón, pero ya, pues claro, huevón, no te mantén, no es lo que dice mi hermano. Hoy, mi hermano, hoy, usted que está escuchando la palabra, ya no queremos así, seamos fieles a la obra del Señor, seamos fieles y sinceros, vamos a ver esa visión tan grande, porque Dios habla ante tiempo sobre tiempo. Entonces, yo lo motivo, miremos adelante. Usted que acaba de aceptar, usted que acaba de reconciliar, es tiempo de que usted venga al Señor. Así el tiempo con mi esposo, en vez de que ella motive, entramos al hermoso mensaje.
1: Hermanos, que Dios bendiga a la hermano Byron Solís allá en Gerona, que el Señor me lo bendiga, hermano de ahí de la Barranquilla, que bendiga a mis hermanos que nos están escuchando allá en el aldea Jocotillo también, hermanos, que el Señor me los bendiga en esta hora, allá en Viacanales, en la Boca del Monte, que Dios bendiga a mis hermanos también del Granizo 1, Granizo 2, hermanos, allí el Mercado del Amparo, ahí está mi hermana Blanquita, creo que todo volumen escuchando Radio Maranata. La vida de Michelle, la mi hermana Ana también, y todos mis hermanos que están escuchando, que están ahí en el mercado, que el Señor me los bendiga. Así que Dios bendiga la vida de mi hermana Silvia, si nos está virtualizando. Dios bendiga la vida de mi hermana Mayra también. Así que Dios bendiga a todo el pueblo de Dios, mis hermanos de ahí, del Amparo, de Saquerti, y ahí de Betania, de la 4 de febrero. Dios bendiga la vida de mi hermano Walfredo, su amada esposa, la vida de mi hermano. Mis hermanos ahí en el Cerrito, que el Señor me los bendiga, hermanos. Que bendiga a mis hermanos de la 4 de febrero también. Que bendiga a mis hermanos, la vida de mi hermano Juan Baquiash también, que el Señor lo bendiga. Así que Dios bendiga a mis hermanos que van manejando un taxi, mis hermanos que van carretera al Salvador manejando un trailer, que el Señor los guarde, los proteja de tanta cosa, que tanto accidente, tanta cosa que pasa, hermanos. Así que Dios bendiga a mis hermanos que nos están escuchando. Ay, sí, que tal vez aquel rinconcito de una aldea, como he dicho varias veces, ¿verdad? Donde posiblemente donde un siervo pues no puede llegar, pero por medio de Radio Maranata, ahí están escuchando prédicas, alabanza, la gloria y la gracia para el Señor. Así que Dios bendiga a todo el pueblo de Dios que lo escuchan ahí en la zona 14 también, hermanos, zona 24 en Canalitos. Que bendiga a mis hermanos que nos están escuchando y ahí.

0: 24 horas puedan continuar hacia adelante, hermanos, en el nombre de Jesús. Que Dios bendiga a la vida, hermano Jason, ahí en los Estados Unidos, la vida de su amada esposa, la vida hermana Ofelia también, la vida hermana Cherly, que el Señor me la bendiga, la hermana Odilia, la vida hermano Horacio también, que el Señor bendiga a mis hermanos que están allá también, cada uno por nombre, la vida hermana Minga, también su amado esposo. Y así que todos mis hermanos que nos están visualizando, que Dios bendiga a mis hermanos que nos están visualizando, que nos están viendo, en el nombre de Jesús Todopoderoso. Yo sé que por medio de TuneIn, por medio del Face, sí, hermanos, que ya entre poco pues ya viene la palabra del Señor. Amén.
1: Realmente es un gozo cuando ustedes nos metemos con el Señor. Yo le digo a mi esposa, creo que me saluda a su sobrina. Y también nos ha pedido oración también la mamá, mi cuñada también, de que pide oración. Yo le pido a mi hermana, a la sobrina de mi hermana, que nos lleve por teléfono para orar por ella. Ella segura, ella vive en Estados Unidos, mi hermano en Estados Unidos, pero también nos pide oración. Y esperamos su llamada aquí a partir de la una en la tarde en nuestro hogar para orar por ella personalmente. Queremos de que ella sea de bendición y de gusto a cada uno por nombre. Dios bendiga a mi hermana Diana Márquez, que está viendo, hermano, sabe el motivo. Hermana Diana Márquez, bendiciones a su vida espiritual, con su familia. Si hay familia, pues a sus hijos. Si hay esposo, pues a sus hijos. Si no, pues la motivo se adelante. Entonces, hoy hay un momento muy especial donde el Señor nos vamos a acercar con Dios íntimamente para que Dios escuche nuestra oración, la petición que tenemos hoy. Quiero que vengan conmigo el libro de Eclesiastés, capítulo 9, versículo 7. Eclesiastés, capítulo 9, versículo 7. Primeramente, honrando a las servidas personas, al Padre, al Hijo del Santo. Y la palabra del Señor dice así: anda y come el pan con gozo. Y bebe tu vino con alegre corazón, porque tus obras son agradables a Dios. En todo tiempo sean blancos tus vestidos, nunca te falte ungüento sobre tu cabeza. Goza de la vida con la mujer que amas, con todos los días de la vida de tu vanidad, que te son dados debajo del sol, y todos los días de tu vanidad. Porque es tu parte y la vida de tu trabajo con que te afanas debajo del sol. Todo aquel que viniere a la mano para hacer, hazlo con tus fuerzas, porque en el cielo a donde vas no hay obra ni trabajo ni ciencia ni sabría. Me volví debajo del sol, que los ligeros a la carrera ni la carrera ni la guerra de los fuertes, ni aun los sabios el pan, ni los prudentes las riquezas, ni los elocuentes a favor, sino que todo tiempo ocasión acontecen a todos. El tema en esta mañana: gocémonos de los alimentos espirituales y materiales. Que cada alimento espiritual sea de gozo, porque si usted conoce al Señor, hay gozo en su vida. Porque si anda en camino espiritual bien, se goza materialmente. Cada plato de pollo, cada plato de frijoles, cada huevo que se come, le hace un bienestar en su cuerpo. Porque usted está contento, que usted está dando, lo que está haciendo en la casa del Señor, en el trabajo, en su negocio, está dando un buen testimonio. Y eso le da al Señor. El tema es: gocemos la comida espiritual y material. Hoy, mi hermano, cuando usted anda haciendo cosas buenas en el Señor, trabaja en el Señor, trabaja en lo material, usted es una persona de amor, de gozo. Le dice: mire, don Juan, mire, don Francisco, mire, usted si es un jefe, mire, usted contesta con amor. Entonces, la gente, los que están, usted tiene a cargo de ese patrón, ese jefe, es sencillo, es buena gente. ¿Qué habrá hecho él? Porque él toda la vida vino gozoso y sonriendo. Ese evangélico conoce la palabra de Dios, pero aquel que dice que es evangélico, pues tiene una vida tremenda, es mal encarado. Se le da, mire, por favor, mire, ¿cómo se llama? Hágalo usted, no tiene mano. No, como jefe se va a ganar el amor de sus subordinados. Van a aclamar, mire usted. Y el momento un día va a decir: me voy, la gente se va, este varón se va a quedar con pena, con tristeza, se fue de un como sea tan buena gente que era. Eso es para la gente material. Para Dios, usted anda con cosas agradables, usted anda haciendo cosas agradables. Si es evangélico, dando buen testimonio, que Cristo cambia, transforma y liberta. Hay amor en su corazón para su esposa, para sus hijos, para su vecino. Ahora, si usted es evangélico, si viene el evangelio a la secreta, lamentablemente la gente, en lugar de adularlo, dice: ese es evangélico, ese es mentiroso, es hipócrita, mire todo, dice, si es hombre, es mujeriego, es tramposo.

0: Mire, todo lo dice. Y la mujer dice, esto es así. No, tenemos que aprender a cambiar, a ser fieles a la obra de Dios. Porque aquí dice en el 7, dice, anda y come tu pan con gozo, bebe tu vino con alegre corazón, porque tus obras son agradables a Dios. Mire, cuando usted, amigo, usted trabaja, le dice a su esposa, mira, mi amor, prepárame desayuno porque hoy me toca trabajar. Y usted es un hombre que conoce al Señor. Cuando usted aceptó al Señor, un cambio en su hogar, un cambio en su esposa, en sus hijos, y eso le agrada al Señor. Y ahí hasta mi hijo, hasta mi hija, mira, era tremendo, era mujeriego, borracho, mentiroso, peleonero, egoísta, chismoso, pero hoy esa no aguanta así. Entonces la gente no, ya mira cómo ha cambiado, pero Dios está viendo sus pasos, conoce sus pensamientos, conoce su corazón. Hoy en usted ya no hay envidia, no hay egoísmo, en usted hay palabras apalpables de amor, de bendición y de gozo. Pero miramos, wow, cómo ha cambiado ese hombre, esa mujer. Usted va a decir, ya no digo yo, Cristo vive en mí. ¿Por qué? Porque todo lo que hace, a Dios le agradece. Anda y come tu pan con gozo. Llega el momento, va a trabajar y dice, mira, mi amor, ya me voy a tal hora. Su esposa se levanta contenta, gozosa, se asea. Mire, mi amor, están sus alimentos, sus huevitos, su pan, su lechita. Se levanta con gozo. Llega otro, buenos días. Allá viene don Pedro, don Juan, don Carlos. ¿Qué tal, güey? Dios lo bendiga. Mira, saluda. Ella le no habla a ese hombre. En su corazón hay una sonrisa. Hay desagradable. Pero usted es evangélico cristiano. Y en lugar de tener un cambio, usted es mal encarado, no habla, es orgulloso, es labioso, es hipócrita. Sigue siendo la misma persona que dice la gente, que dice el amigo. Ese vale es evangélico, mira, ese lugar, cuando no era evangélico, era un poco mejor, ahora es hipócrita, es mentiroso, es mujeriego, es chucho de lagarto. No, hermano, mira, qué cambio, mira. Y si sale el jefe, mira, venga don Juan, sí, la verdad, he escuchado testimonio de usted. Desde que empezó a trabajar aquí, usted tiene sonrisa agradable. Mis empleadas y mis empleados, mi esposa, mis hijos, usted es bien amoroso. Mire, yo le di un pequeño trabajo aquí, pero va a ir a trabajar a mi casa. Mire, aquí ganaba tanto, pero le voy a dar más. ¿Por qué? Porque hay gozo en su corazón, en lo material. Y ahora Dios, ¿cómo se siente Dios? Allá está mi hijo. Él no puede predicar, pero está dando testimonio. Desde que aceptó mi palabra, Hoy canta, hoy se goza. Ya no es la misma mujer, lo mismo hombre. Mire, usted cuando viene va a comer su pan material, su sustento. Esa comida le cae bien a usted. Usted desayuna, usted almuerza con gozo. Dice, este es el Cristo que predico. Aunque no lo cante, pero su testimonio vale muchas cosas. Muchas cosas hace testimonio. Ya no le queda mala palabra. Usted ya marca, mire, a su esposa le agarra confianza. Sus hijos, mire, Eva, mi papá era borracho, pero desde que momento aceptó, ya cambió. Ya tiene un año, tiene 5 años, tiene 6 años, igual la mujer. Mira, qué mujer era tremenda, vos. Peleonera de clase y malabrada, pero mira, hoy ya predica, ya canta. Mira, antes te usaba faldas pequeñas, ahora mira, sus faldas al codo de sus rodillas o más baja. ¿Qué cambio? Eso es lo que le agrada al Señor, que hay un cambio, una transformación. La gente le va a adular, lo va a poner en alto, porque dice que Dios pone en alta estima a sus hijos. Dios primero, pero aquí antes que Dios lo ponga a usted, Dios lo pone a usted en alta estima, ya la gente ya habla bien de usted. Antes lo murmuraban, lo señalaban, hipócrita, mentiroso, mal encarado. Hoy, don Francisco, que le vaya bien, bendiciones. Porque está marcando la diferencia. Porque desde el momento que acepta al Señor, tiene que haber un cambio, una transformación. Porque dice que Dios honra al que le honra. ¿Cuántos de ustedes que han aceptado la palabra, que tienen años, cantan, oran y predican? ¿Qué frutos ha habido en ustedes? ¿Qué frutos ha habido en su casa? Porque el fruto se empieza en la casa material. Yo soy pastor, tengo que... Sí, claro, yo tengo mi forma de hablar, de predicar. Porque yo también soy cantante, también voy a exhortar con autoridad, sin salirme del huacán. Hay quien mira cómo ha cambiado mi papá, cómo cambió mi mamá. Ah, mira, yo he ido, se siente, va el uno con ese, mira, usted vale, mire, mamá, usted vale, va a la iglesia. ¿Por qué, mijo? Usted es igual, no ha cambiado nada. Él si quiere que yo me vaya a la iglesia. No, entonces, en lugar de que se siente mal, uno, se siente bien, se siente mal, si tiene razón. A veces nos está hablando el hijo, la hija, el vecino, el esposo, la esposa, pero seguimos siendo la misma personas que eran los santos. No hay un cambio. No hay gozo en tu corazón, en tu gozo hay amargura, hay celo, hay contienda. ¿Será que eso le gusta al Señor? No. Al Señor dice, este es el Cristo que yo predico y no me canso de predicar. ¿Cómo lo predica usted? Su testimonio. Usted se aguarda para el Señor. Y en usted no hay envidia. Y en usted hay palabra de victoria, palabra de gozo. Porque aquí lo dice, mire, aquí dice, anda y come tu pan con gozo. Usted en su corazón hay alegría, hay amor. Usted es un hombre abierto a los amigos, a las amigas. Usted ya no les habla vulgaridad. Usted les habla que hay un Cristo que cambia, transforma y liberta y bendice. ¿Cuánto tienen en su lugar? Ah, es que yo soy buena gente, la gente se pasa de... No, usted dé testimonio. Usted predique, evangelice. Que no, yo no soy pastor, no soy pastora, no, pero su testimonio vale un millón de cosas, un millón de palabras. Entonces, mi hermano, hoy... Usted se sienta en su trabajo, se come sus frijolitos, sus huevitos con chilito, tranquilo, come. Muchas gracias, Señor, por mis alimentos. Gracias, papá. Llegó el mediodía y trajo ahora otro mediodía de trabajo. Llega el momento, llega a su casa, mire, ya viene mi amor, sí, mi amor, ya viene mi cielo, mire, irá mi cielo, mi cututú, y pues lo trate. Llega, se prepara. Mi amor, vas a ir a la, vamos a ir a la congregación. Porque así como me gozo mi trabajo, papá me da mi trabajo, me da mi salario, me da mi salud, tengo a mis hijos, están ustedes, pues hoy voy a agradecer al Señor. Pero ¿qué hace mucha gente? En lugar de agradecer mi trabajo, estoy cansado, pone una sarta de pretextos y mentiras y excusas. ¿Dónde se quedó Dios? Por un lado. Yo, en el trabajo no falta, pero en la iglesia, en la congregación sí falta. Llegan cuando se les da la gana. Y vieron la bendición de Dios, vieron la sanidad. No tenían trabajo y Dios les dice trabajo. Estaban encamados y los levantó de la cama. Tenían una enfermedad terminal, Dios los sanó. Estaban en pobreza económica, Dios les dio la bendición espiritual y económica. Hoy viven una vida de bendición. Pero en lugar de que agradezcan, les entró aquí a vanagloria, aquel orgullo. Sin ser que están apartándose del Señor. ¿Qué es el orgullo? Una enfermedad que destruye el evangelio. Usted lo hace todo con altanería. Usted se siente grande. Es que no hay otro como yo. No lo está diciendo, pero su forma de caminar, su forma de vestir agranda al hombre material. ¿Cuántos llegan bien, hermanos, aquí esta mañana? Hermanos, de ser fiel a la obra del Señor no es fácil. Siempre seguimos siendo las mismas personas, hermanos. Entonces aquí, hermano, tenemos que buscar al Señor. Yo lo motivo, mi hermano, que hoy usted, que es un hermano que ha aceptado la palabra, usted un hombre, una mujer amargada, hoy en usted hay amor. Hoy canta usted, Señor, este es el Cristo que yo predico, ya no vivo yo, Cristo vive en mí. Aunque tenga pruebas, tenga enfermedad, haya pobreza, porque usted hace las cosas con amor. Pero que hace mucha gente que conoce al Señor, en lugar de que vengan las pruebas, venga el gozo, se pone amargado. Hay estrés, empezamos a poner pretextos. ¿Qué hacemos? En lugar de seguir al Señor, nos apartamos. No, hermano, no, hermano. Nos comemos un pan con gozo, a comer Dios, el pan material. Si podemos escuchar el pan espiritual, vamos a escuchar palabras del Señor. Hay pruebas. En la casa del Señor hay exhortación, hay amor, hay consolación, hay un levante espiritual. No todo eso lo es del año, no. Es que Dios habla ante tiempo sobre tiempo para que sus hijos se pongan a cuentas con el Señor. Que ese pan espiritual lo gocen. Que ese pan espiritual sea de alimento espiritual para su alma. Para aprender a caminar, para aprender a acercarse hacia Dios. Para ganar una bendición hacia el cielo. Pero antes tenemos que marcar una diferencia, que en el momento que aceptamos, hay un Dios que nos dio alegría en nuestro cuerpo espiritual, en nuestra forma de vivir. Pero digo yo, este es el Cristo que yo predico. Soy mal encarado, soy mal hablado, soy egoísta, soy hipócrita. ¿Será que Dios está conmigo? No, hermano, no, hermana. No nos engañemos. Es una palabra que no, usted y yo no podemos engañar al Señor. Entonces, mi hermano, hoy, este pan espiritual que en este momento está cayendo, le está hablando su vida, está cayendo tu gloria sobre mí. Que este pan lo nutra, lo levante. Si en usted hay amargura, pues hoy que haya gozo, que haya bendición, que haya un levante espiritual. Diga, gracias, papá, porque estás hablando de mi vida. Yo, a mí el pastor no me ha dado ni un consejo, ni mi esposa, pero hoy estoy escuchando palabras del Señor. Por eso le digo, en las radios hay exhortación, consolación, amor, palabra motivación, igual en las congregaciones. Palabras motivadoras de exhortación, de consejos. Es palabra de Dios que nos motiva y nos enseña a seguir caminando en el camino espiritual. A que la gente diga, mira, realmente, ese hombre no tenía nada, pero desde que aceptó la palabra y está dando buen testimonio, ha cambiado. ¿Qué hizo él? Echó por obra la palabra. Está dando buen testimonio. Hay mucha gente que tiene años de estar en el evangelio, pero no hay cambio. Se come un pan con amargura. Se come una tortilla con amargura. Se sienta en la mesa, hay discusiones. En su trabajo hay discusiones. En el negocio hay discusiones. Tiene trabajo, su negocio no sube ni baja, porque es el amor de Dios que le está sosteniendo. En cambio, hay mucha gente que tiene amor espiritual, gozo material. Se ve el cambio, la transformación. No tenía nada, pero desde el momento que llegó el amor de Cristo a su vida, hay un gozo, hay bendición. Se come el pan espiritual, material, con bendición. No hay enfermedad, no hay diabetes, no hay azúcar, no hay tiroides. Está inmuno e inmune de las enfermedades terminales. ¿Por qué? Porque está cubierto con la sangre del Señor. Va esta palabra que siempre digo: el ángel de Jehová acampa a aquel que le tiene de por. Y el que tiene oído, que oiga, que eche por la palabra. Usted recibe diferente consejo espiritual y material que nos enseña a caminar en el hogar, con la esposa, con los hijos, en el trabajo, donde quiera. Nos enseña a ser útiles palabras del Señor. Pero usted y yo escuchamos palabras y no actuamos. ¿Qué hace la gente? Este vale ese evangelio. Ese no cambia. Qué triste me siento yo cuando oigo que hablan mal de un pastor, de un miembro de la casa. Me siento mal, porque yo formo parte del cuerpo del Señor. Entonces, mi hermano, hoy meditemos cómo estamos caminando. Cuánto gozo. Mire, yo lo digo aquí, siempre lo digo en los mensajes. A veces en el evangélico hay gozo, pero cuando hay trabajo, cuando hay dinero, cuando hay salud. Pero cuando llega la prueba, el gozo se terminó. Hay amargura, hay estrés, hay aflicción, hay desesperación. Hay razón en una parte. ¿Pero por qué sucede eso? Porque aceptamos de la palabra. En lugar de humillarnos ante Dios, nos apartamos del Señor. ¿Usted cree que Dios se queda con algo? Dios no se queda con nada. Dice que lo que da Dios, Dios lo quita. Es lo que quiere que seamos, siempre buscando al Señor. En la prueba, en el problema, usted, la congregación, usted, la iglesia, sigamos adelante. ¿Pero qué pasa? En lugar de seguir adelante, ay, es que fíjate que tengo muchos problemas hoy. Mi esposo no me hace caso, mira, mi esposo anda con otra mujer. Igual mi mujer no me hace caso, anda con otro hombre, mira. Ya, mira cómo se está vistiendo. No, usted siga orando por ella. Si ya se dio, sigue adelante. Ore, ayune, tenga paciencia, motívela. Igual la esposa. Es que mi esposo empezó a tomar, ya no quiero nada con Dios. No, es una prueba. Está probando su fe. Pero en ese gozo viene ministerio, viene canto, viene profecía, viene sanidad, viene negocio, viene bendición de sus hijos, viene muchas cosas. Pero a veces usted no entendemos. Igual seguir adelante, ya no. Y hay una alabanza, yo no me quedo, me voy. Pero ¿cómo no se va a quedar, mi hermano, si cuando llega la prueba usted se queda? En primer lugar, se aparta de la casa del Señor, se aparta del Señor, empieza a murmurar, empieza a criticar. ¿Dónde está el gozo? Porque hay una alabanza que dice, el gozo del Señor es mi fortaleza. ¿Dónde quedó? Hemos cantado, este es el Cristo que yo predico, pero usted se quedó en el camino. ¿Dónde está ese gozo cuando usted empezó a buscar al Señor? Usted aceptó, usted reconoció, usted andaba en malos caminos. Dios lo apartó de la muerte. Pero usted, en lugar de agradecerle que lo ha apartado de la muerte, de la enfermedad, y su negocio iba a quebrar, pero por su fe su negocio levantó. Llegó, se emocionó, pero llegó al negocio. Pero se emocionó, se volvió a quedar. A veces piensa la gente que se burlan del Señor. Del Señor nadie se burla. El burlar es uno, porque Dios da y Dios quita. No, es que yo tengo esto porque es mi trabajo, yo madrugo, yo me limpio. Es mentira, usted no tiene nada, yo no tengo nada, porque todo lo que tengo se lo debo a Él. Somos administradores de nuestras vidas. Él da la vida, porque si fuera nosotros hubiera un medio para comprarla, pero no hay medios. ¿Cómo se compra la vida espiritual y tener la vida en obediencia? Del evangelismo, obediencia, sometimiento y perseverancia. Pero ¿cómo queremos decir, pobre don Juan, pobre, se murió a temprana edad? ¿Cuántos años tenía? Tenía 25, tenía 30, era joven, mira, tengo 75, mira, se murió. Y lo malo que fue cristiano, no aguantó la prueba. Empezó a jugar con Dios, porque si hay mucha gente, tiene un pie en la casa del Señor y otro pie afuera. Hay gozo en el mundo y gozo en la congregación, pensando que se está burlando del pastor de pastores, no, hermano, y el pastor Mateo, porque dice, Dios habla antes de tiempo de tiempo para que su pueblo se prepare. Pero ¿qué pasa? Mucha gente se quiere burlar del Señor. Tal vez aquel pastor que es fabricado o hecho, se burla. Ese pastor lo siente, pero aquel pastor que es llamado, es puesto, es escogido y ungido por el Señor, ese cuidado. De ese pastor jamás vaya a hablar y lo voy a criticar porque la paga del pecado es muerte. ¿Cuántos dicen amén en su casa? Dicen, ¡gloria a Dios! No, hermano, hoy es tiempo que hagamos un examen de conciencia. Porque a veces no hay bendición económica, porque a veces no hay salud. ¿Por qué mi hijo, mi hija no hace caso? ¿Por qué mi negocio no camina? ¿Por qué solo enfermo vivo yo? ¿Por qué mi dinero no me prospera? ¿Qué dice mucha gente cristiana? ¿Me están haciendo brujería vos? No, brujería no hay. Es dejadez, es rebeldía, es desobediencia, porque en su vida hubo gozo. Vio bendiciones que usted no las supo aprovechar. En lugar de seguir al Señor, se quedó. Antes usted caminaba a pie, hoy compró su moto. Esa moto la gozó, pero no para ir a la iglesia. La gozó para ir a pasear, ir a bailar, ir a hacer cosas de lo que Dios no le agrada. Dios da y Dios quita. Ahora, si Dios tiene misericordia, tiene un carro hoy, pues de buen modelo. Pero que usted no hace caso, empieza el carro, empieza, mire, la batería, el aceite, se tapó la gasolina, la llanta, los frenos, iba a tener un accidente. Porque Dios habla que nos pongamos a cuentas con el Señor. Parece usted, no fue un accidente, no, es que no fue, es que no tenía frenos. Siempre hay pretextos. Pero nunca reconoce que usted conoció al Señor. Usted cantó, usted oró, usted predicó, dio testimonio, porque había gozo en su corazón. Pero como no aguantó la prueba, en lugar de haber gozo, llegó el estrés, llegó la amargura en su corazón. Y entró la amargura, no la pudo sacar. Pero ¿cómo se saca esa amargura? En ayuno y oración, en buscar al Señor, porque Él es el médico de médicos, Rey de Reyes, que está en el cielo. El hombre no puede hacer nada. Usted puede ir a la farmacia, mire, le dice al de la farmacia, mire, yo, buenas tardes, señor, buenas tardes, busco que me dé una medicina que me sane el alma. ¿Cómo así? Vengo a que me sane el alma porque estoy sufriendo. No, la medicina, la única medicina que está en el cielo, en el Señor. Es la medicina que cambia, liberta, transforma. Pero si usted hay una cosa, pues usted deja que Dios guíe su vida y su corazón. Porque muchos dicen, no soy evangélico usted, pero vive una vida desorganizada. Pelean con el perro, con el gato, patean a la mujer, la agarran como pelota, igual la mujer le pega al marido. Y en la noche, aleluya, ya no, mentirosa. Dice, y el gozo este, no, mentira. Y hay una alabanza que dice en el Salmo, dice, todo lo que les pide, alabe al Señor. Pues digan amén en su hogar. No hay aménes. Y dicen, el gozo, mi fortaleza. No, hombre, no seamos así. Porque Dios habla ante tiempo de tiempo, mi hermano, en esta mañana. Dios nos da oportunidad a ser fieles. Pues dice que mientras hay vida y esperanza, que ese gozo permanezca, que no comamos un pan con gozo y bendición, a que sean frijoles con chile, tortilla con sal, pero está con gozo. ¿De qué sirve? Dice el proverbio que sí, que comamos una viana de carne exportada y todo eso, pero si hay amargura, no hay gozo. ¿Pero por qué llegó, la amargura? Dice, no, es que el Señor así me quiere. No, es que al Señor, al que llama con salud, con trabajo, con riqueza, con ministerio y en larga vida, y Él los pone en alta estima, en alto, porque dice, Él honra al que le honra y pelea por sus hijos. Pero mire, hermano, ay, hermano, yo no tengo nada. ¿Qué será usted, pastor? ¿Será que me está haciendo brujería? No, brujería no hay, porque desde el momento que usted aceptó, está cubierto con la sangre del Señor. Hermano, hoy es tiempo de que tú hagas un examen de conciencia. ¿Cómo está caminando usted en su hogar? ¿Cómo trata a su esposa? ¿Cómo trata a sus hijos? Porque a veces el gozo termina. No dice, agarran al hijo como fuera pelota. ¿Qué echa usted? Pues dice, y todavía se atiene un poco. Y dice, solo porque soy evangélico. ¿Qué? No, hermano. Le patean, lo patean, lo chicotean. No agarran un chincho, no agarran un palo. Le sangran los pies, la cabeza. Y dice el Señor, lo ve todo. Y por eso que llega, no llega la prosperidad. Y a uno le gusta que les proyecte el cielo. Dice el Señor, por cuanto pues me has buscado el corazón, te guarda casa, te guarda. ¡Aleluya! Moquean los ingratos. Ahí se revuelcan en el piso. Les habla, siervo mío, yo te voy a dar a la nadie. ¡Gloria! Mentiroso, mentirosa. Si yo lo oía, pero a su tiempo, que para un desierto, que ese gozo permanezca en su corazón. ¿Cuántos dicen amén, amén? ¿Cuántos dicen amén, amén, gloria? Nadie. Hermanos, el ser evangélico no es fácil, mi hermano. Si el evangélico fuera fácil, Guatemala estuviera convertida toda. Es que Dios llama y escoge al valiente, violento, que arrebate el reino de los cielos, pero antes, aquí en esta tierra. Pero lamentablemente muchos no quieren la bendición. Muchos quieren estar en una vida donde nadie se meta con ellos. Así es, hacen, caminan como quieren, hablan como quieren, bien como quieren. En el evangelio hay leyes que hace mucha gente critica. Que los evangélicos son muy ilegalistas, muy extremistas, sí, porque Dios fue legal. Dios no aceptó soborno. Hoy en día en muchos lugares hay soborno, hay cohecho. Y no es así, mi hermano. Aprendamos, mire, muchos tenemos tiempo de andar en el camino espiritual. Muchos ya tienen tiempo de ser cristianos evangélicos, tienen años, pero siguen siendo, están acostumbrados a que siempre les den como dicen en la boca. Comida y agüita. ¿Sí? Como parece mucha gente, como fuera bebés. Como cuando uno nace, la mamá le da a uno una cuchara por poquitos. Uno empieza a gatear. Mírelo, agarra con le pone una pita a uno para que uno camine. Así hay muchos evangélicos que hay que agarrarlo con pita para que camine. Hay que darle con cucharita la comida. No es así, mi hermano. Tiene una parte de proverbio, dice que ya siendo mayores, ya siendo viejos, ya tenemos que ser maestros en la obra del Señor. Pues ellos que muchos son llamados y pocos los escogidos. En la vida del Señor hay mucho trabajo, pero no que todos quieren. Porque el evangelio es fácil. Ay, a mí me dice con mi esposa, ay, dichoso hermano Pedro, usted va a pasear ya. Yo sí a pasear voy, digo yo. Solo pasear es el hermano. ¿Nos ha vendido? Sí, está vendido con alma. Están aceptando, están sanando, están reconciliando. Ese es mi anhelo mío. Porque estoy dando testimonio. Ese gozo permanece en mi corazón. El gozo del Señor, mi fortaleza es que me enseña a hablar, a caminar, a ser fiel a la obra del Señor. Pero no, mi hermano, yo me como un pan con gozo, a que tenga pruebas, tenga problemas, porque mi único salvador y abogado es el Señor. Él pelea por mí. Él me bendice, Él me levanta, Él me prospera, me enseña a caminar, a vencer la prisión, a vencer la prueba. Porque cuando usted tiene una entrega total, venga lo que venga, ese gozo permanece en su corazón. Porque cuando aceptamos al Señor, un cambio, una transformación, pero todos aquellos que dejaron entrar a Dios en su corazón. Pero muchos lo dejamos entrar y a los días lo sacamos. ¿Cómo lo sacamos? Por la forma de vivir, de hablar, de caminar, de mirar. Porque dice que dijo, pues, ¿qué dijo Dios cuando lo crucificaron? Me voy, pues, lo dijo el Consolador, que es el Espíritu Santo. Usted hace cosas buenas, está el Espíritu Santo en su corazón. Usted hace cosas malas, hay nada. Apartado de Dios, nada valemos. Cerca de Dios, valemos la sangre de Cristo. ¿Cuántos dicen amén? Hermano, es que no digan, no, yo soy pastor, usted soy profeta, yo soy evangélico, usted, yo he hecho fremón, pero hay que marcar la diferencia. Que ese gozo permanezca, porque mire, a veces la prueba, digo, la prueba empieza en la congregación. Hay miembros que no hacen caso. Hay miembros que ya mero falta que le solo con la mirada quieren pagar al pastor. Solo con la mirada. No hacen caso. ¿Y el provecho para quién es? Es para uno de miembro. Entonces, mi hermano, hoy, que ese gozo siempre permanezca en su corazón, mi hermano. Y dice aquí, dice, anda, come tu pan con gozo y bebe tu vino con alegre corazón, porque tus obras son agradables a Dios. Usted tiene que caminar con el Señor. Hermano, Dios le diga, amén, hermano, a Dios. Pero ¿qué pasa? Hermanos de una congregación no se hablan con la otra. Hay rivalidad. Es que aquel tiene bastante gente, ¿sí? No, si todos somos una congregación del Señor. Digo que muchos hombres hemos puesto diferente nombre, es cierto. Pero no hay división. Que Dios no es de divisiones, Dios es de amor, consuelo, palabra, gozo, fortaleza, entendimiento y benignidad, tranquilidad. Pero ¿qué hace mucha gente? No, es que aquel es de allá. No, hermano, estamos peleando por una bendición, estamos peleando, cada quien, cada evangélico está peleando por una salvación ahí en el cielo. Cada evangélico pelea por su bendición económica aquí en esa tierra. Dios bendice y honra a aquel que le es fiel a la palabra del Señor, aquel que da testimonio, porque ese gozo es permanece en su corazón. Pero ¿cómo hay gozo si peleo con mi esposa, peleo con mis hijos, doy mal testimonio, trato mal a la gente? No es así, mi hermano. Yo no vengo a meterme a su vida, vengo a advertirle cómo tiene que caminar usted en el camino espiritual. Vengo a empujarlo, a hablar, que usted aprenda a hablar, que usted aprenda a acercarse con Dios, porque hay mucha gente que tiene 15, 30, 40, 50 años y no hay fruto espiritual, no hay provecho. Y el evangelio está como que solo de un compromiso ahí nada más. Yo cuando trabajaba de albañil, yo iba, me decía a mí el encargado, mira, mira Pedro, mira aquí, mira, quiero que me saques esa pared así, mira, ¿en cuánto me sacas? Yo le decía 2 días, 3, mucho, otro hace 1 día y medio, 1 día. Le sacaba. Y a veces soy franco. Me trajo un blog. Me ha exhortado. Mira vos qué está pasando. Vos, mire. Digo, precio para hacer las cosas bien. A volver a pegar con el martillo. El albañil de aquí, el albañil que saca una pared a escuadra, a plomo, ahí, a nivel. Así es el evangelio. A plomo, ahí lo a nivel. El evangelio a plomo, mire. A nivel, caminando rectamente. Marcando la diferencia, que hemos sido transformados y comprados a sangre preciosa. Ah, no, no, es que yo soy albañil, yo soy pastor, no, tenemos que vivir la palabra. Usted quiere la palabra, lo he dicho aquí varias veces, no, lo he dicho, como esta lo digo 2 veces. Aquí hay vida, vida eterna, aquí hay fracaso, aquí hay amor, no más que dos fracasos no hay. Sí, hay una, pues si usted vive la palabra, hay bendición. Pero si usted vive una vida de su manera, hay muerte, hay condenación, hay vergüenza. Por eso tiene que haber en nuestras vidas un gozo espiritual. Que tenga el derecho de cantar esa alabanza que dice, ya no vivo yo, Cristo vive en mí. Pero la canta, pero no la vive. ¿Quién se está engañando ahí? ¿Podemos engañar a Dios? No. Yo y usted, yo me puedo vivir engañado. Pero la congregación no me puede engañar yo. Yo me puedo engañar. Porque mire, yo tengo una pequeña congregación. Y hay gente que mire, es de Taísa, me mira, mire esto así, me lo han dicho. Y la gente mire corriente, pero mire, son cocos, son pilas, porque han leído la palabra. Ahora que prico, solo se me están viendo, decía CMB. Es una pregunta. No pregunto porque sé que no me hacen preguntas. Mira, hasta aquí ese pequeño mensaje, vamos a orar. ¿Por qué? Porque tengo que estar. Para que haya esa palabra, haya entendimiento, esa sabría, tengo que estar en ayuno y oración y en vigilia para que Dios me dé un respaldo espiritual y material. Entonces yo, mi hermano, hoy le digo a usted, mi hermano, hoy caminemos como Dios quiere que caminemos en nuestra obra. Mire, en todo tiempo sean, mire, pues vive con corazón, porque tus obras son agradables. Usted es una obra. Su forma de vestir, su forma de hablar. Antes se llevaba la boca un cigarro, un puro de marihuana. Hoy lleva palabra, Señor. Antes sus amistades eran tremendas. Ahora usted tiene bonitas amistades. Antes tenía usted malas amistades, hoy tiene altas amistades. Pastores, evangelistas, profetas, médicos materiales, abogados materiales. Y antes usted no conocía a nadie. Pero ¿qué pasa cuando llega ese momento, mi hermano? Lo va a hacer humildes. Que hace, yo he visto a mucha gente, yo solo con los ojos, mire, que anda con un licenciado materno, con médico, ja, se sienten con, mire, pechos grandes. Que esa puerta de un metro no pasa. Tienen que pasar de lado. ¿Qué entra ahí? La vanagloria. ¿Qué entra ahí? El orgullo. Mira, pues, mira, soy yo. No es así, mi hermano. Dice el Señor que Dios, para el que pone, se ensalza, se humilla. Y el que se humilla, lo pone en alto. Repito 1,000,000 de veces. Dice el cristiano, no solo cargar la vida, solo cantar, que como, qué bonito canta ese viejo, qué bonito predica ese viejo, mira, cómo le enseñas ese viejo. No, hay que saber hablar. Hay que saber caminar. Hay que saber discernir de las palabras. Hermano, ¿usted cree que vengo a estar aquí por gusto? No, yo tengo que saber cómo le voy a predicar, cómo le voy a hablar. Aún yo estando en ahí una oración, a mí no me entran llamadas y no me avergüenzo. No me entran y no me avergüenzo. Dios me amó a vender la buena batalla. ¿Quién se cree a mí? El Señor. Él me viste, él me calza. Como dijo mi esposa, hay dos carritos. Porque dice que Dios honra al que le honra, hermano. Si luego usted cree que somos santos, es mentira. Estamos tratando de la manera de un paso a la perfección, de ser fieles a la obra del Señor. Pero tenemos que caminar, y aquí siempre en el 12, en el 7 dice, tus obras son abrir a Dios. O sea, si una buena obra, una obra no es que usted le está lo que tiene dinero al hermano, no. La obra es su forma de hablar, su forma de caminar, su forma de aconsejar, su forma de mirar, su forma de compartir usted con el amigo, con la amiga, con el hermano. Usted hace una buena obra. De decir que bueno, pues está bien usted lo diría económicamente, mira, te voy a dar tal tanto, pero usted pues que lo da, lo va a murmurar con otro, mira, va a taparle la boca, le dice esto, no lo merece. ¿Qué está haciendo? Lo está criticando, pero no de nada, porque se callado. Mira lo que dice el versículo 8, dice, en todo tiempo sean blancos tus vestidos y nunca falte ningún ungüento sobre tu cabeza. ¿Cómo tiene que su vestido tiene que ser blanco? ¿Cómo tiene que ser? Dice que el alma dice que está sin mancha, sin arruga. Es su cuerpo, porque usted es la iglesia. Usted no tiene que ser enfermo espiritualmente, nada y nada, tiene que ser sano. ¿Por qué? Porque da oportunidad, dice, en todo tiempo sean blancos tus vestidos y nunca falte un ungüento sobre tu cabeza. Para mí el ungüento es como que hay algo en su vida, en su mente. Usted piensa algo. Ese ungüento no es un VIX, no es un GPS, es la palabra que está aquí en su corazón, en su mente, en su cabeza. Que usted no huele a mundano, usted huele a cristiano evangélico. Un olor fragante a la palabra del Señor. Pero ¿por qué dice así un ungüento? A veces en nosotros dice, como el muerto que cuando Lázaro murió, le dijo María, mi hermano se murió, llegaste tarde. Pero digo, no, tu fe. Ahora, porque está. Ya se levantó cojeando. Está envuelto en una manta, lo que está envuelto. Se caminó hacia la palabra. Muchos hijos somos cristianos, pero en lugar de dar buenos consejos, damos mal testimonio. Hablamos mal, criticamos, juzgamos. Pero cuando usted da un buen testimonio, usted es una persona sencilla y humilde. Usted sabe conducirse en la calle. Usted camina como cristiano. Pero hoy en día hay muchos que se cruzan el maletín. Aquí, mire, andan danzando. No es así, mi hermano. Le abusan en la palabra. Yo soy evangélico. No, es que no hay que demostrarlo. No hay que lo mire, no. Que te mire Dios cómo estás caminando, cómo estás hablando, cómo estás sobrando tu trabajo, tu negocio, con tu esposa, con tu familia. Lo que miro que he visto a varios. Yo solo me quedo viendo nada más. Gran maletín así, caminando, danzando. Es que no es. El evangelio es para bailar. Demostrar cómo estás tú con el Señor, mi hermano. Allá en su paletón, ve. No, hermano. Pa, yo lo veo, yo lo danzo, pues, pero ¿cómo está mi testimonio? ¿Qué pienso yo? ¿Qué hablo yo? ¿Cuántos dicen amén en su casa? Pues dice, ¡oh! Nadie. Porque está cayendo tu gloria sobre mí, sanando heridas, levantando al caído. Y no te levanto, no te levanto, pongo tus manos, esta palabra que sigas adelante en mi mano. El evangelio no es color de rosa, el evangelio se sufre, pero se gana. Hay victoria, hay bendición, hay larga vida, hay riqueza y bendición económica. Porque Dios honra al que le honra, hermano, esta noche, esta tarde. Entonces, mi hermano, ya casi terminamos, ya mi hermano, ya casi terminamos ya. Dice aquí, el 9 dice, cosa de la vida con la mujer que ama, que te ama todos los días, que la vida. Que nos gocemos de la vida. Porque era, es vanidad. Porque era así. ¿Qué piensa usted? Para mí no personal, mi vida es todo, aquí somos pasajeros para mí. Aquí nadie nos vamos a quedar eternos. Aquí estamos, para mí no es, estamos de paso. Aquí somos, para mí yo lo tomo eso personal. Somos peregrinos. Yo tengo que gozar a mi mujer. ¿Cómo la gozo yo? Dándole amor, motivándola. Ese es gozarla, mire mi amor, así. Ella también mira esto, también me aconseja, lo aconseja, nos aconsejamos, porque somos con vida. Yo tengo que gozar el amor de ella, ella el amor mío, porque el gozo del Señor me fortalece. Este gozo que hay que aprender, no solo para la uno, que para todos, que no nos caminemos con una sonrisa en nuestro corazón. Entonces yo, mi hermano, hoy lo motivo a que esta mañana digo, se vale la pena ser cristiano evangélico. Vale la pena. Yo quiero seguir adelante. Pero tenemos que examinarnos cómo estamos sirviendo al Señor. Si en ese momento usted sabe cómo está, pues lo felicito. Pero si usted le ha fallado al Señor, es tiempo que se ponga a cuentas con Dios. Porque Dios habla ante tiempo por el tiempo. Hermano, es una bendición cuando usted le pone atención a la palabra. Porque Dios nos da oportunidad. De que él habla ante tiempo por el tiempo. ¿A qué me importa a mí? A mí no me importa. Ese no tiene que. Yo, la verdad, no tengo, como pastor, no tengo que meter en su vida. Usted puede ir a una visita evangélica, le aconsejo de que se ponga en cuentas con Dios. Si no es evangélico, es tiempo que acepte al Señor. Ah, yo soy evangélico, pero no es que me están. Que a mí no me gusta que soy evangélico, para mí nadie me gusta que me esté exhortando. Es que no es exhortación, es palabra de motivación con la autoridad para que usted venga a los pies del Señor. Y reconozca cómo está usted sirviendo al Señor. Hermanos, realmente es un gozo cuando usted y yo nos metemos con Dios. Cuando hay entendimiento, cuando hay sabiduría, cuando hay gozo. Porque el momento que aceptamos, ese gozo entró a nuestra alma. Ese gozo nos saca de mucha prueba, de mucho problema. A veces nosotros buscamos la amargura. Porque dice que Dios, y ahí entra esa palabra. Tenemos que ser sabios y entendidos. Que usemos la sabiduría, pero a veces muchos conocemos a Dios, pero no usamos la sabiduría. Hermano, reflexionemos. Hoy vengo a motivarlo, a levantarlo. A que usted sea fiel, mujer fiel, alabre al Señor. Que hoy Dios por usted echa por una palabra. Hasta aquí este pequeño mensaje. Si yo le habló, la gloria sea para Dios. Y si no le habló, siga adelante. Que ese gozo permanece en tu corazón. Pero si usted tiene algo pegado en su corazón, es tiempo de que, Señor, voy a aceptar, voy a reconciliar. Quiero que el gozo de los evangélicos, quiero sentirlo. Así como se goza el mundo, me quiero gozar en buscarte, en dar testimonio. Que la gente diga, qué cambio de este hombre, qué cambio de esa mujer. Pero muchos, que le importa es en mi vida, yo vivo como quiero. No, es que Dios viene a advertirnos, a enseñarnos el camino espiritual. Hasta aquí este pequeño día, hasta aquí este pequeño mensaje. Que Dios haya, espero que Dios haya elevado su vida. Vamos a elevar una pequeña oración. Amantísimo Padre Santo, en esta mañana, Señor, yo he cumplido nuevamente con tu palabra espiritual, papá. Yo sé que tu palabra jamás ha regresado vacía, papá. Yo sé que has tocado corazones, papá. Sé que tú has quebrantado esa mente y corazón, Señor. porque tú hablas antes de tiempo, por el tiempo, Señor. Venimos aquí como a motivar, a exhortar, a empujar a que tú digas, Señor, sea bendecido, sea prosperado, Padre, que vea la bendición que tú tienes preparado con ley, obediencia y sometimiento, Señor. Gracias, expresando esa bendición tan grande, papá. Gracias, papá, y bendiga a mi hermano Rigoberto Ordóñez, papá. A mi hermana Ana Párez Santo, que este hermoso momento, Señor. A mi esposa Rosa González, papá. A mi hermano Aurelio Tiño, Padre Santo. A Jimmy Valesca Rodríguez, mi hija, papá, y otra padre. Trama bendiciones sobre tu pueblo, Padre Santo. Gracias, papá, gracias, Señor. Amén y amén.
1: Sí, hermanos, que Dios bendiga la vida de mi esposo con ese mensaje, hermanos. Ya no sé cuánto dijeron allá en casita o en el trabajo, donde quiera que usted se encontró. Gracias, Señor, porque tú hablaste a mi vida. La palabra del Señor nos viene exhortando, nos viene hablando. Y cada quien tenemos que dar nuestro poquito que nos corresponde. Ahí sí que Dios lo bendiga a él, ¿verdad? Que siga usando sus labios donde quiera que el Señor nos permita ir. Y que Dios bendiga a los hermanos pastores también que vienen a aplicar su palabra, porque ahí está la palabra. No van a decir, yo nunca escuché, a mí nunca me dijeron nada. Le damos la gloria y la honra al Señor, porque en todo momento ahí nos está hablando su palabra. Como digo, he dicho yo, ponemos una estación de radio, ahí está la palabra. Ponemos un televisor, ahí nos está predicando la palabra el Señor, los siervos de Dios. Mi hermano, que en varios lugares pues, se escucha la palabra del Señor, vamos a decir, es que no escuché, a mí nunca me dijeron, nunca me motivaron, le damos la gloria al Señor, ¿verdad? Porque por medio de la radio pues se está motivando, que busque al Señor, que reconcilie con Dios, que acepte con Él. Mire, hermanos, que es una gran bendición, así que Dios bendiga la palabra al Señor, porque la palabra del Señor nunca ha regresado así, hermanos, en el nombre de Jesús, amén.
0: Bueno, aquí estamos hablando mi hermana Diana Márquez, hermano, lo estamos escuchando aquí en Georgia. Mi hermano en Georgia, Atlanta, no sé qué estará, imagino yo, pues, hermano, pero Dios bendiga a mi hermana por motivarme, me motiva, nos visualiza y nos escucha ahí en Georgia. Imagino, Dios bendiga a mi hermana Diana Márquez, la invito a que siempre nos escuche el día jueves también de 9 a 11 y los días domingos en otra frecuencia, los días otros en otra frecuencia, estamos en otra frecuencia también, estamos motivando al pueblo de Dios. Dios la bendiga a usted por motivarnos y mandarnos a escribir, que nos está escuchando. Bendiciones, hermana, que Dios la bendiga en aquel lugar, y estaremos próximamente el próximo jueves de 9 a 11. Así que, mi hermano, esta mañana estamos contentos. Vamos a caer a escuchar unas hermosas alabanzas y por el tiempo que nos diga la hermana que tenemos la hora, terminamos la hora porque todavía nos faltan 10 minutos después de esta hora.
2: Hola, hola, queridos hermanitos. Buenos días, les de Dios allá en el set de Maranata 1180 AM, aquí escuchando, recibiendo, gozándome con la bendita palabra de Dios impartida por nuestro hermano Pedrito González. Que Dios lo bendiga, que Dios bendiga a hermana Rosita de González, a su secretario, al hermanito Tiño, que Dios lo bendiga. Poderoso mensaje, siervo. Le pido a Dios que su palabra no regrese vacía. Por favor de complacerme con la alabanza, si hubiese tiempo. Mi oración llegue al cielo de Estanislao Marino. Que Dios les bendiga. Les recuerdo que hoy es día martes de Cristo. No te apartes. Hasta luego.

0: Esta mañana viene de todo principio, tiene su final. Si se no lo estaremos el próximo jueves de 9 a 11. Hasta pronto, bendiciones.
1: Sí, hermanos, que el Señor me los bendiga. Si el Señor lo permite, estaremos el próximo jueves. Hasta pronto.

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confortará mi alma, me guiará por senda de justicia, por amor de su nombre. Padre que estás en gloria, muchas gracias.

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0: Dios mío, aquellos que nos van a visualizar, aquellos, Padre, te ruego como siervo tuyo, Padre, bendígalo a mis hermanos, a tu pueblo.
1: Gloria a Dios.

mañana, Señor. Tu palabra dice, Padre, que tú estás con nosotros todos los días. Solo ayúdanos para poder seguir adelante en tu obra.

Estoy, Señor, con todo mi corazón. Muchas gracias, Dios, por el privilegio que me concede de poder, Señor, llegar en este lugar.

7-22 45-60-07-22. Derrama bendiciones, Padre.

ayúdanos, bendícenos. Derrama bendiciones sobre nuestra vida espiritual y material. Gracias por mis hermanos que van a colaborar. Gracias por mis hermanos, Dios mío, que traten la manera de apoyarnos en este programa radial. No ha sido fácil, pero tampoco es difícil. Que sea tu mano de gloria, tu mano de amor, donde nos están escuchando nuestros hermanos en esta hora, Padre, que marca ese teléfono 45-60-07-22. Gracias, oh Dios. Gracias, maravilloso Dios.

0: Muchas gracias por aquellos que nos están visualizando. Derrama bendiciones sobre abundancia en su vida espiritual. La vida de mi hermana Sandra Peck, Señor, muchas gracias. Muchas gracias, Dios. Amén y amén. ¡Qué bendición, hermano! Dios le bendiga. Bueno, queremos saludar al pastor Nazario Soto. Dice, bendiciones, hermano pastor Chan. Saluda cordiales a la pastora y saluda a la audiencia. Bueno, hermanos queridos, recibe ese saludo parte de nuestro hermano pastor Nazario Soto, que nos está escuchando allá en Ciénega Grande en el trabajo. Bendiciones, Dios le bendiga a Didier Matías. Dios te bendiga, Didier. Saludo para la audiencia, saludo para los hermanos que nos están escuchando en diferentes lugares en esta preciosa hora de la mañana. Créeme que para mí ha sido un placer, una vez más estamos llegando en sus hogares. Bueno, quiero saludar a nuestro hermano Tomás Mejía de la zona 6 del mercado. Dios le bendiga, hermano Tomás. Dios le bendiga a nuestro hermano Dylan. Dios le bendiga a nuestra hermana Marta Ramos, si me está escuchando. A nuestro hermano Calixto, Dios le bendiga. A nuestro hermano Enrique Herrera, Raúl. También a nuestro hermano Luis Carlos. A nuestro hermano José, bendiciones. A Pedro Enrique Calel, Dios le bendiga. Deseamos bendiciones. Hermanos, gracias por su apoyo. De verdad, no tengo palabra cómo agradecerle. Y en esta mañana yo quiero que ustedes llámanos en el número de teléfono 4560-0722. ¿De dónde estamos llegando con esta radio? ¿Será posible que estamos en el aire a través de esa frecuencia? ¿O solo en el Facebook? Y queremos dónde estamos llegando a través de la frecuencia 1180. Así que saludos para cada uno de ustedes en esta hora de la mañana. Sigamos adelante. Dios les bendiga. Tenemos un canto muy bendecido en cabina número 1, con la voz que clama en el desierto. Pero antes de todo, queremos dejar el tiempo a la hermana pastora para que saluda a la audiencia, para que saluda a los hermanos, para que te motiva, amado hermano, seguir adelante en la obra del Señor. Y sabemos que solamente Dios tiene poder para bendecirnos, para prosperarnos en el nombre de nuestro Señor Jesucristo. Así que, mi amado hermano, ánimo, activa tu teléfono, comparta esta transmisión, manda un mensaje, quiere una alabanza, para eso estamos acá, pide oración, pero llámanos antes para que nosotros podamos orar por ustedes. Porque si usted está llamando, ya estamos predicando, no se puede. Yo sé que hay necesidades, yo sé que hay problemas, dificultades en la vida de cada uno de ustedes, pero levante ese ánimo. Activa tu teléfono 4560-0722 si este programa ha sido de mucha bendición para ustedes. Y vamos a dejar el micrófono a nuestra hermana pastora en esta hora de la mañana.
1: Qué bien, mis amados hermanos, hermanas, que Dios les bendiga en esta hora de la mañana, cada programa que están escuchando en este programa. Qué bendiciones, mis hermanos, la verdad que una vez más estamos en este programa, mis amados hermanos, qué bendiciones. Ánimo en las cosas de Dios, no hay cosas mejores que buscar a Dios con todo el corazón. Mientras hay vida, mientras hay salud, mis amados hermanos, hermanas, sigamos adelante en las cosas de Dios. Dios tan grande, Dios es bueno con nosotros, mis hermanos, hermanas. Ánimo, mis hermanos que están escuchando en diferentes lugares, que Dios le diga, mi hermano Tomás está escuchando, a cada uno por nombre que están escuchando en este programa, mis amados hermanos, sigamos adelante. Usted no se aleje de Dios, sabemos muy bien que Dios es bueno, Dios tan grande con nosotros, mis amados hermanos. Solo confiamos en el Señor, la confianza es en Dios, la mirada es en Dios. Mis amados hermanos, Dios nunca nos falla. La que falla es el hombre, la que falla es la mujer, mis hermanos, pero Dios nunca nos falla, mis amados hermanos, hermanas, siempre Él fiel con nosotros. aunque nosotros somos infieles, pero Él siempre fiel con nosotros, mis amados hermanos, ¿verdad? Que ponemos la mirada en Dios, mis amados hermanos. Dios nunca nos deja abandonar, mis amados hermanos, hermanas, aunque el hombre te deja abandonada, aunque la mujer te deja abandonada, pero Dios nunca no te deja abandonada, mis amados hermanos. Solo clamemos a Dios que nos ayude cada día, cada momento. Mis amados hermanos, Dios tan grande con nosotros, mis hermanos, la verdad que sigamos adelante y buscar a Dios, mis amados hermanos, ánimo. Usted ha llegado problema, lucha en nuestras vidas, llega enfermedad a nuestras vidas. A veces nosotros cuando llega enfermedad decimos que yo no quiero saber nada de Dios. Dios no tiene la culpa, mis amados hermanos, que tiene la culpa es el hombre, la que tiene la culpa es la mujer, mis amados hermanos. No porque nosotros alejamos de Dios, porque llega enfermedad a nuestras vidas, mis amados hermanos. Tenemos que buscar a Dios con todo el corazón, mis amados hermanos. Aunque el hombre te traiciona, aunque la mujer te traiciona, pero no dejamos a Dios por un lado, mis amados hermanos. Sabemos muy bien que Dios es bueno con nosotros, mis amados hermanos. Aunque la persona te deja abandonada, mis amados hermanos. Pero sigamos adelante, mis amados hermanos, hermanas que están escuchando en este programa, mis amados hermanos. Qué bendiciones, mis amados hermanos. Sigamos adelante, mis amados hermanos. Si usted está alejado de Dios, es necesario, busca a Dios, busca una iglesia para congregar, mis hermanos. Uno no sabe qué día, qué hora viene la muerte sin Dios, dónde se va su alma, mis amados hermanos. La verdad es que si usted está en el vicio, levántate, buscan a Dios, mis amados hermanos. Si usted está en el pecado, levántate, arrepiéntete, mis hermanos. Hermanos, a veces nosotros cuando estamos en el pecado, mis amados hermanos, la verdad que a veces uno siente tranquilo, está en el pecado, mis amados hermanos. A veces los hombres, la mujer está en el pecado, mis amados hermanos, pero arrepiéntete que están escuchando en esta hora de la mañana, mis hermanos. La verdad que a veces el hombre lo deja a la mujer, a veces la mujer lo deja a el hombre, lo cambia por otro hombre, no, mis amados hermanos. A veces el hombre lo deja a su mujer por otra mujer, mis amados hermanos. No tienes que seguir adelante, buscar a Dios, mis amados hermanos. El pecado no trae nada en el mundo, no trae nada, el mundo trae muerte, mis amados hermanos que están escuchando en esta hora de la mañana. La verdad que arrepiéntanse, usted está en el vicio, a veces uno está en el vicio, a veces el hombre está en el vicio, uno no sabe qué día, qué hora viene la muerte, y uno está en el vicio, es duro, ¿dónde se va su alma? Están escuchando en esta hora de la mañana. Bendiciones, acá no por nombre. Sigamos adelante en las cosas de Dios. Bendiciones y el tiempo con mi hermano pastor.
0: ¡Qué bien, mis hermanos! Dios le bendiga a nuestra hermana Sandra Peck. Está escuchando en las charcas, ya que ha solicitado un canto. Dice: fui cadenado por 1000 pecadores con el canto misionero, creo. Misionero, fui cadenado por 1000 pecadores, dice. Yo que canto Alvarado, dice. Bueno, le vamos a decir a nuestra hermana que está en cabina número 1, si lo va a encontrar, pues le vamos a poner internet en minuto. Bueno, así que, hermanos, activa tu teléfono. Sí, ya sabemos que sí hay señal de la radio. Ahora bien, ¿dónde están los hermanos que están escuchando la radio Maranata? Lo que queremos en esta mañana, que nos llama, que nos activa sus teléfonos en esta mañana para poder saludarlo. Bueno, así que tenemos un canto con voz que clama en el desierto. Es un canto muy precioso, muy bendecido. Así que vamos en cabina número 1 para escuchar esta.

0: ¡Qué bien, mis hermanos! De verdad, bueno, saludo para nuestros hermanos que nos están visualizando. Dios le bendiga al Pastor Nazario, Dios le bendiga a Didier, Dios le bendiga a nuestra hermana Evelyn. Bendiciones, bueno, a nuestro hermano Juan Chamalé. Allá nos está escuchando en Calzada de San Juan. Saludo a nuestra hermana Mari Chamalé allá en la tortillería, dice. También salúdame al Pastor Nazario, allá en Ciénega Grande, dice. Hermano Pastor Nazario, recibe ese saludo parte nuestro hermano Juan Chamalé. Bueno, también quiero saludar a nuestra hermana Sandra Peck. Le vamos a poner una alabanza a ver si es lo que está pidiendo, pero lo vamos a hacer con todo el corazón, ya que fui condenado por 1000 pecadores, dice el canto, pero no se encuentra el nombre del canto, pero vamos a poner otro posiblemente. Bueno, así que activa tu teléfono, llámanos 4560-0722, para que nosotros sabemos de dónde nos están escuchando ustedes en esta preciosa hora de la mañana, ya que es una bendición para mí, es un privilegio grande de poderles saludar a toda la audiencia que nos están visualizando a través del Facebook, a través del Estéreo Plenitud con ustedes. Créeme que es una bendición para mí. Activa, comparta esta transmisión, ya que estamos en vivo, en directo. Saludo para todos a nuestros hermanos. Así que una vez más, vamos a dejar el tiempo con la pastora para que le salude al pueblo, para que el pueblo se motiva, las hermanas que ya no quieren seguir adelante, las hermanas que ya no quieren honrar a Dios. Yo creo que a través de eso, pues Dios se manifiesta a través de nuestro labio para que nosotros le motivamos a seguir adelante. No desmayes, cual sea la situación, cual sea el problema que llega a tu vida, sigamos adelante en la obra del Señor. Así que vamos a dejar el tiempo y el micrófono es con la hermana pastora Florentina para que usted llámanos 4560-0722 y el tiempo es con mi hermana pastora en esta hora de la mañana.
1: Pues qué bien, una vez más les saludo a todos los hermanos que están escuchando en diferentes lugares. La verdad que esperan de Dios que este programa sea de mucha bendición a cada uno de ustedes que está escuchando en diferentes lugares. Mis amados hermanos, hermanas, active su teléfono con nosotros. Usted quiere una alabanza, llame este número 4560-0722. Mis amados hermanos, hermanas, ánimo. Mis hermanos, no desmayemos en las cosas de Dios. Mis amados hermanos, sabemos muy bien, mis amados hermanos, que Dios es tan grande. Dios es el dueño de todo, mis amados hermanos. Sigamos adelante, mis hermanos. Busquen a Dios con todo el corazón. Si usted está alejado de Dios, es necesario buscar a Dios. Busquen la iglesia para congregar, mis amados hermanos. Uno no sabe qué día, qué hora viene la muerte sin Dios, donde se va su alma. Mis amados hermanos, bendiciones. Se quedan por nombre. Ánimo el tiempo con la hermana pastora.
0: Bueno, así que vamos en cabina número uno para complacer esta alabanza a nuestra hermana Sandra Peck, allá en Las Charcas. Hermana Sandra, escuchemos esta alabanza que usted ha solicitado, saber si es, pero lo vamos a hacer con todo el corazón. Así que levante ese ánimo, activa tu teléfono con nosotros, estamos para servirle y vamos en cabina número uno en esta hora de la mañana.

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0: ¡Qué bendición, hermanos! Hemos complacido esta alabanza que nos ha solicitado nuestra hermana Sandra Beck. Allá que nuestra hermana está escuchando el programa radial. Hoy es el día de tu salvación. Dios les bendiga. ¿De dónde estamos llegando con esa cobertura de este programa radial? Con esta señal de la radio. Queremos decir a todos los hermanos que nos están escuchando, activa tu teléfono, marca tu teléfono, llámanos para que nosotros sepamos de dónde nos están escuchando en esta hora de la mañana. Esperando en Dios que sea una bendición para su vida, amado hermano, amado hermana. Saludos para cada uno de ustedes en esta preciosa hora de la mañana. De verdad yo he venido ya que el día de mañana, atención, mucho atención. Mañana estaré acá en la misma hora, que es a las 10 de la mañana. Con el ayuda de Dios, aquí vamos a estar para el día de mañana. A las 10 de la mañana, no pierda el programa ya que estamos los días martes y miércoles a las 10 de la mañana. Yo quiero que ustedes, amado hermano, que nos escucha de esa manera, de esa hora. Dice acá, buenos días, hermano. Dios les bendiga a cada uno de los que están en la radio. Ya que es un programa de mucha bendición. Adelante, hermanos. Les mando un fuerte abrazo. Los saluda la hermana Goyita Pérez de Santa Faz, zona 6. ¡Qué bendición! Ya que el día sábado allá estuvimos en Chuarrancho con la agrupación Visión Vida. Este sábado que viene, amado hermano, estaremos allá en el bosque de Zumpango, allá también en la zona 18, en el Cerrito. Saliendo del Cerrito vamos a Zumpango. El 9 de agosto estaremos allá por Sololá con la agrupación Visión Vida. Así que no sé si tenemos otro canto, hermana, o no tenemos. Si no, pónganos el canto original que tiene Tomás Gómez. Dice: gracias, Padre. Gracias, Hijo. Gracias, Espíritu Santo de Dios. Y de verdad, cuando usted se concentra de escuchar estas alabanzas, hermano, es una gran bendición tremendo en nuestra vida. Estás enfermo, estás agobiado, estás desesperado. Dios puede hacer una obra en tu vida. Así que esperando en Dios que sea una bendición, vamos en camino número 1 y luego vamos a escuchar palabra de Dios. Ya se fue la hora de verdad, pero vamos a escuchar unos poquitos de este canto y ya volveremos con ustedes. Y vamos en camino número 1 en esta hora de la mañana.
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0: escuchado esta alabanza, gracias Padre, ese canto a mi vida cuando yo acepté a Jesucristo fue de mucha bendición. Quiero bendecir la vida a nuestra hermana Elsa Mercar. Un saludo para nuestro hermano Balbino Torres, dice bendiciones siervo, muchas gracias, muchas gracias. En el momento de aflicción, en el momento de dolor, debe orar, debe clamar, debe acercarse a Dios. El Señor, amado hermano, mira la rebeldía de un pueblo. Dios ve la desobediencia de un pueblo. Por eso Dios, hermanos, tiene preparada el azote, su ira sobre aquellos que desobedecen. Escucha bien lo que dice el capítulo 3. Aquí hay dos cosas que marca. El capítulo 3 y el versículo 14 dice: en el nombre del Padre, del Hijo y del Espíritu Santo, dice la letra, convertíos hijos rebeldes, dice Jehová, porque yo soy vuestro esposo y os tomaré uno de cada ciudad y dos de cada familia. Qué tremendo. Y os introduciré en Sión. Oiga lo que dice. Y os daré pastores según mi corazón, que os apacientan con ciencia y con inteligencia. Mi amado hermano, ¿cómo habla Dios? O sea que en otra palabra, los rebeldes sufren porque de verdad que sí los merece. Hermano, es Dios, es como un padre. Exhorta, regaña, tiene sus reglas en casa. Y lo mismo es las cosas de Dios. Él promete de ayudar a aquellos que de verdad que le honran, que le sirve. Prometió a una ocasión a Jeremías, le dice: y pelearán contra ti, pero no te vencerán, porque yo estoy contigo, dice Jehová, para librarte. Dios prometió a Jeremías y le dice: no temas delante de ellos, porque contigo estoy para librarte, dice Jehová de los ejércitos. Pero a los rebeldes le dice Dios: convertidos hijos rebeldes, dice Jehová, porque yo soy vuestro esposo. Pero si no se convierta la hermana o el hermano o el amigo, viene Dios, dice: por tanto, así ha dicho Jehová de los ejércitos, Dios de Israel, he aquí que este pueblo yo le daré a comer ajenjo y le daré a beber agua de hiel, aguas amargas. Les voy a bebenar. Hermano, escucha bien lo que dice la palabra. La palabra no miente. Por eso hoy en día mucha gente sufre, porque ellos lo buscan. No es que Dios es malo, no, porque Él hizo la tierra con su poder, que puso en orden el mundo con su saber. Y por eso Él, hermano, tiene potestad sobre todas las naciones, sobre todos los seres humanos, sobre los rebeldes. ¿Cuál es el propósito de Dios para cada uno de nosotros? Es, oiga bien, adorarlo a Él. El propósito de Dios, hermano, por cada uno, cada persona, es bendecirlo, prosperarlo. Pero como la gente no quiere entender la voz de Dios, y por eso aún viene Dios, le dice: conviértese hijos rebeldes. Oiga bien, Pero la gente no entiende. La gente se molesta. Y por eso, y él viene y dice: y os daré pastores según mi corazón, que os apacienten con ciencia y con inteligencia. El propósito de Dios para cada uno de nosotros, él dijo: amado, yo deseo que seas prosperado en todas las cosas, como así has tenido salud. Ahora bien, viene Dios, le dice al pueblo de Israel en el libro de Deuteronomio: si oyeres atentamente la voz de Jehová tu Dios y hicieres lo recto delante de sus ojos, entonces estas bendiciones te alcanzarán, dice la palabra. Yo no sé si usted se goza con esa palabra, lo que dice Dios. Y estas bendiciones los alcanzarán, dice el Señor. Hermano, pero dice el Señor: convertíos, hijos rebeldes, hijos desobedientes. Porque hay gente, hermano, de verdad no tiene temor de Dios. Esa gente no perseveran. Esa gente no congregan. Esa gente no ofrendan. Esa gente no diezman. Esa gente está en el adulterio. Esa gente está en la cantina. Esa gente está en la fiesta pagana. Esa gente, amado hermano, no tiene temor de Dios. Baila en la fiesta, se pinta. Oiga bien, las mujeres bien pintarajeadas están, los hombres con esclava, con cadena, las mujeres con aretes. ¿Cree usted que una persona así tiene temor de Dios? No tiene temor de Dios, dice la palabra. Por eso Dios los trata, dice: convertidos, hijos rebeldes. O sea que Dios lo ha puesto a esa gente rebeldes. Y todavía Dios dice: les voy a poner un líder que los apacientan, que los vean, que los cuida, que los aconseja. Y todavía Dios es bueno. Mi amada hermana, mi amado hermano que me escucha, tú allá en casa, es necesario que Dios estará contigo en el momento difícil. Porque mi pueblo es necio, no me conocieron, son hijos rebeldes y no son obedientes, no son entendidos, no son sabios para hacer el mal, pero para hacer el bien no supieron. Son sabios para hacer la maldad, pero honrarme a mí no quieren. Servirme a mí no quieren. En las fiestas patronales ahí están metidos. En el 24 de diciembre ahí están celebrando. Hermano, un hijo de Dios de verdad, no celebra esas fiestas paganas. El Día de los Santos, la Semana Santa, Día de los Muertos. ¿Cuánto escucha usted, cuando mira usted gente así en el cementerio que no ha llegado a eso, eso es costumbre? Nadie se mira. Se mira pues para enterrar a sus ser queridos. Pero en ese día ahí están amontonados, hermano. El problema es que son cristianos. Cantan, predican, están metidos en esas cosas. Pero de verdad a los hijos obedientes, amado hermano, dice la palabra que Él los cuida, que Él peleará por ellos. Pero más los hijos desobedientes, dice la Biblia, que lo da de beber ajenjo, amarga. Por tu maldad serás castigado, mi hermana, mi hermano. Medita un momento lo que estás pasando. Escucha bien, si el proceso que estás pasando es de Dios, te va a pasar porque Dios ha permitido ese dolor. Dios ha permitido esa situación ha llegado en tu vida. Pero si no es de Dios, qué triste. ¿Qué tal si la disciplina de Dios, la mano de Dios está sobre ti porque no quieres adorar a Dios? Lo dejas abandonado a tus privilegios. Hermanos, a Dios le merece el respeto. No es igual que tu mujer, no es igual que tu marido. Te vale todo. Pero a Dios hay que respetarlo. A Dios hay que honrarle. A Dios hay que servirle. A Dios, amado hermano, a Él le merece toda la gloria y toda la honra. Así que esta palabra espero en Dios que ha llegado en tu corazón. Que esta palabra, hay un canto que siempre canta Julio Elías, prometí aceptar tu palabra. Es que la promesa, lo que hacemos, amado hermano, no es con el hombre, no es con la mujer, no es con el joven, es con Dios. Quizás un día predicaste, cantaste, era ungido, pero el diablo tiró su flecha. Ahora estás lamentando tu condenación. Pero hay un canto que dice, pecador, ven a Cristo Jesús y feliz para siempre será. Hermano y hermana, yo te quiero decir en esta mañana, si le has fallado a Dios, no quieres servir a Dios, por eso sufrís un descasez. Por eso sufrís una enfermedad. Por eso sufrís, porque así tú has buscado. Vamos a escuchar una alabanza más. La flecha malvada con Julio Elías. Es un canto muy precioso. Pero antes de todo, de una vez más, hemos predicado la palabra. Vamos a dejar un tiempo con la pastora para saludar al pueblo del Señor una vez más. Que Dios les bendiga. Y luego viene ese canto. El micrófono es con ella en esta hora de la mañana.
1: Pues qué bien, mis hermanos, si escuchamos la palabra, mis amados hermanos, uno tiene que vivir la palabra, no solo predica, mis amados hermanos. Si predicamos la palabra, tiene que vivir, mis amadas hermanas. A veces hay muchas personas, hay pastores que predican la palabra, mis amadas hermanas, y no vive la palabra, mis amadas hermanas. No por gusto, mis amadas hermanas, que uno predica, mis amadas hermanas. Uno tiene que vivir la palabra, mis amadas hermanas. Qué bendiciones, mis amadas hermanas. La verdad que se siga más adelante en las cosas de Dios, mis amados hermanos, hermanas. Bendiciones, se acaban por nombre. Ánimo, mis amados hermanos, sigamos adelante en las cosas de Dios, mis hermanos. No hay cosas mejores, buscar a Dios con todo el corazón mientras hay vida, mientras hay salud, mis amados hermanos. Bendiciones, y vamos en cabina número 1 a escuchar unas alabanzas.

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Bueno, mis hermanos, aquí Dios nos ha ayudado en este día martes. Mañana miércoles estaremos una vez más en la misma hora a las 10 de la mañana. Mañana estaremos acá si así Dios nos permite la vida. Ahora si no, pues, ¿qué podemos hacer? Pero así que Dios les bendiga. Muchas gracias por escucharnos el día de hoy, martes. Mañana miércoles a las 10 de la mañana, una vez más, para honra y gloria del Señor. Gracias a los colaboradores. Dios les bendiga. Que la paz de Dios en su corazón hasta el día de mañana, si así Dios no...

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Y mil gracias por su oración. Y todo lo que hagáis, hacedlo de corazón, como para el Señor y no para los hombres, sabiendo que del Señor recibiréis la recompensa. Colosenses 3:23. Mayor información con el pastor Santos Chang. Celular 45 60 07 22. Hasta el próximo programa y que el Señor les bendiga. 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

Hola, hola, hola, hola, hola. Hola, mis hermanos, hermanas, amigos y amigas, abuelitos, abuelitas, jóvenes, señoritas, adolescentes y adolescentes, niños y niñas, todos en esta preciosa mañana. Buenos días, abuelitos y abuelitas, hermanos, hermanas, amigos y amigas. Buenos días, ¿qué tal? Qué gusto saludarles a todos en esta mañana preciosa. El martes de bendición. Martes 28 de... Sí, es 28, ¿verdad? Ah, me quitaron el almanaque.

0: Hoy 28 de julio del año 2026. Qué gusto saludarles una vez más. Soy Oscar Pedro, quien les acompañará. Así que aquí estaré con ustedes para acompañarles.
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0: ¿Qué tal? ¿Cómo les fue en la refa? Buen provecho para quienes refaccionaron. Sí, ya qué rato, ¿verdad? Pero buen provechito para todos. Qué gusto, qué bendición volvernos a encontrar, volver a saludarnos, volver a estrecharnos la mano y a darnos un abrazote fuerte, fuerte en esta mañana. Un abrazo para todos. Un abrazote para todos, para todas. Para todas y para todos en esta preciosa mañana del martes. Así que aquí estoy ya para... Aquí estoy yo, dijo el chinito, aquí estoy ya. Aquí estoy ya, aquí estoy yo. Allá pues a su entera disposición el 3197-3741 a la orden. Envíe su nota de voz, mensaje de texto, llamada directa, llamada por WhatsApp.
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0: Así que a llamar se ha dicho, la línea está disponible, está libre, libre. Libre como la gacela. Así que saludos para nuestro hermano Byron Solís allá en la zona 1 que ya se comunicó y ya... Vamos a iniciar complaciendo entonces. Vamos a iniciar complaciendo a nuestro hermano Byron Solís allá en la... Allá en Gerona, zona 1. Saludos, hermano Byron. Saludos a usted, a todos los que... ¿Quién está ahí con usted, pues, hermano Byron? Ninguno, solo usted. Va, pues. Ah, no, pero está el señor, ¿verdad?
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0: Vaya, pues, iniciamos complaciendo. Orar en la mañana, dice Miguel Ángel Guerra.

0: Así arrancamos la programación de esta mañana y del día también.
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0: 11 de la mañana, 52 minutos.

Buenas noches, hermanos. ¿Cómo se sienten? Estoy feliz de escuchar eso. Me tocó a mí empezar la semana de oración con mi tema. Y yo voy a hablar hoy día sobre la puerta del santuario. Pero si quieren...

Gracias, Señor, por permitirme mostrar tu amor a las pruebas. Y también, Señor, quiero pedirte que permita acceder a todos los días de mi vida. En el nombre de Jesús.

Muy bien, complacido hermano Byron Solís allá en zona 1. Costó un poquito encontrar los cantos, pero un poco difícil, pero este hermano Byron nos pide cantos, no sé dónde lo escucha, pero... Pero bueno, lo bueno es que está ahí en la computadora y lo podemos sacar de ahí. Así que saludos, hermano Byron Solís. Hemos complacido con todo gusto. Con Miguel Ángel Guerra, ahora en la mañana. Un encuentro con Jesús Maranata Music. Y con Mariano Rojas. Bueno, ese, sí, Marino Rojas Junior, que no se llama así el canto, se llama Así es el amor del Señor, se llama el canto ese. O no sé si es otro, pero bueno, de todas maneras ya le complacimos, mano Byron. Así que bendiciones para todos, gracias por la sintonía que nos brindan, son ustedes muy amables en esta tarde del día martes de bendición. Qué bendición saludarles. Así que puede comunicarse 3297-3741 a la orden. Todas nuestras fuerzas. 3297-3741. Envíe su nota de voz, mensaje de texto, llamadas directas, llamadas por WhatsApp. Estamos a la orden para complacerles en esta preciosa mañana del día martes 28. Ya 28 a 3 días para que este mes se vaya. Le demos la más cordial bienvenida al mes de agosto, donde todos hacen su agosto. Ajá.

Vaya, pues no me cambie, no se mueva, no se vaya, por favor, no se desconecte. Quédese ahí donde está. Ya regreso en instante. Son las 12 con 12 minutos, las 12 con 12. Buen provechito para quienes ya están saboreando ese sabroso y riquísimo almuerzo del meridiano del martes. Saboreando esas chilaquilas, ese estofado, sus chiles rellenos, ese pulique, ese jocón, ese churrasco, esas costillas asadas, esa viuda, bueno, lo que esté disfrutando. Esos huevitos, frijolitos o caldito en macuy. O caldito de frijol con cebollita picada y arrocito. Invíteme una pues, hombre. Bueno, permítame, porque... Ahí está, vamos a ver, ahí está. Muy bien, así que buen provechito para todos en la hora del cuscún, del lunch, del almuerzón Pérez, del ranchón Pérez, a este meridiano del día martes. Muy bien, ya regreso en instantes.

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Y si nace en tu corazón bendecir esta emisora radial, como ella transmite bendición a tu vida, nuestro número de cuenta es 33-22-08-65-31, Banrural, a nombre de Rigoberto Ordóñez. 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La palabra de Dios dice en 2 de Corintios capítulo 9, en su versículo 7, dice: cada uno dé como propuso en su corazón, no con tristeza ni por necesidad, porque Dios ama al dador alegre. Porque la administración de este servicio no solamente suple lo que a los santos falta, sino que también abunda en muchas acciones de gracias a Dios. Por la experiencia de esta administración, glorifican a Dios por la obediencia que profesáis el Evangelio de Cristo y por la libertad de vuestra contribución para ellos y para todos. Asimismo, en la oración de ellos por vosotros, a quienes aman a causa de la superabundante gracia de Dios en vosotros. Gracias a Dios por su don inefable. Gracias, mil gracias por su ofrenda. Que Dios bendiga a todos

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0: Ismael, una pregunta. ¿Por qué?
1: Muy bien, seguimos adelante con nuestra programación en esta preciosa tarde. Más música, más que alabanzas para la gloria del Señor en esta tarde, el Señor de la Gloria, por supuesto. Saludos para toditos en esta tarde, buen provechito, que la sigan disfrutando a lo grande. En compañía de la estación La 1180 AM.

Muy bien, continuamos con más de nuestra programación en esta preciosa y hermosa mañana. No, hombre, no es mañana, ya es tarde. Ay. Miren, pues, todo porque no me dieron mi refa, hombre. Ay, Dios. Son las 12:38 minutos acá en nuestra programación de la tarde de hoy. Así que qué bendición acompañarles. Saludos para todos en esta preciosa tarde. Así que buen provechito para quienes están saboreando esos deliciosos guisados, esas hilachas, ese pepián sabroso, rico, ese pollo dorado, esas papitas. Ajá. Qué bueno, buen provechito. Saboreando esos fresquitos ricos de tamarindo, horchata. Buen provecho para todos, pues, para quienes están saboreando ese sabroso almuerzo en este momento. Para los hermanos albañiles que están en la siesta, échenles agua para que se levanten, porque ya es hora. No, todavía faltan 21 minutos más, sigan durmiendo otros 10 minutos más y luego les echan agua para que se levanten. Así que buen provechito para todos, que la disfruten a lo grande, y por supuesto nosotros seguimos con más música en esta tarde.

0: Tarde, quisiera invitarle a que usted cante conmigo este canto. ¿Lo sabe? ¿Lo cantamos? ¿Por qué no se pone de pie un momento más y lo cantamos?
1: En la participación de Oscar Ruiz, Tiempos Mejores. Claro que sí, por supuesto, Tiempos Mejores vienen para nosotros.
0: Señor, gracias. Dígalo conmigo.
1: Complaciendo a su hermano Rocael de León a la zona 18.

Oye, mis hermanos, hemos complacido, hermano Rocal de León, allá en la zona 18, hermano Rocal en Melón, le digo yo. Así que hemos complacido, hermano Rocal en Melón. Con este canto de Oscar Ruiz, tiempos mejores. Así es, vienen tiempos mejores. Para nosotros, pues, tiempos de bendición. Hoy vamos a seguir con más, más música en esta preciosa tarde. Cuando faltan 9 minutos, 9 para la 1 de la tarde.

0: nosotros a una mujer que ha crecido ministrando desde pequeña. Ha sido de gran bendición para la iglesia, para el cuerpo de Cristo en todo el mundo. Y hoy tenemos la dicha de, con nosotros, de tener a Paola Marino. Dale un aplauso a Dios.
1: Escuchemos a Paola Marino.

0: Dios es bueno. Muchas gracias por recibirnos. Gracias al mariachi y los misioneros por acompañarme. Gracias a todas ustedes. Y es un honor poder celebrar este día especial con todas las madres. Las madres son un regalo de Dios. Amén. Vamos a cantar otra canción que se llama Todo lo Puedo. Y esta canción la escribí inspirada en un detalle que yo creo que a todos nos pasa. Nos critican. Si hacemos, nos critican. Si no hacemos, nos critican. Entonces, dejemos que la gente haga algo. Déjenos que los critiquen. Pero nosotros todo lo podemos en Cristo, porque Él nos salvó, nos limpió, nos rescató. Y aquí estamos, gracias al Señor. ¿Sí? Esto dice Todo lo Puedo. Vámonos.
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¡Eso! Y que sufra el diablo. No se caliente la cabeza por los demás. Vamos a complacer a aquel que nos ama con amor eterno, ¿sí? Quiero cantar una canción más. Y esta es una canción bien especial. Se trata de una madre que ya no está con nosotros. Habla de esas madres que se nos han adelantado y que nos están esperando. Y los que tenemos todavía la bendición, el privilegio de tener a nuestras madres con nosotros hoy, aunque no esté al lado nuestro, tal vez está a larga distancia, todavía podemos decirles te quiero, escuchar su voz o darle un abrazo. Así que si usted hoy todavía no se ha comunicado con su mamá, espero que lo haga después de este hermoso evento. Y las que se nos adelantaron, hoy las vamos a recordar con más amor que nunca. Esto se llama Madre Querida.

0: Tengo que decir esto.
1: Muy bien, continuamos con más de nuestra programación en esta preciosa tarde del martes. Mil canciones, se llama este canto con Paola Marino. Ah, no, con el alma.

0: Muy bien, muchísimas gracias, gracias por la sintonía que nos brindan a esta hora de la tarde del martes 28 de julio del año 2026. Qué bendición es acompañarles y qué bendición que ustedes estén en sintonía, sintonizándonos en esta preciosa tarde del martes. Así que buen provechito para todos quienes se siguen todavía en ese el desarrollo del almuerzo. Qué bendición, nota pues, hombre. Buen provecho.
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0: bueno, para quienes ya arrancaron la segunda jornada de labores, también éxito en esta tarde. Muchas bendiciones les deseamos.
1: Señor,
0: para quienes están almorzando ahorita, pues buen provecho también para todos.
1: 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Que el mar rojo.
0: Saludos a las hermanas allá del comedor, el cantonal, allá del mercado cantonal.

0: Laurita. Saludos, hermana Laurita, allá en la zona 18, hermana Rosa Pérez. Hermana Margarita Gudiel, aquí lo saluda su nieto. Dice que buen provecho, dice. Así que bendiciones para todas y todos en esta preciosa tarde. Saludos, hermana Margarita Gudiel.
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0: A mi hermana Consuelito Ruiz, allá en la zona 18 también. Saludos a toda la familia en esta tarde. Hermana María Molina. Hermana Soilita Cash. Ella siempre saluda a José Daniel y a Marlene, ahí en Juana de Arco, zona 18. A Noemí y a Hilda, allá en Villanueva. Saludos también para Rotman Gómez de Cash, para Evelyn Karina, para Damaris Gómez Cash también. Así que saludos para todos en esa tarde del día martes de bendición. También saludos para hermano Romilio Carrillo y familia, zona 18 en Alamedas del Norte. Hermano Domingo Guzmán ahí en Alamedas del Norte, también en La Barbería nos sintoniza, muchísimas gracias. Saludos, hermano Domingo Guzmán, a usted y a toda la familia.

Muy bien, acompáñeme, no se vaya, no se mueva, por favor, que ya regrese en instante. No se desconecte, quédese ahí, por favor, que ya regreso en breve.

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1: Toda confesión antipromesa que ha habido en tu vida, sácala. Toda confesión que sale de tu boca y no lo voy a poder, y no es para mí, y me voy a morir, y tal vez Dios se equivocó, y fue que me soñé. No. Esas palabras negativas, sácala. Porque Dios dice, según hables a mis oídos, así haré yo.
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Y si nace en tu corazón bendecir esta emisora radial, como ella transmite bendición a tu vida, nuestro número de cuenta es 33 22 08 65 31, Ban Rural, a nombre de Rigoberto Ordóñez. 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La palabra de Dios dice en 2 de Corintios, capítulo 9, en su versículo 7, dice: cada uno dé como propuso en su corazón, no con tristeza ni por necesidad, porque Dios ama al dador alegre. Porque la administración de este servicio no solamente suple lo que a los santos falta, sino que también abunda en muchas acciones de gracias a Dios. Por la experiencia de esta administración, glorifican a Dios por la obediencia que profesáis el Evangelio de Cristo y por la libertad de vuestra contribución para ellos y para todos. Asimismo, en la oración de ellos por vosotros, a quienes aman a causa de la superabundante gracia de Dios en vosotros. Gracias a Dios por su don inefable. Gracias, mil gracias por su ofrenda. Que Dios bendiga a todos

0: 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Dios les bendiga, seguimos con nuestra programación.
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1: Muy bien, hermanos, así que gracias por habernos sintonizado en las horas de programación musical. Yo regreso más tardecito primero, así que buen provechito para todos. Gracias, así que con permiso, yo regreso más tarde.

Aleluya, gloria a Jesucristo. Gracias, hermanos. Gracias por estar en sintonía de la señal de Maranata. Deseamos para todos una linda y bendecida hora de este día de hoy. 13 horas 33 minutos, 13:33. Bueno, recuerda que 13 horas están pasando desde la medianoche, pero del día, ¿cuántas horas llevamos? 7 horas 33 minutos. Gracias por su sintonía. Deseamos para todos, y si está en la hora del almuerzo, buen provecho, y si ha almorzado, gloria a Dios, qué bendición, hermanos. Así que Dios sea glorificando en su vida y su familia, allá donde usted está en sintonía de la señal de Maranata. Deseamos para todos un bendecido día y un bendecido almuerzo, ¿verdad? Así que gracias por su sintonía. Gloria a Dios. Bueno, recuerda que hoy 28 de julio, ya se va el mes de julio. Parece que este mes solamente trae 31, no trae 35 días. Trae 31 días este mes de julio. Gloria al Señor, qué bendición. Bueno, esperando que usted se haya deleitado con esta hermosa cadena de coros a cargo de Timoteo Marroquín y su grupo Peña de Oreo. Que bendiciones para todos. Dios se siga glorificando en su vida y usted siempre ahí, recordando que ha muerto para este mundo y vive para Cristo. Así dijo el apóstol Pablo: ya no vivo yo, vive Cristo en mí. Y si Cristo vivía en él, Cristo no era de este mundo. Cristo es del reino celestial, en la patria celestial, y estaba por una visión, una misión: llevar las buenas nuevas, el evangelio eterno, que sería predicado desde Adán y hasta el último que ha de ser predicado. Llama el evangelio eterno. Así que entonces, muchas bendiciones para todos. Gloria al Señor, Dios Todopoderoso. Gloria a Jesús. Esperando que usted le gusta la palabra, medita en la palabra. Gloria a Jesús, porque los que hemos creído en Cristo Jesús nos deleitamos en esa palabra. La palabra es importante. Recuerda que el ministerio de Jesús, después que fue él bautizado por Juan el Bautista, fue llevado por el Espíritu Santo al desierto para ayunar 40 días y 40 noches. Y dice la Biblia que tuvo hambre. Pero dice la Biblia que llegó el tentador y le tentó con 3 tentaciones, pero resistió. La Biblia nos dice que vinieron ángeles después que Jesús había resistido las 3 tentaciones. Vinieron ángeles y le sirvieron a Jesús. Sirvieron a Jesús después. Jesús principia su ministerio en el poder del Espíritu Santo. Y la Biblia nos dice que recorría Jesús alrededor del mar de Galilea, enseñando, predicando, sanando, libertando, dando vista a los ciegos, levantando a los paralíticos. Y su fama se extendía porque Jesús recorría, no se mantenía en un solo lugar. Y eso es lo importante entonces que nosotros debemos entender, que debemos llevar la palabra, debemos llevar la palabra. Gloria a Jesús, a muchos lugares. Pero empezaremos, gloria a Jesús, por nuestra casa. Que nuestra casa sepa, entienda cuál es el motivo de la predicación de la palabra de Dios. Señores, su palabra dice: arrepentidos y convertidos, porque el reino de los cielos se ha acercado. Ese reino era Jesucristo y es Jesucristo. Él es el que reina. Él se fue al cielo, pero Él está en el poder de su Espíritu y en el poder de su palabra, reconciliando al hombre para con Dios el Padre. Así que y Él vuelve otra vez. Cuando Él vuelva, quiere hallar a su pueblo trabajando, predicando, enseñando, ocupados en la obra del Rey de Reyes y Señor de Señores. Cuando Él venga, pagará a cada uno conforme a sus obras. Entonces, pero si el Señor nos halle no haciendo nada, ¿qué vamos a recibir de recompensa? Porque el Señor en su palabra ha dicho que no todo el que le dice Señor, Señor va a entrar al reino de los cielos, sino todo aquel que hace la voluntad de su Padre. Así que empecemos por
viendo la enseñanza de Jesús, qué es lo que hizo Jesús. Cuando él principió su ministerio durante los 3 años y medio, recorría a Jesús predicando, pero era su costumbre, dice la Biblia, en Lucas capítulo 16, capítulo 4, verso 16, que iba a la sinagoga o iba al templo, gloria a Jesús, a reunirse y a dar enseñanza, a predicar la palabra de Dios el Padre, gloria a Jesús, y se admiraban de su enseñanza, su doctrina, porque les enseñaba como quien tiene autoridad. Usted y yo también debemos aprender la palabra y debemos dar esa palabra, la palabra de Él. Gloria a Jesús. Así que vamos a iniciar con la palabra del Señor en esta bendecida hora. Gloria a Jesús. Nuestro tema de esta bendecida hora del día: gloria a Jesús, descendió Cristo al infierno. Esto es nuestro tema de hoy. Si Cristo, después que Él resucitó, cuando Él murió, se fue Él a predicar, o se fue el espíritu de Él a predicar, o se fue el alma de Él a predicar al infierno, gloria a Jesús. Este es nuestro tema de esta bendecida hora. Hay quienes creen que el pecador, después de pasar de esta vida, tendrá otra oportunidad de ser salvo. Dicen que al morir, los pecadores van al mundo de los espíritus y allá se les predica de nuevo el evangelio. Hay quienes que tienen esa creencia que después que mueren, todavía tienen la oportunidad que se les predica el evangelio. Y esto ha sido la creencia de muchos que creen que Jesús, que después que Él murió, Él no murió, sino que se fue a predicar a los espíritus encarcelados, a los que estaban en el infierno, fue Jesús a predicarles. Vamos a ver si esto es verdad. ¿Qué dice la palabra de Dios acerca de esta palabra que hemos leído? Fue Cristo al infierno. El profeta David habló de la resurrección de Cristo, que su alma no fue dejada, ni él no fue dejada en el infierno, ni su carne vio corrupción. Hechos capítulo 2, versículo 31. Viendo que la palabra de Dios dice que el profeta David habló de la resurrección de Cristo, que su alma no fue dejada, ni no fue dejada en el infierno, ni su carne vio corrupción. Es importante que para entender esto del alma es necesario que nosotros tengamos bien claro qué es el alma. Allá en el libro de Isaías, en el libro de Ezequiel 28, versículo 1, dice el Señor así. Verso 4. Ezequiel 18, 4. He aquí que todas las almas son mías, como el alma del Padre, así el alma del Hijo. El alma que pecare, ese alma morirá. Oiga usted, eso lo dijo Dios, que el alma que pecare, ese alma morirá. Eso dice la palabra de Dios en la versión Reina Valera 1960, o en la antigua versión de Casiodoro y Reina Valera también. Obviamente encontramos que dice, el alma que pecare, ese alma morirá. Pero en la traducción lengua actual, obviamente Dios habla hoy, dice, a mí me pertenece todo ser humano. Ahí nos habla claro y nos dice que el alma es el ser humano. Pues cuando usted medita realmente y se pregunta, ¿y quién es el que peca? ¿Es el espíritu o es la persona? Jesús dijo, si tu ojo es malo, todo tu corazón está lleno de tinieblas, o sea, de pecado. Pero si tu ojo es bueno, todo tu cuerpo estará lleno de luz, o sea, de la verdad.
En ese caso, realmente es de que nosotros le ponemos nuestros ojos a la palabra, a las cosas divinas, a las cosas de Dios, y no a las cosas de este mundo. Pero cuando le ponemos nuestros ojos a las cosas de este mundo, entonces somos guiados por la carne, por los deseos de nuestro cuerpo. Pero cuando meditamos en la palabra de Dios, entonces la palabra de Dios nos detiene para no hacer lo malo. Así que al entender que es el alma, es la persona. Así que Dios le dice al hombre que deja de... Por ejemplo, en sus mandamientos, él dice: no tendrás dioses ajenos delante de mí, no hagas ninguna imagen de lo que está arriba en el cielo, ni abajo en la tierra, ni en las aguas debajo de la tierra. No te inclinarás a ellas para servirles, porque yo soy Jehová tu Dios fuerte, celoso, que visito la maldad de la tercera y cuarta generación de los que me aborrecen, pero trato con misericordia los que me aman, guarda mis mandamientos. Pero ¿a quién le dice Dios estas palabras? Por supuesto que a la persona, al hombre que tiene oídos para oír y que tiene ojos para ver. No le dice al espíritu, no, no, no. Le dice a la persona, o sea que uno tiene que aprender a educarse en las cosas divinas de Dios. Entonces la Biblia nos sigue diciendo: gloria a Jesús, que es el alma. Gloria a Jesús, bendito el Señor. Entonces así David, el profeta David dijo, gloria a Jesús, en Hechos capítulo 2, versículo 31, el profeta David habló de la resurrección de Cristo, que su alma no fue dejada en el infierno, ni su carne vio corrupción. Cuando se habla del infierno, muchos creen realmente que es tan pronto el lago de fuego. No. Dios habló en ese, o sea, en el tiempo de Jesús. Jesús se refirió acerca de un valle que estaba al sur de Jerusalén en el tiempo de Jesús. Ese valle realmente que era un basural, donde se mantenía siempre ardiendo este lugar. Y Jesús, como siempre hablaba por parábolas, refirió a sus discípulos, al pueblo, que gloria a Jesús, que en el futuro, que el hombre o la mujer o la juventud que no se arrepintieran, no se convirtieran, iban a ser echados en ese, realmente en el lago de fuego, o realmente en el infierno, que ardía, así será en el futuro. No es cuando la persona muere, tan pronto se va al cielo o tan pronto se va al lago de fuego, no. Está guardado en el cementerio porque todavía Dios no lo ha juzgado. Cuando Él viene, viene para juzgar a los vivos y a los muertos. Y cuando Jesús viene también en su venida, Él trae las recompensas para cada uno según hayan sido sus obras. Entonces, lo que hicieron lo bueno saldrán a resurrección de vida eterna, pero los que hicieron lo malo saldrán, o sea, restarán para condenación. Esta es la razón por la cual, gloria a Jesús, Dios habló acerca del infierno. Entonces, así que Jesús, cuando fue él sepultado, quedó su cuerpo allí en el infierno, que es también realmente el Hades o Seol, gloria a Jesús, que en nuestro castellano en Guatemala se llama el sepulcro, la sepultura o el nicho donde se van a dejar las personas que fallecen. Ahí es el lugar, pero se estaba refiriendo tanto como el fuego, como la tierra a su debido tiempo también no deja a la persona todavía ahí con su cuerpo. Pasen 20 años, 50 años y esa persona ya no hay nada en ese lugar. La tierra, tanto la tierra como el fuego, lo hace que desaparece la persona. La persona después de unos 20, 30, 50 años ya no se puede encontrar esa persona ahí. Tan pronto como llega, ya empieza a descomponerse. Gloria a Jesús. Así es el fuego también. El fuego, dice la Biblia,
allá en Malaquías capítulo 4, versículo 4 también. Gloria a Jesús, Malaquías 4, su verso 4. Vamos a Malaquías 4 y vamos a ver el verso 1, como dice la palabra del Señor. Gloria a Jesús, es importante que nosotros tengamos claro la palabra de nuestro Dios Todopoderoso. Gloria a Jesús, Malaquías 4 y versículo 1 en adelante. Eso está antes de Mateo. Gloria a Jesús, o sea, el último libro del Antiguo Testamento. Ahí encontramos la palabra de Dios. Gloria a Jesús, que dice así, Malaquías 4:1. El advenimiento del día de Jehová, o sea, cuando Jesús venga, el advenimiento del día de Jehová. Porque aquí viene el día ardiente, como dice, viene el día ardiente. No dice que ya está, no, no, no. Dice que viene, porque aquí viene el día ardiente, como un horno, como un horno. ¿Ha visto usted alguna vez un horno que se le pone leña y se calienta con el fuego hasta que la leña se consuma, pero ese fuego queda hasta colorado? La parte de arriba de la pared del horno queda coloradito. Y cuando ya realmente se reparte la brasa en el horno, gloria a Jesús, y se pone un pan adentro, o sea que se barre bien con escoba o con algún monte para limpiar el horno, dejar limpio ahí, entonces se prepara la paleta para poner los panes dentro del horno y se pone realmente los panes, los primeros, la prueba. Si el horno está muy caliente, va a quemar el pan, entonces hay que esperar un poquito que pasa. ¿Qué pasa el calor para que se pueda realmente dejar que ese pan queda, o sea, sale no quemado, sino que cocido? Así, entonces, pero realmente cuando aquí hace la comparación Malaquías, que lo que ha de venir va a ser como un horno. Porque aquí viene el día ardiente como un horno, y todos, como dice, y todos los soberbios, todos los que hacen maldad serán estopa. Aquel, no dice ya está, no dice aquel día que vendrá, los abrazará, ha dicho Jehová de los ejércitos. Como dice, ha dicho Jehová de los ejércitos. No dice Malaquías, sino que Malaquías transmite la palabra de Jehová. Y no dejará raíz ni rama, o sea que no quedarán abuelos, ni bisabuelos, ni tatarabuelos, ni nietos, ni bisnietos, ni nada, no quedará. Oiga, no les dejará ni raíz ni rama, mas a vosotros, los que temáis mi nombre, es bueno tenerle temor, tenerle reverencia a la palabra de Dios, porque cuando se escucha, cuando se dedica tiempo para analizar la palabra de Dios, entonces cobra sentido la palabra que uno lee o la palabra que uno escucha. Mas a vosotros los que temáis mi nombre nacerá el sol de justicia. Ese sol de justicia, o sea, es Jesucristo. Y en sus alas traerá salvación, es decir, en sus manos. En sus alas traerá salvación y saldréis, como dice, y saldréis y saltaréis como becerros, como becerros, o sea, como los terneritos, los toritos, los novillitos pequeños que están recién nacidos, cuando se logran parar y logran macizar sus casquitos, esos becerros realmente están para un lado y para otro lado, y no dejan de, en aleluya, de estar ahí
Y sus ciegos siempre están corriendo, están caminando. Gloria a Jesús. Entonces, de esta manera dice Dios que estará el pueblo, gloria a Jesús, con... Aleluya, estará el pueblo en la presencia del Señor, contento, alegre, felices. Entonces dice el verso 3, hollaréis a los malos, los cuales serán ceniza. Oiga usted, ¿cómo dice que van a ser los malos? Los hombres, las mujeres, la juventud. Hollaréis a los malos, los cuales serán ceniza bajo la planta de vuestros pies. En el día en que yo actúe, ha dicho Jehová de los ejércitos. ¿Quién ha dicho Jehová de los ejércitos? ¿Cómo van a ser los malos? Serán ceniza. ¿Y cómo se hace entonces? Aleluya, ¿cómo deja el fuego la leña? Lo deja ceniza. ¿Cómo deja la tierra a la persona que muere? También como la ceniza, polvo, polvo. Por eso entonces que la comparación que Dios ha puesto va a ser con lo que va a suceder en el futuro. En el futuro todos han de recibir lo que han hecho. Por eso es importante que nosotros tengamos esa bendición de leer la palabra de Dios, ponerlo por obra, porque dijo el Señor Jesús: haced tesoros en el cielo, porque allá donde está vuestro tesoro, allá debe estar vuestro corazón. ¿Por qué debe estar nuestro corazón allá? Porque allá está la vida. ¿Quién es la vida? Jesucristo, el Hijo de Dios. El que tiene a Jesucristo tiene la vida, pero el que no tiene a Jesucristo tampoco tiene la vida. No tiene la vida. Entonces, qué maravilloso es tener a Jesucristo, tener la vida, y la vida está en el tercer cielo y viene pronto para llevar a su iglesia a esta bella mansión, la cual fue Jesús a preparar para sus redimidos, para los que entendieron su palabra y lo esperan con gozo, con alegría, con pasión, esa gloriosa venida de nuestro Señor y Salvador Jesucristo. Pero ya escuchamos lo que dice la palabra de Dios: hollaréis a los malos, los cuales serán ceniza bajo la planta de vuestros pies. En el día en que yo actúe, ha dicho Jehová de los ejércitos. Acordaos de la ley de Moisés, mi siervo. ¿Qué dijo Jehová? Que debemos acordarnos. ¿De qué cosa? De la ley de Jehová, el siervo del Señor. ¿Cuál ley? Los 10 mandamientos debemos recordarlo, porque los mandamientos de las fiestas solemnes ya concluyeron, ya llegaron a su fin, cuando la Pascua llegó con la muerte de Jesús. Jesús fue el cumplimiento de la fiesta de la Pascua, delante de la matanza de tantos corderos que se hacía en la fiesta de la Pascua, sí. Entonces, así que ya no necesitamos más sacerdotes humanos, sino ahora tenemos uno mejor. Y ese es Cristo, que está en la presencia del Padre Celestial intercediendo por usted y por mí, por todos los que han de creer en su nombre, los que han de recibir a Jesús como Señor y Salvador de su vida. Allá está Jesús en el tercer cielo, como sumo sacerdote, como nuestro abogado, como nuestro mediador. Él está en la presencia del Padre trabajando, y el Padre también. Y usted como hijo, como hija, también debe trabajar. Debemos trabajar. ¿Y cuál es el trabajo? Que llevemos el evangelio, que llevemos las buenas nuevas, que no nos callemos, que no nos quedemos ahí antes que alguien nos quite la palabra de nuestra boca. No, hay que seguir llevando la palabra. Este es el fin por la cual Dios levanta varones, levanta sus hijas, para que llevan su palabra,
para que lleve su palabra. Las alabanzas son buenas, pero que mejor que se predique el arrepentimiento y el convertimiento a las almas, a las personas, pues. Verso 5 dice: he aquí yo os envío el profeta Elías antes que venga el día de Jehová grande y terrible. Oiga usted, ese día va a ser grande y va a ser terrible. Gloria a Jesús, aleluya. Él hará volver el corazón de los padres hacia los hijos, y el corazón de los hijos hacia los padres. Gloria a Jesús. Oiga usted, cuando hablaba de Elías, también no es que Elías volverá otra vez. Elías ya no volverá otra vez. Moisés no volverá otra vez. Estos varones ya cumplieron sus ministerios, ya se fueron al cielo y no volverán. Ellos van a volver juntamente con los redimidos que van a ir al cielo. Y después de 1000 años, en la nueva Jerusalén vendrá Moisés, vendrá Enoc, vendrá Elías. Vendrán los varones de Dios juntamente con la iglesia o el pueblo de Dios, que irá al tercer cielo para estar por 1000 años. En su tercera venida, ahí vendrá Elías. Pero no vendrá antes que Jesús venga en la segunda venida. No vendrá. Él levanta varones y mujeres que llevan el mensaje que predicaba Elías, el arrepentimiento y el convertimiento, y mayormente la enseñanza de los mandamientos de Dios, para que el hombre y la mujer, pueblo de Dios, entienda, comprenda que Dios le está diciendo que se arrepienta de su pecado. Para poder saber qué es pecado, es necesario que nosotros conozcamos, tengamos claro que el pecado es la desobediencia de los 10 mandamientos de Dios. Ese es lo que realmente debemos ponerle mucha importancia, porque si no nos vamos a pasar muchos años y nos vamos a morir engañados, nunca poder saber, gloria a Jesús, la voluntad de Dios. Pero el Señor en su palabra dice que Él no vino. Él no vino para abolir la ley ni los profetas, sino Él vino para cumplirlos. Y usted también debe cumplir esa palabra. Sí, gloria a Jesús, debemos hacerlo. Y esto se hace por amor a Dios, porque Él dice: si me amáis, guardad mis mandamientos. Si amas a tu prójimo como a ti mismo, bien haces. Gloria a Jesús, pero si haces acepción de persona, dice, cometes pecado. Entonces no hay que hacer eso. No hay que hacer eso. Sigue diciendo la palabra de Dios. Nota la palabra traducida aquí, infierno, es la misma que en Primera de Corintios capítulo 15 verso 55 se traduce sepulcro. ¿Oyó? Sepulcro. Ahí dice: ¿dónde está, oh muerte, tu aguijón? ¿Dónde, oh sepulcro, tu victoria? Tanto es así que al margen de Hebreos, al margen de Hechos capítulo 2 versículo 31, en vez de infierno se da la palabra sepulcro. Oiga bien, en vez de infierno se da la palabra sepulcro, porque está haciendo referencia a lo que va a suceder en el futuro, que va a arder esta tierra. Como dice allá el apóstol Pedro en segunda de Pedro capítulo 3, versículo 9 en adelante. Vayamos allá a segunda de Pedro en su capítulo 3. Busquemos ahí en segunda de Pedro y miremos qué nos dice la palabra de Dios. Segunda de Pedro capítulo 3, versículo, gloria a Jesús, versículo 9
Dice así la palabra de Dios: no es que Dios retarda su venida, sino que Él es paciente para con nosotros, no queriendo que ninguno perezca. Gloria a Jesús. Segunda de Pedro, capítulo 3. Estoy buscando aquí en mi Biblia. Gloria a Jesús. Dice entonces, segunda de Pedro, capítulo 3, versículo. Gloria a Jesús, su verso 9, y dice así la palabra de Dios: ¿sabe el Señor librar de tentación? Gloria a Jesús. Bueno, no, es el 2. Segunda de Pedro, capítulo 3, versículo 9, verso 10. Pero el Señor no retarda su promesa. El Señor no retarda su promesa, según algunos la tienen por tardanza, sino que es paciente para con nosotros, no queriendo que ninguno perezca, sino que todos proceden al arrepentimiento. Pero el día del Señor vendrá como ladrón en la noche. Como dice, vendrá como ladrón en la noche. En el cual los cielos, como dice, en el cual los cielos pasarán con gran estruendo. Eso será en la venida cuando Jesús venga. La venida de Jesús no será silencio, no será realmente escondidos, que realmente que no se va a ver, no, será visible, porque el sol no dará su resplandor, la luna se convertirá en sangre, las estrellas caerán del cielo, las potencias de los cielos serán conmovidas, entonces aparecerá la señal del Hijo del Hombre en las nubes. Gloria a Jesús. Se mostrará Jesús viniendo ahí con sus santos y decenas y millares de ángeles con él en gloria, con poder. Dice el verso 10: pero el día del Señor vendrá como ladrón en la noche, en los cuales los cielos pasarán con gran estruendo, aleluya, y los elementos ardiendo serán deshechos, y la tierra y las obras que en ellas hay serán quemadas, aleluya, puesto que todas estas cosas han de ser desechas. Como dice, puesto que todas estas cosas han de ser desechas, han de ser quemadas, han de ser ceniza. Puesto que todas estas cosas han de ser desechas, ¿cómo no debéis vosotros andar en santa y piadosa manera de vivir? Verso 12: esperando y apresurados para la venida del día de Dios, en el cual los cielos encendiéndose serán deshechos, y los elementos siendo quemados se fundirán. Pero nosotros esperamos, según sus promesas, cielos nuevos y tierra nueva. Pero ¿qué dice el verso 13? Pero nosotros esperamos, según sus promesas, cielos nuevos y tierra nueva. El cielo nuevo y la tierra nueva está en un futuro. Dios todavía no lo ha hecho, pero él lo hará, porque Él es poderoso para renovar la tierra. Para renovar la tierra, para purificarlo del pecado. Pero nosotros esperamos, según sus promesas, cielos nuevos y tierra nueva en los cuales mora la justicia. Por lo cual, oh amados, estando en espera de estas cosas, procurad con diligencia. Es lo que tenemos que hacer. Debemos procurar con diligencia estar firmes y llevando la palabra, llevando las buenas nuevas, el mensaje de nuestro Señor y Salvador Jesucristo, que es su santo evangelio. Verso 14: por lo cual, oh amados, estando en espera de estas cosas,
procurad con diligencia ser hallados por él sin mancha e irreprensibles. Oiga usted, que el Señor nos calle, que el Señor nos encuentra y que nos haga irreprensibles. Esto lo dijo el apóstol Pedro lo dijo, pero gloria a Jesús, siempre vamos a encontrar que la Biblia nos dice que sin santidad nadie verá a Dios. Entonces, ¿pero qué es santidad? Santidad es obedecer a Dios. No tener santidad es no obedecer a Dios. No ser obediente a Dios, eso es no tener santidad. Entonces, ¿qué es? Estar en pecado, estar en desobediencia. Dice la Biblia así en el verso 15, y tener entendido que la paciencia de nuestro Señor es para salvación. O sea que si Jesús se tarda, Jesús tiene paciencia, no viene pronto, aunque usted quisiera que viniera ya ahorita, ya mañana o ya este año, Dios tiene paciencia para esperar todavía a los que todavía no han venido a Cristo Jesús. Así que lo que tenemos que darnos cuenta es que si queremos que Cristo Jesús venga, procuremos, levantémonos a predicar, a enseñar, a llevar la palabra de nuestro Dios, de tal manera que este mundo sea ya lleno del Evangelio, sea ya, diría, todo el mundo sepa, todo el mundo conozca que Cristo viene pronto, y Él viene por una iglesia que no tiene que no tenga arruga ni manchas. Gloria a Jesús, que Cristo también va a recompensar a la gente que no obedecieron a Cristo ni a su evangelio. Gloria a Jesús, lo va a recompensar, pero con, aleluya, con el castigo de Él que viene cuando Él venga. Verso 16. Casi en todas sus epístolas, hablando de ellas, de estas cosas, entre las cuales hay algunas difíciles de entender, que los indoctos, los inconstantes, tuerzan las escrituras para su propia perdición. Oiga, mi hermano, que nosotros, que no nos vaya a pasar eso, que tenemos que ver que no vamos a torcer la palabra. Por eso no le vamos a quitarle, no le vamos a agregar, no le vamos a poner nuestras palabras, para que Dios no borre nuestro nombre del libro de la vida y Dios no envíe plagas o enfermedades sobre nuestras vidas. No debemos hacerlo, agregar o quitar a la palabra. Así que prediquemos al peso de la palabra que Dios nos mande que hablemos. Así debemos hablar, así debemos enseñar, como está escrito. Gloria al Señor Dios Todopoderoso. En vez de infierno, se da la palabra sepulcro. Este texto dice que Cristo no fue dejado en el sepulcro. Sí, Jesús no fue dejado. Él resucitó al tercer día.

0: la persona de Jesús no se descompuso, no vio corrupción. Corrupción es algo que se corrompa, y algo que se corrompa es algo que tiene mal olor. Fue, aleluya, fue al lugar de tormento al morir. Esto es una pregunta, si fue Jesús al tormento cuando él murió, no. ¿Qué enseñaron los apóstoles acerca de Cristo después de su muerte? ¿Qué enseñaron? ¿Cuál fue la enseñanza de los apóstoles acerca de Cristo después de su muerte o su resurrección? Varones israelitas, oíd estas palabras, dijo el apóstol Pedro. Varones israelitas, oíd estas palabras. Jesús Nazareno, varón aprobado de Dios entre vosotros, en maravilla y prodigios y señales que Dios hizo, sea hablando que el Padre hizo. Aleluya, que Dios hizo por él en medio de vosotros, en medio de nosotros, en medio de vosotros, decía el apóstol Pedro, como también vosotros sabéis a este. A este Cristo, gloria a Jesús, a este entregado por determinado consejo. Aleluya, consejo y providencia de Dios. Prendisteis y matasteis por mano de los inicuos. Por mano de los inicuos, crucificándole, al cual Dios levantó sueltos los dolores gloria a Jesucristo. Dice que Dios levantó sueltos los dolores a Cristo Jesús, o sea que él no se levantó con dolor. Él se levantó en victoria después que él había resucitado.
1: Solo les quiero animarles que no se olvide de Dios.
0: Sigue diciendo la palabra de nuestro Dios así acerca de la enseñanza si Jesucristo descendió al infierno. Pero vemos que no, Jesús no descendió al infierno. Entonces, como dice la Biblia, pues ya explicamos que Jesús descendió al sepulcro, ahí estuvo. Pero su carne o su cuerpo no se corrompió, no tuvo mal olor. A este Jesús resucitó Dios de los... De lo cual todos nosotros somos testigos. Hechos capítulo 2, versículo... Aleluya. Versículo 22 al verso 24 y verso 32. Gloria a Jesús. Si había muerto y el Padre lo resucitó a Cristo, ¿dónde entonces estaba Jesús? Pues estaba muerto y estaba sepultado, y de ahí del sepulcro lo levantó el Padre Eterno por su Santo Espíritu. Nota, Cristo se levantó triunfante sobre la muerte. Es su promesa para los que le aman y le sirven. Es porque yo vivo, vosotros también viviréis. San Juan capítulo 14, verso 19. ¿Debería practicarse el bautismo por los muertos? No se debe practicar. Gloria a Jesús. Debería practicarse el

bautismo por los muertos es bíblico. No, no es bíblico. De otro modo, ¿qué harán los que se bautizan por los muertos? Si en ninguna manera los muertos resucitarán. ¿Por qué pues se bautizan por los muertos? Primera de Corintios capítulo 15 versículo 29. Nota en este pasaje, Pablo habla de una práctica equivocada, por la cual algunos cristianos estaban practicando, algunos cristianos estaban bautizando por algunos parientes y amigos muertos, pero esto no enseñaba la palabra de Dios, sino era la creencia de ellos. Asumía que esos parientes o amigos se salvarían. Eso es lo que uno puede creer, pero eso no es lo que dice la palabra de Dios. La palabra de Dios dice que el que cree y se arrepiente y se convierte a Cristo. Así que para creer hay que oír, para oír y confesar lo que uno ha creído debe hablar, pero un muerto no puede hablar, no puede creer, no puede confesar su pecado, su maldad. Entonces, así que Dios hace la invitación: cuando nosotros estamos vivos, estamos con vida, podemos elegir a Cristo o bien lo podemos rechazar, pero vivos. El muerto nada sabe, no hay memoria en él. Si una decisión de parte de ellos, sin ninguna decisión de parte de ellos, Pablo no estaba presentando ninguna posibilidad de salvación después de la muerte. De una persona, el que quiere ser salvo debe aceptar personalmente a Cristo, arrepintiéndose y debe confesar sus pecados para que el bautismo le beneficie y puede ser salvo. La muerte marca el fin de las oportunidades de salvarse. Lea esta palabra, lea el Salmo 49 versículo 7 al verso 9. Si alguno de los hombres más justos podrían salvarse, oiga usted, ni aún ninguno de los hombres más justos podrían salvar a otra persona, a sus familiares. Porque está claro que Dios llama al arrepentimiento, al convertimiento, a los hombres, a las mujeres, a la juventud, que se arrepiente de su pecado. Pero para arrepentirse del pecado debemos tener claro nuestra enseñanza, que es pecado. Pecado y desobediencia de los santos mandamientos de Dios, que es su santa ley. ¿De qué trata Pablo en Primera de Corintios 15? Primeramente, os he enseñado lo que a sí mismo recibí, que Cristo fue muerto por nuestros pecados, conforme a las Escrituras, y que fue sepultado y que resucitó al tercer día. Primera de Corintios capítulo 15 versículo 3 al verso 4.
Nota en este capítulo, el tema de Pablo no es el estado del hombre en la muerte, ni la posibilidad de una segunda oportunidad de salvación. Después de la muerte, el tema es la certeza de la respuesta de la resurrección. Pablo estaba mostrando que Jesús había, gloria a Dios, qué bendición. Entonces vamos a contestar esta llamada.

Entonces, seguimos viendo la palabra de nuestro Dios Todopoderoso. Gloria a Dios. La bendición de tener en vida las buenas nuevas con nosotros. Tener el mensaje de salvación en nuestra vida ahora que estamos vivos. Ya después de muerto, ya no. Ahora que estamos vivos, tenemos la elección de servir a Dios o rechazarle a Él. Entonces la palabra nos dice así, gloria a Jesús. ¿Cómo fue predicado el Evangelio a los muertos? ¿Cómo fue? O sea, la pregunta es, ¿cómo fue predicado el Evangelio a los muertos? Por esto también ha sido predicado el Evangelio a los muertos, para que sean juzgados en carne según los hombres, y vivan en espíritu, según Dios. Primera de Pedro capítulo 4 versículo 6. Dar la impresión de que el Evangelio fue predicado a los muertos. En realidad, ¿qué dice este texto? ¿Qué dice este texto? Leamos este pasaje en la siguiente explicación. En la siguiente explicación. Ha sido predicado en el pasado el Evangelio a los que ahora están muertos. O sea que el Evangelio se le fue predicado cuando estaban vivos, pero ahora ya están muertos. Gloria a Jesús. ¿Qué hora están muertos? Esas personas a quienes fue predicado el Evangelio estaban vivos cuando se les predicó, pero que ahora están muertos. Ahora, gloria a Jesús. De esta manera, la explicación de la palabra de Dios no es que Jesús fue a predicarlos mientras él estaba muerto. Si estaba muerto y fue a predicarlos, entonces no había muerto, sino que estaba vivo y estaba predicando, pero no fue así. Por eso la Biblia dice que el Padre Eterno resucitó a Jesús de dentro de los muertos. Jesús estaba en medio de los muertos y él había muerto. Gloria a Jesús. Aunque las 3 horas del día viernes se le fue a él contado como un día, pero el séptimo día estuvo él cabal las 12 horas de la tarde o de la noche y las 12 horas del día, 24 horas del día séptimo. Y aunque el día primero de la semana estuvo aproximadamente como 10 horas o 11 horas del día, porque antes que rayase el alba, antes que el sol saliera, ya las mujeres ya estaban buscando, o sea, María Magdalena, la otra María, gloria a Jesús, y también los discípulos buscando a Jesús, pero ya no lo hallaron. Ya no hallaron porque ya Jesús había resucitado de los muertos. Gloria a Jesús. ¿Cómo predicó Cristo a los espíritus encarcelados? Esta es la otra pregunta. ¿Cómo predicó Cristo a los espíritus encarcelados? Cristo también fue y predicó a los espíritus encarcelados, los cuales en otro tiempo fueron desobedientes. Cuando una vez esperaba la paciencia de Dios en los días de Noé, cuando se apartaba el arca, cuando se aparejaba el arca, o sea, se estaba construyendo el arca, en la cual pocas, a saber, 8 personas fueron salvas por agua. Primera de Pedro capítulo 3 versículo 19 y verso 20. Nota la Biblia no enseña el concepto de espíritu,
de espíritus desencarnados. El término espíritu se usa a veces para significar una persona. Lea Primera de Juan capítulo 4 versículo 1, gloria a Jesús, y Segunda de Timoteo capítulo 4 versículo 22. Pedro está declarando que Cristo predicó a los antediluvianos. En los días de Noé estaban en la prisión del pecado. Ahí estaban los varones, estaban en la prisión del pecado, eran prisioneros por el pecado, por el autor que es Satanás, estaban prisioneros. Pero Dios les predicó, o sea, Jesús les predicó a través de Noé. A través de Noé Jesús les predicaba a estos varones. Así que, hermanos, en el nombre maravilloso de Jesús, esperamos que esta palabra bendice grandemente su vida. Y gloria a Jesús, glorifiquemos a Dios con todo nuestro corazón. Démosle a Él toda la honra y toda la gloria, porque Él vive y permanece para siempre. Y grande su amor, y grande su gloria, grande su poder. Gloria a Dios. Oh Padre bueno que está en gloria, grande es su gloria, Padre, en el nombre de Jesús. Muchas gracias, Padre. Muchas gracias, Rey de Reyes y Señor de Señores. Grande es su poder, oh Dios. Grande es su gloria, Padre, en el nombre de Jesús. Pedimos su bendición, Padre. Pedimos su guianza, mi Señor y Santo Israel. Padre bueno, en el nombre de Jesús, muchas gracias, Padre. Hijo y Espíritu Santo, bendice a Guatemala, su departamento, municipios, aldeas, caseríos, Padre. Bendice, Padre Santo, a sus hijos, a sus hijas, papá. Bendice, papá, levanta varones, Padre Santo, papá, Dios de la gloria, Padre. Sea levantado para honra, para gloria de su santo nombre, Padre. Gracias, Padre, gracias, Hijo, gracias, Espíritu Santo, en el nombre de Jesús, gracias, Padre, gracias, Rey de Reyes y Señor de Señores, en el nombre de Jesús, amén. Gloria a Dios. Sí, mi hermano, el Señor lo bendiga grandemente. En Maranata, 2:31:29, sigamos a la hora 3 horas menos, aleluya, 29 minutos, gloria al Señor. Le dejamos con esta linda y bendecida alabanza para la gloria del Señor. Así bendecimos la vida de nuestro hermano Byron Solís, allá en Barrio Gerona, zona 1, ciudad de Guatemala. Dios bendiga su vida, hermano Byron Solís. Dios se siga glorificando en su vida, que el Señor lo siga bendiciendo día con día con su palabra, y retenga la palabra, y guarde la palabra más que su comida. Gloria a Jesús, y lleva la palabra, porque se aprenda para llevar la palabra.

0: empezamos eso.
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0: ¿Qué tal, mis hermanos? Buenas tardes para todos. Ya estamos de vuelta con ustedes para continuar con la programación de esta tarde.
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0: del día martes. Hoy tarde, bueno, martes. En esta tarde del martes, del día martes 28 de julio 2026. Saludos a Byron Solís allá en la zona 1, Gerona. Bueno, lo vamos a declarar a Byron Solís que embajador, para que pues regue la noticia ahí, para que les diga a los hermanos y amigos que escuchen la radio en el 1180 AM, www.radiomaranata1180am.com, y también en TuneIn Radio. Así que te vamos a declarar allí nuestro embajador Byron, para que les digas a todos que escuchen la radio. Así que aquí te complacemos con el primer canto. Gracias por la sintonía, Byron Solís en Gerona. El mejor lugar del mundo con Maranata. Así que escuchemos este canto.

0: Ahora la participación de Miguel Ángel Guerra. Orar en la mañana.
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0: Vamos a Miguel Ángel Guerra, orar en la mañana. Así es, orar en la mañana es una bendición. Bueno, todos los momentos, pues, como dice la Biblia, orar sin cesar. En cualquier momento se puede elevar una oración a nuestro Padre Eterno de la Gloria, sí, Señor. A nuestro Señor Jesucristo de la Gloria, Espíritu Santo y Jehová de los Ejércitos.
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0: Así que le hemos complacido, hermano Byron Solís, allá en la zona 1 en Gerona. Gracias, Byron, por la sintonía. Entonces ahí estamos completos, ¿verdad? No te debo nada. Estamos cabales, Byron. Muy bien, qué gusto acompañarles en esta preciosa tarde. Entonces, son las 3 de la tarde con 2 minutos acá en nuestra programación. Vaya, pues no me cambie, no se vaya, por favor, no se mueva de su lugar, quédese ahí, por favor, no se desconecte. Ya regreso un instante.

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Y si nace en tu corazón bendecir esta emisora radial, como ella transmite bendición a tu vida, nuestro número de cuenta es 33 22 08 65 31, Ban Rural, a nombre de Rigoberto Ordóñez. 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La palabra de Dios dice en 2 Corintios capítulo 9, en su versículo 7, dice: cada uno dé como propuso en su corazón, no con tristeza ni por necesidad, porque Dios ama al dador alegre. Porque la administración de este servicio no solamente suple lo que a los santos falta, sino que también abunda en muchas acciones de gracias a Dios. Por la experiencia de esta administración, glorifican a Dios por la obediencia que profesáis el Evangelio de Cristo y por la libertad de vuestra contribución para ellos y para todos. Asimismo, en la oración de ellos por vosotros, a quienes aman a causa de la superabundante gracia de Dios en vosotros. Gracias a Dios por su don inefable. Gracias, mil gracias, por su ofrenda. Que Dios bendiga a todos

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1: Es la participación de Mari Vázquez. Espíritu Santo.

Vamos con más música en esta preciosa tarde de martes de bendición, por supuesto, a través de la estación 1180 AM. Gracias por su sintonía. Vamos con más música. Ella es Noelia Martina. Gracias, Señor. Alguien cerca está de mí.

Continuamos con más de nuestra programación en esta tarde. Gracias por la sintonía que nos brindan. Son ustedes muy amables. Ronnie Ordóñez. Oh, señor, no soy digno. A 3 de la tarde con 32 minutos acá en nuestra programación.

0: Misión.
1: Continuamos con más de la buena música en esta tarde, mis hermanos. Gracias por la sintonía. Cuando son las 3 de la tarde con 29 minutos. No. 39 minutos pasan de las 3 de la tarde. Vamos con más música. 3:39. Paola Jiménez, a un poderoso Dios servimos.

0: Muy bien, seguimos mis hermanos en esta preciosa tarde. Muchas gracias por la sintonía que nos brindan siempre. Son ustedes muy amables. ¡Más música!
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0: Ella es Esther Elena Débora. Hay un hogar, es un lugar donde yo quiero estar. Así es. Yo quiero estar también ahí, ustedes también, ¿verdad? ¡Qué bueno! ¡Buenísimo! 3 de la tarde, 47 minutos.

0: Ha sido la participación de Elena Débora. Hay un lugar, es un lugar donde yo quiero estar. Así es, ese lugar es tan hermoso, Mar de Cristal, Calles de Oro. Ah, ya me quiero ir a bañar allá en ese Mar de Cristal. Ustedes también, ¿verdad? Qué bueno, buenísimo, somos bastantes, somos muchos.
1: Vamos a exaltar a nuestro Señor.
0: Así que, qué bendiciones acompañarles. Gracias, hermanos, por habernos sintonizado. Yo regreso a las 5, primero Dios, así que gracias, Dios les bendiga.
1: Señor,
0: desde ya, buen provecho en la hora de la refa. Buen provechito para todos. Quienes toman cafecito a las 4, café con panito. Panitos con huevitos y frijol, quesito, crema, cuchitos, tostaditas, manchecas, champurradas. Bueno, buen provecho pues para todos y que la disfruten a lo grande. Con permisito, con permiso. Yo regreso a las 5. Buen provecho para todos. En la hora de esta deliciosa y riquísima refacción de las 4.

0: que el hombre es un gran
1: conquistador,
0: como vosé, dicen los brasileños. Amén. Sí, y eso le lleva a la inspiración, hablar acerca de la vida. Hay frases hermosas acerca de la vida que de pronto usted ha podido escuchar o lecturar. La vida, hay una frase que dice: la vida nos regala cada día la oportunidad de crear algo hermoso. Aprovechala. Wow. La vida nos regala cada día la oportunidad de crear algo hermoso. Aprovechalo. Oh, Dios te ha dado la vida, crea algo hermoso. Hay otra frase: cada vez que abremos los ojos, comienza un nuevo día y con ello una nueva oportunidad para ser feliz. Pastor, ayer he llorado toda la noche como la chilindrina. Hoy Dios te da la oportunidad para que seas feliz. Lo más valioso no son las cosas materiales, sino cómo saborear cada momento que te regala el destino. Nuestra vida se mueve entre risas y lágrimas, y con ellas se forjan las historias más auténticas. Atrévete a vivir con el corazón abierto, amar sin condiciones y reír con toda el alma. Seguimos con una frasecita más. Pero no las veo románticas a ustedes así. Una más, pastor. Amén. Aquí adelante hay asientos. Por aquí adelante hay asientos. Hermanos, la verdadera felicidad no está al final del camino, sino en el amor con que das cada paso. ¡Qué tremendo! Los años pasan volando, pero los momentos especiales permanecen en el corazón. Me gustó esta frase: los años pasan volando, pero los momentos especiales permanecen en el corazón. Qué maravilloso, ¿verdad? Usted que tiene 40, 50 años de matrimonio, que ayer fuiste joven, ahora ya no lo eres, ya eres abuelita, algunas tatarabuelas. Y los años pasan volando, pero lo que permanece en tu vida, hermanos, es los buenos momentos que pasaste con ese hombre y con esa mujer. ¿Cuántos pasaron buenos momentos con su cónyuge? Levante la mano. Dios mío, solo la hermana Mirtala nada más. Los demás, ¿ah? ¿Cuántos años pasando momentos felices?
2: Como más de 50 años.
0: 50 años de vida matrimonial, ¿sí? Con el esposo. ¿Y aquí?
1: 50.
0: 50 años.
3: Amén. Gloria a Dios. El 20 de noviembre. 1975 nos casamos.
0: Del 75 para el 2026. Hermanos, la vida, los años pueden pasar, la vejez nos puede llegar, las arrugas pueden salir, la visión se puede opacar, pero lo que queda en nosotros son los buenos recuerdos. Pastor, mi esposo ya no me acompaña, ya está en el cielo. Mi esposa de igual manera. Tócame algo romántico, porque a mí, más que hace frío, más me enfrío, hermanos. A su nombre. ¿En qué estábamos? Allá. Los buenos momentos que a veces se pasa con el cónyuge, ¿verdad? Quizás tu esposo ya no está en esta tierra. Tu esposa de igual manera ya no está, estás tú. Pero lo que ha quedado contigo son los buenos recuerdos. Lo que ha quedado contigo son los buenos momentos. Lo que ha quedado contigo son las experiencias que aquella dama o aquel hombre te acompañó en las buenas y en las malas. Que no te dejó por nada. que te ayudó en lo que se pudo, y que el día que le tocó partir no te dejó en la calle, sino que fue un hombre visionario que tuvo una visión para el día de mañana. Pastor, mi esposo fue creyente, partió de esta tierra, yo solo estoy siguiendo al Señor, pero hay una esperanza, que a tu esposo lo volverás a ver. Ella no puede venir más a la tierra, todo esto somos conscientes, pero hay una esperanza que tú puedes ir a donde él se encuentra, porque si él fue salvo y sigues el camino de Dios, de igual manera lo encontrarás arriba en el cielo. Por eso que vale la pena perseverar. Hay muchos que hablan acerca de la vida, como ya lo he dicho, crean frases motivadoras, canciones, poemas, pero lo importante no es lo que dicen los demás. Y aquí viene una pregunta: ¿qué piensas tú de tu propia vida? Porque a veces hablamos de la vida de los demás, pensamos en la vida de los demás, nos expresamos con palabras de la vida de los demás, pero aquí viene la pregunta: ¿qué piensas tú de tu propia vida? Y lo principal, hermanos, que dice Dios sobre la vida que Él nos ha dado.

personas vemos la vida bonita por el ambiente en el cual nos toca vivir, por las circunstancias que nos toca atravesar, y muchos no ven la vida como un regalo de Dios, lo ven como una carga. Algunos quizás maldicen el día que vinieron a este mundo, como lo hizo Job en su momento, cuando estaba enfermo, desahuciado, abandonado por la familia, solo. Y la soledad, hermanos, nos lleva a estresarnos a tal punto que caemos en la depresión, y en la depresión queremos morir. Job dijo: maldito el día en que yo nací, dijo Job. Pero el contexto en el cual él lo dijo, hermanos, era una situación muy difícil que él estaba atravesando. Y quizás muchos de vosotros atraviesan momentos difíciles y dicen: wow, mejor no hubiera nacido. Cuando estás enfermo, nace la frase: mejor no hubiese nacido. Cuando las cosas te salen mal, mejor no hubiese nacido. Cuando tienes problemas matrimoniales, ahí no dices: mejor no hubiese nacido. Hay otra frase. ¿Cuál es esta frase? Mejor no me hubiese casado. A veces las frases surgen de acuerdo a las vivencias. A veces las frases surgen de acuerdo a lo que estamos pasando. Pero, hermanos, así estemos sanos o enfermos, estemos afligidos o estemos pasando momentos difíciles, la vida es hermosa cuando nosotros tenemos una actitud diferente. Por ejemplo, el salmista David pasó momentos difíciles, situaciones que lo pasamos nosotros, algunos más que otros. Estaba, hermanos, escuchando a un predicador que había estudiado un poco acerca de la biografía de Charles Spurgeon, conocido como el príncipe de los predicadores, un predicador inglés que en sus mensajes la gente tenía convicción de pecado, y hasta el punto que le decían que ya no siga predicando porque sentían una convicción muy fuerte en sus corazones. Pero dice en su biografía que este predicador, este grande predicador, también sufría de depresión. Wow. Imagínense, de las aflicciones de la vida nadie se escapa. Pero nosotros debemos tener una actitud bíblica. El salmista David pasó por esos momentos, hasta el punto que él escribió en Salmo 118 diciendo: este es el día que hizo Jehová, nos gozaremos y nos alegraremos en él. Este es el día que Dios te ha dado, ¿por qué no te vas a alegrar? Este es el día que Dios te ha dado, ¿por qué no te vas a gozar? Este es el día que Dios te ha dado para estar con tu familia, ¿por qué no vas a regocijarte? Este versículo nos habla de algo muy importante que cada uno de nosotros debemos hacer cada día: gozarnos. Gozarnos y alegrarnos en el día que Dios nos ha dado. Es decir, que cuando usted se levanta de su cama, abre los ojos, reconoce que Dios te está dando ese día. Y la pregunta es: ¿para qué Dios te da ese día? Vamos a reflexionar acá. ¿Ah? Cuando usted le dice a su hijo que se siente a la mesa y le pones el plato de comida, ¿qué tiene que hacer el hijo? ¿Para qué usted le da la comida? ¿Ah? Para que se lo coma, ¿verdad? Si Dios te da la vida, ¿para qué Dios te da la vida? ¿Ah? ¿Para qué Dios te dio la vida? Dios te dice: mira, hijo, yo te doy la vida. ¿Qué vas a hacer con la vida? ¿Ah? ¿Para estar chillando? Dios te dio la vida para hacer la vida imposible a otros. Dios te dio la vida para que lleves una vida amargada. Dios te dio la vida ¿para qué? Para que te goces de ella, dice la palabra del Señor. Dios te dio la vida para que te alegres en él. Por eso que David tenía una actitud muy diferente. Este es el día que Jehová hizo, y para que lo

hizo, para qué lo dio, para que se goce, para que se alegre. Hermanos, posiblemente no puedes cambiar lo que cada día tienes para hacer o lo que tienes que enfrentar, pero puedes cambiar tu actitud. Y cambiar nuestra actitud, tenemos que tomar algunas decisiones. La primera decisión que tenemos que tomar, hermanos, es de estar agradecidos para con Dios. ¿Por qué? Porque la gratitud, mis hermanos, mengua la amargura, la queja y el pesimismo. Para poder vencer la amargura, para poder vencer la queja, para poder vencer el pesimismo, necesitamos una actitud de gratitud. Por eso que Pablo dijo: dad gracias a Dios en todo, porque esta es la voluntad de Dios para con vosotros en Cristo Jesús. La actitud de la gratitud, hermanos. Estar agradecidos con Dios. Cuando usted se levanta, abre tus ojos, ve la luz del día. Agradezca al Señor, así te duela una pata, decía mi abuela. Pastor, me duele la rodilla. Agradezca a Dios, porque al menos puedes caminar. Hay otros que ya no tienen ni la pierna, porque le amputaron la pierna a causa de una enfermedad. Nosotros, para vivir en esta tierra felices frente a las circunstancias, tenemos que tener una actitud de gratitud, hermanos, de agradecer a Dios por todas las cosas. Pastor, tengo 5 hijos y ya me sacan canas verdes. Agradezca a Dios por los 5 hijos. Eres madre, has traído 5 hijos al mundo. Y antiguamente, cuando la dama tenía más hijos, más honrada era. Es una honra para la madre, para una dama, traer hijos al mundo, porque hay otras damas que quisieran tener y la vida no se los permite. Y la vida te permitió a ti y te dio 4, te dio 5, te dio 6, y encima vives quejándote de ser madre. ¿Cómo que así, hermanos? Por eso tenemos que cambiar la actitud. Hay hijos que se quejan con los padres. Ah, papá me manda a estudiar. Hay hijos que quisieran estudiar y no pueden. Los padres no tienen los recursos. Algunos estudian en escuelas privadas porque el padre tiene recursos. Y hay padres que no lo tienen. Tienen que ir a la estatal, le dicen estatal o del gobierno. Y tienen que estudiar ahí porque el papá no tiene cómo sustentar. Y se quejan, el ser humano se queja de todo, hermanos. Pero nosotros debemos cambiar nuestra actitud si queremos ver la vida que es hermosa. Hermanos, tenemos que reconocer y aceptar también aquellas cosas que no podemos cambiar ni controlar, y dejarlas en las manos del Señor. Hay cosas que nosotros no podemos controlar. A veces nos acabamos el hígado, ¿verdad? A veces yo le pido al Señor muchas cosas dentro de la iglesia y a tal punto le digo: ¿sabe qué, Señor? Ya le traigo en tus manos, ya no quiero tocar más el tema, porque sé que escapa de mis manos. Es algo que yo no puedo hacer, por más que yo lo intente, por más que yo quiera hacer esto y aquello, soy consciente que escapa de nuestras manos. Tengo que reconocer, amados hermanos, que yo no puedo controlar todas las situaciones. Por eso que Jesús dijo: ¿y quién de vosotros podrá con afanarse añadir a su estatura un codo? Un codo es 45 centímetros. Por más que yo me afane, ¿verdad? Porque quiero crecer. ¿Y a dónde voy a crecer, hermanos? El afán no me soluciona el problema. Más bien me va a acabar la vida. Pues si no podéis ni aún lo que es menos, ¿por qué os afanáis por los demás? Fueron las palabras de Jesús. Hermanos, tenemos que cambiar nuestras actitudes. Segundo lugar, hay que dejar de aferrarse
a lo que no es la voluntad de nuestro Dios para llevar una vida feliz en esta tierra. Porque a veces nos aferramos a algo que no es la voluntad de Dios y eso nos va a acabar la vida. Eso te va a robar tu paz, te va a robar tu tranquilidad. Porque a veces somos conscientes, hermanos, que por ahí no es, pero más es nuestras emociones, nuestros sentimientos, que la razón en la palabra de nuestro Dios. Por eso que Pablo les aconsejó a los romanos, diciendo que deberían renovar y transformar su mente cada día por medio de la palabra de nuestro Dios. ¿Para qué? Para comprobar cuál es la buena, agradable y perfecta voluntad del Señor. Dígame usted, ¿la voluntad de Dios es lo mejor para nuestra vida? ¿Quién piensa mejor, usted o Dios? ¿Quién puede tomar una mayor decisión por nosotros? Es Dios. Lastimosamente, muchos de nosotros tomamos decisiones que luego nos roban la paz, nos roban el gozo de nuestra vida, porque nos aferramos a personas, nos aferramos a proyectos, nos aferramos a sueños, nos aferramos a metas y a muchas cosas que no están dentro de la voluntad de nuestro Dios. Hermanos, yo sé que no es fácil estar dentro de la voluntad de nuestro Dios. Tenemos que decidir hacer algo que puede ser difícil muchas de las veces, pero vale la pena soltar lo bueno según nosotros para poder recibir lo mejor, y lo mejor viene de Dios. Lo mejor viene de Dios. Porque a veces nosotros nos aferramos a muchas cosas y no queremos soltarlo para nada ni por nada, porque pensamos que ahí es, pensamos que ahí me va a ir bien. Pero cuando Dios te dice que lo sueltes, suéltalo. Dile al que está a tu lado, suéltalo. A veces hay relaciones, amistades, que uno tiene que soltarlo. Porque cuando, mira, te voy a dar un consejo. Cuando uno está dentro de la voluntad de Dios y vas a tomar una decisión, te da paz. Hay paz en el corazón. Hay seguridad. Pero cuando vas a querer tomar una decisión y esa decisión te va a robar tu paz, te va a dejar intranquila y vas a estar pensando y agarrándote el pelo y te vas a quedar como la chimoltrufia, por ahí no es. A su nombre. Porque el hacer la voluntad de Dios dice que es buena y es agradable. La voluntad de Dios es buena y es agradable. Yo creo que les conté una vez a todos ustedes que antes de venir aquí a este país, estando en mi ciudad, a 10 horas de la capital, yo tenía, hermanos, recursos para comprar algo, porque un amigo me presentó, hermanos, una oportunidad para comprar algo, y yo dije, bueno, lo voy a comprar, está cómodo, está barato, lo vamos a comprar. Conversé con mi esposa y nos vamos a ver y lo vamos a comprar. Y en ese día, hermanos, antes de ir al lugar, que justamente tenía que ir con este hermano que me muestre, yo en la casa hice una pequeña oración y abrí la Biblia y encontré un proverbios que decía: no te apresures hacerte rico. Yo dije, ¿qué? Satanás, te reprendo en el nombre de Jesús. No, pues yo quiero comprar algo para la vida, quiero comprar algo para el día de mañana. Y me sale el versículo: no te apresures a hacerte rico. ¿Qué? A veces uno lo ignora, no, mira, creo que me he equivocado. Y me fui. Amén. Estaba así como los rebeldes, ¿verdad? Y me fui, hermanos, allá. Uy, está bonito, está hermoso, ya. Y una vez, hagamos trato. Ok. Al otro día, mis hermanos, tuvimos que regresar. Ya no regresamos. Sí, no regresamos. Pero ya estaba pensando, porque teníamos que depositar cierto dinero.
Hijo, voy a ver otra vez, voy a leer la Biblia, a ver qué es lo que Dios me dice. Y abro la Biblia y sale el bendito versículo, hermanos. No te apresures a hacerte rico. Dios santo, decía, pero qué rico voy a ser. Si quiero proveer para el día de mañana nada más, y aquí me habla de una riqueza. Hermanos, a veces cuando Dios te dice no, no insistas, hermano. Pastor, tengo el dinero, voy a hacer este negocio y voy a reventar, pastor, voy a ganar miles de quetzales. Pero si Dios te dice no lo hagas, no lo hagas, porque Él ve el día de mañana. Y después me enteré, hermanos, que iba a ser un chicharrón de chancho, hermanos, comprar ahí, porque iba a surgir un problema y otro. Y después me entero que no era fácil. A veces Dios, hermanos, ve el día de mañana y Él no quiere que tomes esa decisión. ¿Por qué? Porque Dios piensa mejor que nosotros. Y la Biblia dice que Dios tiene pensamientos de bien y no de mal para nosotros, a fin de que nosotros seamos prosperados. Dios quiere ver tu progreso, Dios quiere ver tu prosperidad. Ningún padre se goza ver a sus hijos fracasados, arruinados, de ninguna manera. Dios el Padre no te quiere ver quizás en la situación que usted se encuentra. Y muchos dirán, pastor, entonces ¿por qué yo me encuentro así? Porque no cambiamos de actitud, vemos la vida a nuestra manera y no vemos la vida que Dios quiere que la veamos. A su nombre. Por eso, hermanos, hay que aferrarnos a la voluntad de nuestro Dios y no a nuestra propia voluntad. Si Dios te dice que tienes que dejarlo, déjalo. No puedes abrazar el futuro de Dios con las manos llenas del pasado. Hay muchos que no son felices porque siempre cargan el pasado, hermanos. Amén. La felicidad no llega para sus vidas porque siempre cargan el pasado. El pasado no lo sueltan para nada. ¿De quién son estas bolsitas? Ya puedo tomar esto de acá, ¿ya, siervo? Amén. Mire, a veces nosotros vamos en la vida cargando la mochila del pasado. Amén. Y si la mochila está pesada, así andamos. Pues, ¿cómo estás, hermano? Pasando lucha, ¿me entienden? Porque cargamos el pasado, nunca miramos el presente. Somos como la gallina que siempre miramos, hermanos, hacia abajo, nunca miramos hacia arriba como las águilas. Y cargamos un peso en la espalda que caminando en la vida se nos hace difícil. No sonreímos, no nos gozamos, no nos alegramos por lo que estamos pasando. Esto no quiero decir que la vida, mis hermanos, no vas a pasar aflicciones. Vamos a pasar de todo. Pero si nosotros dejamos el pasado, lo que pasó ayer, el problema que tuviste con tu familia, con tu cónyuge, con tu esposo, con tus hijos, usted lo deja el pasado, vas a llevar la vida más liviana. Porque lo que pasó ya no lo podemos traer al presente. Hay que mirar el presente, hay que mirar el futuro, hay que mirar lo porvenir. Porque a veces abrazamos el futuro, pero las manos lo tenemos en el pasado. A su nombre. Suelta el pasado, dile al que está a tu lado. Algo me está mirando así. Serio. Suelta el pasado. El pasado no te va a dejar ser feliz. Pastor, tuve una relación tóxica, un noviazgo tóxico. Suelte el pasado. Hay que soltar. Hay que soltar las cargas que no nos dejan ser felices. Hay algunas familias, algunos esposos o esposas que guardan un resentimiento en el corazón por años. No sueltan ese pasado, ese problema que aconteció hace 500 años atrás. Y las damas, para no olvidarse, son las primeras. Por aquí asiento adelante, las hermanitas obreras en la parte de atrás. Hermanos, a veces las damas es difícil de olvidarse del pasado, ¿verdad?
Les cuesta olvidar el pasado, les cuesta soltar el pasado. Pero tenéis que hacerlo, tenéis que soltar el pasado y vivir el presente, soltar el pasado y vivir la realidad. Y lo que pasó, pasó. Lo que pasó ya no se puede remediar. ¿Amén o sí? Lo que pasó ya no se puede remediar, hermanos. Tome asiento, servitos, Dios les bendiga. Aleluyas. Lo que se perdió, si hablamos del tiempo, el tiempo ya no se puede recuperar. ¿O sí se puede recuperar el tiempo? ¿Ah? No, el tiempo, el dinero se puede recuperar. Un recurso se puede recuperar, el tiempo ya no se recupera. Es como decir, usted puede recuperar su juventud. Me voy a echar crema de sebo de res. Porque ahorita hay unas cremas de sebo de res, ¿no? Pastor, me quiero regresar a la juventud. Así te eches res de dinosaurio, hermano. Acepta tu realidad. Con esto no quiero decir de que no busques o ver la manera de verte hermosa, de verte bonita. No quiero llegar a ese punto. Lo que quiero llegar al punto, amados hermanos, es que nosotros debemos vivir la realidad con los pies puestos en el suelo, no en el aire. Hoy la gente vive de emociones, vive de fantasías nada más. El sabio Salomón dijo que muchos quieren, hermanos, saciarse, pero nunca llevan el pan a la boca. Quieren saciarse, pero nunca llevan el pan a la boca. Tienen hambre, pero nunca llevan el pan a la boca. ¿Qué quiere decir esto, Salomón? Que hay muchos que soñamos, muchos de nosotros anhelamos, nos proyectamos en hacer esto, en hacer aquello, pero ni una pizca de esfuerzo queremos colocar en ese proyecto. Ni un poquito de sacrificio queremos colocar en ese sueño. Ni un poquito de sacrificio queremos colocar en lo que anhelamos hacer en esta vida. Amados hermanos, pueblo de nuestro Dios, soltemos el pasado, vivamos el presente, pero no solos, sino con Cristo el Señor. Vive el día de mañana tomando a Dios en cuenta en tus planes y proyectos que tienes a realizar. A su nombre. Hermanos, es necesario reconocer también que bonita es la vida a pesar de las lágrimas. ¿Amén? ¿Bonita es la vida o no? ¿Y por qué llora entonces? ¿Ah? ¡Para toda la vida es hermosa! Así. La vida es hermosa llorando, riendo. La vida es hermosa llorando o alegrándonos. ¿Y por qué lloramos entonces? Y la pregunta es, ¿bueno llorar o no? ¿Ah? ¿Es bueno llorar? Es bueno llorar. Hasta los hombres lloran también, menos el pastor. Hermanos, cuando Dios quiebra el corazón, ¿quién va a llorar? ¿Quién va a resistirse a ese quebrantamiento? Es necesario llorar para liberarse muchas de las veces de la carga emocional que tenemos. Pero si la vida es hermosa, pastor, ¿por qué lloramos? Hay algunos que lloran de alegría, ¿sí o no? Algunos derraman lágrimas de alegría. ¿Y cuántos comen y a la vez derraman lágrimas? ¿Ah? ¿Cuántos de ustedes comen y de alegría se sale una lágrima? ¿Se puede o no se puede? ¿Quién ha llorado comiendo? ¿Ah? A menos que sea cocodrilo, porque el cocodrilo tritura su presa y empieza a llorar el cocodrilo así. Y el cocodrilo no llora por la víctima, es su naturaleza. Por eso que nace la frase, no llores con lágrimas de cocodrilo. Es decir, sin sentimientos, sin sinceridad, no, cuando no hay sinceridad, se usa esa frase. El salmista David dijo, los que sembraron con lágrimas
con regocijo segarán. Escuche bien esta palabra. Los que sembraron con lágrimas, con regocijo segarán. Pastor, me costó criar a mis hijos. Lágrimas sembraste, pero al final te vas a regocijar al ver a tus hijos siendo profesionales, buenos padres de familia y buenas madres de familia también. Pues eso vale la pena, sembrar con lágrimas. ¿Cuántos hombres de Dios que pasaron por esta iglesia sembraron lágrimas en los altares, lloraron por las almas, sembraron sacrificio? Y se cumple la Biblia, dice, con lágrimas sembraron, con regocijo segarán. Jesús de Nazaret fue a Samaria con sus discípulos y la gente no recibió la palabra de Dios, duros de corazón, pero sembraron el evangelio. Cristo sembró la palabra, les predicó a los samaritanos, pero en ese momento naranjas rechazaron a Cristo, a tal punto que Juan y su hermano Jacobo dijeron: Señor, estos samaritanos no nos han recibido bien, vamos a orar para que caiga fuego y se los consuma a todos estos samaritanos malagradecidos. Pero vale la pena sembrar, porque cuando, si siembras hoy, hoy no vas a cosechar, vas a cosechar mañana. Y cuando aparece el capítulo 8 de Hechos, aparece por ahí un evangelista llamado Felipe. Felipe llega a Samaria con el evangelio de Cristo, predica, Dios obra milagro, mucha gente se libera y todos los samaritanos entregan su vida para Cristo el Señor. Con lágrimas, con esfuerzo, con rechazo, con muchas cosas negativas, Cristo sembró el evangelio en Samaria y llega otro predicador y empieza a cosechar lo que Cristo sembró hace muchos años atrás. A veces la vida es así, a veces uno siembra, pero el que va a cosechar es otro. Pero el punto es que nos podamos gozar en lo que estamos haciendo, porque en el lugar que Dios nos ha colocado debemos hacer lo que Él nos mandó hacer. La vida es bonita, hermanos, a pesar de que sembramos con lágrimas. No podemos negar, por supuesto, que muchas personas sienten que hablar de la vida, qué bonita es la vida. Pero a veces muchos dicen: yo no me atrevo a decir que la vida es bonita porque no coincide, pastor, con mi realidad. Usted dice que la vida es bonita, pero yo no puedo decir eso porque no coincide con lo que yo estoy pasando. Estoy con dolor, estoy con enfermedad, estoy con escasez, estoy con soledad. Pero la palabra de Dios nos enseña que la vida no es bonita por las circunstancias. Escuche bien, sino porque en cualquier circunstancia que enfrentamos en la vida, Dios está con nosotros. Lo que le hace agradable la vida es que Dios está contigo en las buenas y en las malas, en la salud y en la enfermedad, en la escasez y en la abundancia. Y qué bonito es tener la seguridad que pase lo que pase, tú no estás solo. Dios no te abandonará y siempre podemos contar con su ayuda. Por eso que Isaías dijo: no temas, porque yo estoy contigo, fueron las palabras de Dios para el pueblo. No desmayes, porque yo soy tu Dios que te esfuerzo, siempre te ayudaré, siempre te sustentaré con mi mano derecha, dice el Señor. Aleluya. Así cuando los hijos se caen y uno les tiende la mano para levantarlos, así está el Señor para levantar a sus hijos, para levantar a su pueblo, para levantar a todos aquellos en la cual Él tiene un propósito que hacer, que realizar, y nada impedirá el obrar de Dios en tu vida. Dile al que está a tu lado: nadie se impedirá el obrar de Dios en tu vida. La vida es hermosa, la vida es bonita, porque pase lo que pase, Dios tiene un propósito en nosotros. Pablo dijo que los que aman a Dios, todas las cosas le ayudan a bien, porque Dios tiene un propósito en nosotros. Este es el punto, hermanos. La vida es hermosa
porque Dios tiene un propósito contigo. Y eso le da sabor a la vida, cuando entendemos el propósito de Dios, cuando comprendemos lo que Dios quiere hacer en nosotros. Porque toda persona que ama a Dios, todas las cosas encaminan para bien. Lo que puede ser una maldición por parte de los hombres, Dios lo puede convertir en bendición. Lo que puede ser algo que te va a perjudicar según los hombres, Dios lo puede transformar como un trampolín, como aconteció en la vida de José. A José le echaron a la cárcel, a pesar que pasó todo este proceso, y en la cárcel, ¿quién lo iba a sacar? Estaba perdido, no tenía amigos. Encima, Potifar, que era oficial, de pronto, hermanos, escribió una tremenda carta acusándole de muchas cosas, y ya no iba a salir por nada, olvidado. El que lo conocía eran apenas los que estaban adentro de la cárcel. Afuera, ¿quién lo conocía? Potifar, pero Potifar no iba a dar ninguna palabra por él. Pero eso no importa, hermanos. Lo que importa es confiar en Dios. Lo que importa es que Dios tiene un propósito en tu vida. Y aunque nadie te conozca, y aunque usted no esté, hermanos, en una peña para que todo el mundo te vea, cuando la persona confía en Dios, Dios lo saca del anonimato. Y ahí saltó José a ser el segundo señor de aquel imperio. Dile que está a tu lado, la vida es hermosa. ¿Ah? Esa fe, hermanos, amén. Diga conmigo, la vida es hermosa. Solo hay que saber mirar nada más. Aleluyas. La vida es hermosa, sino hay que saber mirarla. Hermanos, un pastor contó una cierta situación, que un padre le dijo a sus hijos: vayan al campo, ahí hay una hacienda, quiero que vayan a verlo, porque yo les quiero dar que ustedes la administren. Porque usted sabe que a veces los padres, llega un momento que toda la herencia, que todos los bienes que tienen, quieren pasarlo a los hijos, porque ellos ya no están en la capacidad de seguir administrando. Porque llega un momento que los padres dicen: ¿saben qué? Y les voy a repartir a todos su herencia, porque veo que ya no estoy en la capacidad de seguir al frente del negocio, de las tierras, de las haciendas, de esto y aquello. Y este padre les dijo: vayan allá a la hacienda y reconozcan la hacienda. Y usted sabe que el año tiene 4 estaciones, ¿verdad? Y las estaciones no son iguales. Uno fue al campo, a la hacienda, y dijo: wow, y fue en el tiempo de la primavera. Dijo: oye, la tierra está hermosa, todo está verde, se respira aire puro. Y dijo: wow, lo voy a aceptar a mi padre que me dé a estas tierras. Pero aparece otro hijo y no va en la primavera, va, hermanos, en otra estación del año, en el otoño. Todo se cae en el otoño, no hay flores, no hay árboles que estén con flores, ¿verdad? Y se fue en esa estación. Dijo: hombre, aquí está feo. Los árboles están sin flores, están secos, y esto y aquello. No, dice, por aquí está feo. El otro hijo va en otra estación y también dice: wow, no está bien la cosa. Pero la tierra era la misma, sino que las estaciones del año eran diferentes. A veces es así, la vida es la misma, pero a veces te toca pasar el otoño. A veces te toca pasar el otoño y dices: no, ¿en qué hora me casé con la Chabela? Pero si pasas al verano, vas a decir: qué hermosa es la Chabela, ¿verdad? Hermanos, hay que saber ver las cosas. Dile que está a tu lado, Dios está contigo. A veces la vida no es hermosa cuando nos falta algo, ¿verdad? Cuando faltan los recursos, uy, Dios mío, mano, la vida no está bien, la vida está mal, no la vemos bonita la vida.
Pero vuelvo a repetir, la vida es hermosa cuando nosotros no ligamos la vida a las circunstancias, sino ligamos la vida a Jesús de Nazaret. Ahí se ve la vida que es hermosa. Cuando estamos en los planes de Dios, cuando sabemos que estamos en su voluntad, cuando sabemos que estamos haciendo lo que a Él le agrada, cuando sabemos de que Dios nos ha puesto ahí, sea poco, sea mucho, sea alto, sea bajo, sea pequeño, sea grande, cuando uno se goza haciendo lo que Dios nos mandó a hacer, hermanos, iglesia de nuestro Dios, hay que saber mirar la vida. Por ejemplo, yo por mi parte predico la palabra del Señor mientras Dios me da la vida, mientras puedo hablar, mientras puedo caminar, mientras soy joven todavía, aunque no, ya no soy joven ya. Amén. Ya 44 años, qué joven voy a ser, me duele hasta las patas, hermano, ya. Diga gloria a Dios. Pero así es la vida. Amén. Mientras puedo dar un paso, mientras puedo hablar, mientras haya garganta, mientras haya pulmones, hay que predicar la palabra de nuestro Dios. Porque mañana más tarde vamos a estar con muchos de ustedes, ¿verdad? De los siervos del Señor, vamos a estar ancianos. Aleluya. Y el ancianito, usted lo deja quietito y pase, duerme rapidito. ¿Por qué? A su nombre. Esto pasa con todos los ancianitos. Al anciano. Los ancianitos se quedan quietitos y pase, duermen. Yo no sé por qué. Amén. No todos, pero la mayoría sí. Hay algunos que ya están, creo, ya en la quinta edad ya. Se quedan quietitos y el sueño les agarra. Puede ser cansancio, no sé. Amén. Pero el que está más activo es él, es el joven, ¿verdad? El joven está más activo. Yo cuando era niño, mi papá a veces no trabajaba porque él trabajaba, hermanos, de seguridad un tiempo y después se dedicó a otra cosa. Y almorzaba y de un momento estaba ahí en la cama echado ahí roncando. Yo era niño y decía, pero a ver, yo quiero dormir. Yo me echaba a su lado para querer dormir. Naranja, no me agarraba el sueño. Y decía, pero ¿por qué? Estos se duermen, decía yo. ¿Por qué se duermen ellos si yo no puedo dormir? Pero cuando uno llega, hermanos, a la tercera edad, te vas a dormir igualito, vas a dormir. El que no duerme son los niños. Por eso que los niños dicen, papá, papá, quiero jugar esto. Y ellos no se duermen para nada, no duermen. Tienen una fuerza, hermanos, de estar despiertos todito el día y jugando, porque la vida de los niños es jugar, jugar, jugar. Su mente es jugar, jugar, jugar, jugar, jugar. Y en la vida de mi niño, su juguete favorito es el carro, el carro, el carro, el carro. Es, para él todo lo ve carro, carro, carro, carro, carro. Tiene carros pequeños, grandes, de diferentes modelos. Su juguete favorito es carro, carro. Y vamos a jugar, papá, a los carritos. Tú compras los carros y yo te vendo. O al revés, tú me vendes y yo te compro. Él quiere jugar todo el día, está enérgico, no duerme para nada. Y a veces uno ya cuando llega a esta bendita edad, almuerzas, te quedas sentadito un ratito, te echas a tu cama y estás roncando como cocodrilo, ¿verdad? A su nombre, iglesia del Señor, hermosa es la vida. Aleluyas. ¿Cómo que hermosa va a ser, pastor, si usted no sabe lo que estoy pasando? Cambia de actitud nada más. Póngase de pies.

0: Pastor Johnny, pueblo del Señor. La iglesia glorifica en esta preciosa hora. La iglesia alaba hoy día miércoles en esta poderosa campaña. Milagros extraordinarios están aconteciendo. Aquí estaba platicando con mi hermana. Ella vino con un bulto del tamaño de un limón, me comenta ella, en la parte de su cuello. Pero vamos a hablar con ella, porque este es un milagro creativo, es un milagro extraordinario. Mi hermana, ¿tu nombre?
1: Julia.
0: Mi hermana Julia, usted me comentaba que tenías un bulto.
1: Sí.
0: ¿De qué tamaño era ese bulto?
1: Como un limón.
0: ¿Como un limón?
1: Sí.
0: ¿Lo podías palpar en tu cuello?
1: Sí.
0: Empiezas a hacer la prueba ahora. Busca ese bulto en el nombre de Jesús. Busca, busca. La iglesia alaba, la iglesia glorifica, la iglesia glorifica. Oh, mi hermano, ¿está ese bulto?
1: No.
2: Qué tremendo evangelista.
0: Ha desaparecido.
2: Cooperador Cham, el caso de esta dama. Oyentes, internautas, Dios está obrando milagros. Esta dama en el momento de la oración empezó a ser liberada. Y ella tenía un tumor, un bulto en el cuello.
1: Sí.
2: ¿Por cuánto tiempo lo tenías ahí, mi hermanita?
1: Hace 3 meses.
2: 3 meses. Cuando usted tocaba el cuello, ¿usted lo podía palpar? ¿Lo podías tocar?
1: Sí.
2: ¿Qué tamaño era más o menos?
1: Como de un limón.
2: Como de un limón, o sea, era visible entonces. Era visible. ¿Usted vino sola o con algún familiar?
1: No, vine con unas compañeras.
2: ¿Quién?
1: Compañeras.
2: Unas compañeras, ¿cómo se llaman? ¿Dónde está? Venga por aquí. Venga por acá. Venga, venga. Mira, es impresionante cómo nuestro Dios viene obrando milagros. Dale lugar a aquella hermanita. Ella también acaba de ser liberada. Escúchame, la hermana dice que tenía un bulto en el cuello. ¿Usted podía mirar ese bulto anteriormente? ¿Lo podías ver? Sierva. ¿Cómo? Pon el micrófono. ¿Cómo?
3: Aquí lo tenía, ella lo tenía bien inflamado.
2: Oye, ¿usted lo podía ver? Usted sí. Que es su amiga, ¿lo podías ver ese bulto ahí en el cuello? Usted ha sido testigo de eso.
3: Sí.
2: A ver, dale otra una mirada si está el bulto o no hay.
3: Pues ahorita ya se le bajó, ya se le miran más o menos aquí.
2: ¿Normal?
3: Sí.
2: O sea, usted lo podía ver ahí el bulto.
3: Sí.
2: Y ahora ya está algo normal.
3: Ajá.
2: ¿Esto es un milagro?
3: Sí, es un milagro.
2: Es un milagro, ¿verdad? Es un milagro. ¡Es un milagro! El bulto acaba de desaparecer y las obras de la brujería han caído por tierra. ¿De qué lugar has venido, mi hermanita?
1: De Santiago.
2: De Santiago. ¿Cuánto tiempo les ha tomado venir a la iglesia?
1: Como 3 horas.
2: Wow, 3 horas. Han viajado a esta campaña revelada.

0: Mi hermanita, ¿por qué lloras? Si Cristo el Señor te acaba de sanar. ¿Por qué lloras?
1: Felicidad.
0: ¡Aleluya! Felicidad. De felicidad. Las personas derraman lágrimas y lloran de gozo y de alegría por las sanidades que reciben en este ministerio.
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0: que el hombre es un gran
1: conquistador,
0: como vosé, dicen los brasileños. Amén. Sí, y eso le lleva a la inspiración, hablar acerca de la vida. Hay frases hermosas acerca de la vida que de pronto usted ha podido escuchar o lecturar. La vida, hay una frase que dice: la vida nos regala cada día la oportunidad de crear algo hermoso. Aprovechala. Wow. La vida nos regala cada día la oportunidad de crear algo hermoso. Aprovechalo. Oh, Dios te ha dado la vida, crea algo hermoso. Hay otra frase: cada vez que abremos los ojos, comienza un nuevo día y con ello una nueva oportunidad para ser feliz. Pastor, ayer he llorado toda la noche como la chilindrina. Hoy Dios te da la oportunidad para que seas feliz. Lo más valioso no son las cosas materiales, sino cómo saborear cada momento que te regala el destino. Nuestra vida se mueve entre risas y lágrimas, y con ellas se forjan las historias más auténticas. Atrévete a vivir con el corazón abierto, amar sin condiciones y reír con toda el alma. Seguimos con una frasecita más, pero no las veo románticas a ustedes así. Una más, pastor. Amén. Aquí adelante hay asientos. Por aquí adelante hay asientos. Hermanos, la verdadera felicidad no está al final del camino, sino en el amor con que das cada paso. ¡Qué tremendo! Los años pasan volando, pero los momentos especiales permanecen en el corazón. Me gustó esta frase: los años pasan volando, pero los momentos especiales permanecen en el corazón. Qué maravilloso, ¿verdad? Usted que tiene 40, 50 años de matrimonio, que ayer fuiste joven, ahora ya no lo eres, ya eres abuelita, algunas tatarabuelas. Y los años pasan volando, pero lo que permanece en tu vida, hermanos, es los buenos momentos que pasaste con ese hombre y con esa mujer. ¿Cuántos pasaron buenos momentos con su cónyuge? Levante la mano. Dios mío, solo la hermana Mirtala nada más. Los demás, ¿ah? ¿Cuántos años pasando momentos felices?
2: Como más de 50 años.
0: 50 años de vida matrimonial, ¿sí? Con el esposo. ¿Y aquí?
1: 50.
0: 50 años.
3: Amén. Gloria a Dios. El 20 de noviembre. 1975 nos casamos.
0: Del 75 para el 2026. Hermanos, la vida, los años pueden pasar, la vejez nos puede llegar, las arrugas pueden salir, la visión se puede opacar, pero lo que queda en nosotros son los buenos recuerdos. Pastor, mi esposo ya no me acompaña, ya está en el cielo. Mi esposa de igual manera. Tócame algo romántico, porque a mí, más que hace frío, más me enfrío, hermanos. A su nombre. ¿En qué estábamos? Allá, los buenos momentos que a veces se pasa con el cónyuge, ¿verdad? Quizás tu esposo ya no está en esta tierra, tu esposa de igual manera ya no está, estás tú, pero lo que ha quedado contigo son los buenos recuerdos, lo que ha quedado contigo son los buenos momentos, lo que ha quedado contigo son las experiencias que aquella dama o aquel hombre te acompañó en las buenas y en las malas, que no te dejó por nada, que te ayudó en lo que se pudo, y que el día que le tocó partir no te dejó en la calle, sino que fue un hombre visionario que tuvo una visión para el día de mañana. Pastor, mi esposo fue creyente, partió de esta tierra, yo solo estoy siguiendo al Señor, pero hay una esperanza, que a tu esposo lo volverás a ver. Ella no puede venir más a la tierra, todo esto somos conscientes, pero hay una esperanza que tú puedes ir a donde él se encuentra, porque si él fue salvo y sigues el camino de Dios, de igual manera lo encontrarás arriba en el cielo. Por eso que vale la pena perseverar. Hay muchos que hablan acerca de la vida, como ya lo he dicho, crean frases motivadoras, canciones, poemas, pero lo importante no es lo que dicen los demás. Y aquí viene una pregunta: ¿qué piensas tú de tu propia vida? Porque a veces hablamos de la vida de los demás, pensamos en la vida de los demás, nos expresamos con palabras de la vida de los demás, pero aquí viene la pregunta: ¿qué piensas tú de tu propia vida? Y lo principal, hermanos, que dice Dios sobre la vida que Él nos ha dado, que dice Dios de la vida que estamos llevando. Necesitamos reconocer que la vida es bonita, que la vida es hermosa, que la vida, hermanos, es una bendición. A pesar de las dificultades que enfrentamos día a día, y a veces no lo vemos la vida hermosa, no la vemos la vida bonita, por el ambiente en la cual nos toca vivir, por las circunstancias que nos toca atravesar, y muchos no ven la vida como un regalo de Dios, lo ven como una carga. Algunos quizás maldicen el día que vinieron a este mundo, como lo hizo Job en su momento, cuando estaba enfermo, desahuciado, abandonado por la familia, solo. Y la soledad, hermanos, nos lleva a estresarnos a tal punto que caemos en las depresiones, y en la depresión queremos morir. Job dijo: maldito el día en que yo nací, dijo Job. Pero el contexto en el cual él lo dijo, hermanos, era una situación muy difícil que él estaba atravesando. Y quizás muchos de vosotros atraviesan momentos difíciles y dicen: wow, mejor no hubiera nacido. Cuando estás enfermo, nace la frase: mejor no hubiese nacido. Cuando las cosas te salen mal, mejor no hubiese nacido. Cuando tienes problemas matrimoniales, ahí no dices: mejor no hubiese nacido. Hay otra frase. ¿Cuál es esta frase? Mejor no me hubiese casado. A veces las frases surgen de acuerdo a las vivencias. A veces las frases surgen de acuerdo a lo que estamos pasando. Pero, hermanos, así estemos sanos o enfermos, estemos afligidos o estemos pasando momentos difíciles, la vida es hermosa cuando nosotros tenemos una actitud diferente. Por ejemplo, el salmista David pasó momentos difíciles, situaciones que lo pasamos nosotros, algunos más que otros. Estaba, hermanos, escuchando a un predicador que había estudiado un poco acerca de la biografía de Charles Spurgeon, conocido como el príncipe de los predicadores, un predicador inglés que en sus mensajes la gente tenía convicción de pecado, y a tal punto que le decían que ya no siga predicando porque sentían una convicción muy fuerte en sus corazones. Pero dice en su biografía que este predicador, este grande predicador, también sufría de depresión. Wow. Imagínese, de las aflicciones de la vida nadie se escapa. Pero nosotros debemos tener una actitud bíblica. El salmista David pasó por esos momentos, hasta el punto que él escribió en Salmo 118 diciendo: este es el día que hizo Jehová, nos gozaremos y nos alegraremos en él. Este es el día que Dios te ha dado, ¿por qué no te vas a alegrar? Este es el día que Dios te ha dado, ¿por qué no te vas a gozar? Este es el día que Dios te ha dado para estar con tu familia, ¿por qué no vas a regocijarte? Este versículo nos habla de algo muy importante que cada uno de nosotros debemos hacer cada día: gozarnos. Gozarnos y alegrarnos en el día que Dios nos ha dado. Es decir, que cuando usted se levanta de su cama, abre los ojos, reconoce que Dios te está dando ese día. Y la pregunta es: ¿para qué?

quita la vida. ¿Ah? ¿Para qué Dios te dio la vida? Dios te dice, mira hijo, yo te doy la vida. ¿Qué vas a hacer con la vida? ¿Ah? ¿Para estar chillando? ¿Dios te dio la vida para hacer la vida imposible a otros? ¿Dios te dio la vida para que lleves una vida amargada? ¿Dios te dio la vida para qué? Para que te goces de ella, dice la palabra del Señor. Dios te dio la vida para que te alegres en él. Por eso que David tenía una actitud muy diferente. Este es el día que Jehová hizo. ¿Y para qué lo hizo? ¿Para qué lo dio? Para que se goce, para que se alegre. Hermanos, posiblemente no puedes cambiar lo que cada día tienes para hacer o lo que tienes que enfrentar, pero puedes cambiar tu actitud. Y cambiar nuestra actitud, tenemos que tomar algunas decisiones. La primera decisión que tenemos que tomar, hermanos, es de estar agradecidos para con Dios. ¿Por qué? Porque la gratitud, mis hermanos, mengua la amargura, la queja y el pesimismo. Para poder vencer la amargura, para poder vencer la queja, para poder vencer el pesimismo, necesitamos una actitud de gratitud. Por eso que Pablo dijo, dad gracias a Dios en todo, porque esta es la voluntad de Dios para con vosotros en Cristo Jesús. La actitud de la gratitud, hermanos. Estar agradecidos con Dios. Cuando usted se levanta, abre tus ojos, ve la luz del día. Agradezca al Señor, así te duela una pata, decía mi abuela. Pastor, me duele la rodilla. Agradezca a Dios, porque al menos puedes caminar. Hay otros que ya no tienen ni la pierna, porque le amputaron la pierna a causa de una enfermedad. Nosotros, para vivir en esta tierra felices frente a las circunstancias, tenemos que tener una actitud de gratitud, hermanos, de agradecer a Dios por todas las cosas. Pastor, tengo 5 hijos y ya me sacan canas verdes. Agradezca a Dios por los 5 hijos. Eres madre, has traído 5 hijos al mundo. Y antiguamente, cuando la dama tenía más hijos, más honrada era. Es una honra para la madre, para una dama, traer hijos al mundo, porque hay otras damas que quisieran tener y la vida no se los permite. Y la vida te permitió a ti y te dio 4, te dio 5, te dio 6, y encima vives quejándote de ser madre. ¿Cómo que así, hermanos? Por eso tenemos que cambiar la actitud. Hay hijos que se quejan con los padres. Ah, papá me manda a estudiar. Hay hijos que quisieran estudiar y no pueden. Los padres no tienen los recursos. Algunos estudian en escuelas privadas porque el padre tiene recursos, y hay padres que no lo tienen. Tienen que ir al estatal, le dicen estatal o del gobierno, y tienen que estudiar ahí porque el papá no tiene cómo sustentar. Y se quejan, el ser humano se queja de todo, hermanos. Pero nosotros debemos cambiar nuestra actitud si queremos ver la vida que es hermosa. Hermanos, tenemos que reconocer y aceptar también aquellas cosas que no podemos cambiar ni controlar, y dejarlas en las manos del Señor. Hay cosas que nosotros no podemos controlar. A veces nos acabamos el hígado, ¿verdad? A veces yo le pido al Señor muchas cosas dentro de la iglesia, y a tal punto le digo, ¿sabe qué, Señor? Ya le entrego en tus manos, ya no quiero tocar más el tema, porque yo sé que escapa de mis manos. Es algo que yo no puedo hacer, por más que yo lo intente, por más que yo quiera hacer esto y aquello, soy consciente que escapa de nuestras manos. Tengo que reconocer, amados hermanos, que yo no puedo controlar todas las situaciones. Por eso que Jesús dijo, ¿y quién de vosotros podrá con afanarse añadir a su estatura un codo? Un codo es 45 centímetros.

0: Por más que yo me afane, ¿verdad? Porque quiero crecer. ¿Y a dónde voy a crecer, hermano? El afán no me soluciona el problema. Más bien me va a acabar la vida. Pues si no podéis ni aún lo que es menos, ¿por qué os afanáis por los demás? Fueron las palabras de Jesús. Hermanos, tenemos que cambiar nuestras actitudes. Segundo lugar, hay que dejar de aferrarse a lo que no es la voluntad de nuestro Dios para llevar una vida feliz en esta tierra. Porque a veces nos aferramos a algo que no es la voluntad de Dios y eso nos va a acabar la vida. Eso te va a robar tu paz, te va a robar tu tranquilidad. Porque a veces somos conscientes, hermanos, que por ahí no es, pero más es nuestras emociones, nuestros sentimientos, que la razón en la palabra de nuestro Dios. Por eso que Pablo les aconsejó a los romanos, diciendo que deberían renovar y transformar su mente cada día por medio de la palabra de nuestro Dios. ¿Para qué? Para comprobar cuál es la buena, agradable y perfecta voluntad del Señor. Dígame usted, ¿la voluntad de Dios es lo mejor para nuestra vida? ¿Quién piensa mejor, usted o Dios? ¿Quién puede tomar una mayor decisión por nosotros? Es Dios. Lastimosamente, muchos de nosotros tomamos decisiones que luego nos roban la paz, nos roban el gozo de nuestra vida, porque nos aferramos a personas, nos aferramos a proyectos, nos aferramos a sueños, nos aferramos a metas y a muchas cosas que no están dentro de la voluntad de nuestro Dios. Hermanos, yo sé que no es fácil estar dentro de la voluntad de nuestro Dios. Tenemos que decidir hacer algo que puede ser difícil muchas de las veces, pero vale la pena soltar lo bueno según nosotros para poder recibir lo mejor, y lo mejor viene de Dios. Lo mejor viene de Dios. Porque a veces nosotros nos aferramos a muchas cosas y no queremos soltarlo para nada ni por nada, porque pensamos que ahí es, pensamos que ahí me va a ir bien. Pero cuando Dios te dice que lo sueltes, suéltalo. Dile al que está a tu lado, suéltalo. A veces hay relaciones, amistades, que uno tiene que soltarlo. Porque cuando, mira, te voy a dar un consejo. Cuando uno está dentro de la voluntad de Dios y vas a tomar una decisión, te da paz. Hay paz en el corazón. Hay seguridad. Pero cuando vas a querer tomar una decisión y esa decisión te va a robar tu paz, te va a dejar intranquila y vas a estar pensando y agarrándote el pelo y te vas a quedar como la chimoltrufia, por ahí no es. A su nombre. Porque hacer la voluntad de Dios dice que es buena y es agradable. La voluntad de Dios es buena, es agradable. Yo creo que les conté una vez a todos ustedes que antes de venir aquí a este país, estando en mi ciudad, a 10 horas de la capital, yo tenía, hermanos, recursos para comprar algo porque un amigo me presentó, hermanos, una oportunidad para comprar algo, y yo dije, bueno, lo voy a comprar, está cómodo, está barato, lo vamos a comprar. Conversé con mi esposa y nos vamos a ver y lo vamos a comprar. Y en ese día, hermanos, antes de ir al lugar, que justamente tenía que ir con este hermano que me muestre, yo en la casa hice una pequeña oración y abrí la Biblia y encontré un proverbio que decía: no te apresures a hacerte rico. Yo dije, ¿qué? Satanás, te reprendo en el nombre de Jesús. No, pues yo quiero comprar algo para la vida, quiero comprar algo para el día de mañana. Y me sale el versículo: no te apresures a hacerte rico. ¿Qué? A veces uno lo ignora, no, mira, creo que me he equivocado. Y me fui. Amén. Estaba así como los rebeldes, ¿verdad? Y me fui, hermanos, allá. Uy, está bonito, está hermoso ya. Y una vez, hagamos trato. Ok. Al otro día, mis hermanos, tuvimos que regresar. Ya no regresamos. Sí, no regresamos. Pero ya estaba pensando porque teníamos que depositar cierto dinero. Y dijo, voy a ver otra vez, voy a leer la Biblia, a ver qué es lo que Dios me dice. Y abro la Biblia y sale el bendito versículo, hermanos. No te apresures a hacerte rico. Dios santo, decía, pero qué rico voy a ser. Si quiero proveer para el día de mañana nada más. Y aquí me habla de una riqueza. Hermanos, a veces cuando Dios te dice no, no insistas, hermano. Pastor, tengo el dinero, voy a hacer este negocio y voy a reventar, pastor, voy a ganar miles de quetzales. Pero si Dios te dice no lo hagas, no lo hagas, porque Él ve el día de mañana. Y después me enteré, hermanos, que iba a ser un chicharrón de chancho, hermanos, comprar ahí, porque iba a surgir un problema y otro. Era, después me entero que no era fácil. A veces Dios, hermanos, ve el día de mañana y Él no quiere que tomes esa decisión. ¿Por qué? Porque Dios piensa mejor que nosotros. Y la Biblia dice que Dios tiene pensamientos de bien y no de mal para nosotros, a fin de que nosotros seamos prosperados. Dios quiere ver tu progreso, Dios quiere ver tu prosperidad. Ningún padre se goza ver a sus hijos fracasados, arruinados, de ninguna manera. Dios el Padre no te quiere ver quizás en la situación que usted se encuentra. Y muchos dirán, pastor, entonces ¿por qué yo me encuentro así? Porque no cambiamos de actitud, vemos la vida a nuestra manera y no vemos la vida que Dios quiere que la veamos. A su nombre. Por eso, hermanos, hay que aferrarnos a la voluntad de nuestro Dios y no a nuestra propia voluntad. Si Dios te dice que tienes que dejarlo, déjalo. No puedes abrazar el futuro de Dios con las manos llenas del pasado. Hay muchos que no son felices porque siempre cargan el pasado, hermanos. Amén. La felicidad no llega para sus vidas porque siempre cargan el pasado. El pasado no lo sueltan para nada. ¿De quién son estas bolsitas? Ya puedo tomar esto de acá, ¿ya, siervo? Amén. Mire, a veces nosotros vamos en la vida cargando la mochila del pasado. Amén. Y si la mochila está pesada, así andamos. Pues, ¿cómo estás, hermano? Pasando lucha, ¿me entienden? Porque cargamos el pasado, nunca miramos el presente. Somos como la gallina que siempre miramos, hermanos, hacia abajo, nunca miramos hacia arriba como las águilas. Y cargamos un peso en la espalda que caminando en la vida se nos hace difícil. No sonreímos, no nos gozamos, no nos alegramos por lo que estamos pasando. No quiero decir que la vida, mis hermanos, no vas a pasar aflicciones. Vamos a pasar de todo. Pero si nosotros dejamos el pasado, lo que pasó ayer, el problema que tuviste con tu familia, con tu cónyuge, con tu esposo, con tus hijos, usted lo deja el pasado, vas a llevar la vida más liviana. Porque lo que pasó ya no lo podemos traer al presente. Hay que mirar el presente, hay que mirar el futuro, hay que mirar lo por venir. Porque a veces abrazamos el futuro, pero las manos lo tenemos en el pasado. A su nombre. Suelta el pasado, dile al que está a tu lado. Algo me está mirando así. Serio. Suelta el pasado. El pasado no te va a dejar ser feliz. Pastor, tuve una relación tóxica, un noviazgo tóxico. Suelte el pasado. Hay que soltar. Hay que soltar las cargas que no nos dejan ser felices. Hay algunas familias, algunos esposos o esposas que guardan un resentimiento en el corazón por años. No sueltan ese pasado, ese problema que aconteció hace 500 años atrás. Y las damas, para no olvidarse, son las primeras. Por aquí, asiento adelante, las hermanitas obreras en la parte de atrás. Hermanos, a veces las damas es difícil de olvidarse del pasado, ¿verdad? Les cuesta olvidar el pasado, les cuesta soltar el pasado. Pero tenéis que hacerlo, tenéis que soltar el pasado y vivir el presente. Soltar el pasado y vivir la realidad. Y lo que pasó, pasó. Lo que pasó ya no se puede remediar. ¿Amén o sí? Lo que pasó ya no se puede remediar, hermanos. Tome asiento, servitos. Dios les bendiga. Aleluyas. Lo que se perdió, si hablamos del tiempo, el tiempo ya no se puede recuperar. ¿O sí se puede recuperar el tiempo? ¿Ah? No, el tiempo, el dinero se puede recuperar. Un recurso se puede recuperar, el tiempo ya no se recupera. Es como decir, usted puede recuperar su juventud. Me voy a echar crema de sebo de res. Porque ahorita hay unas cremas de sebo de res, ¿no?
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Gracias a Dios por su don inefable. Gracias, mil gracias, por su ofrenda. Que Dios bendiga a todos.

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Hola, hola, hola, hola, hola, hola. Buenas tardes, hermanos, hermanas, amigos y amigas, abuelitos y abuelitas. Estamos una vez más con ustedes para acompañarles en estos minutos de programación musical de esta tarde.

0: ¿Alguna vez te has detenido a pensar por qué?
1: Muy bien, continuamos con nuestra programación en esta preciosa tarde. Muchas gracias por la sintonía que nos brindan.